0: Records. Vamos a darle hasta la madre, parcero.
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4: Y en las noticias más importantes de Yariguíes, les contamos que 10 personas resultaron heridas tras un ataque con un artefacto explosivo registrado en una zona minera de la vereda Mina Gorila, jurisdicción del municipio de Montecristo en el sur de Bolívar. De acuerdo con la información preliminar, el artefacto habría sido lanzado desde un dron. El hecho generó una emergencia en esta zona rural del Magdalena Medio bolivarense y obligó a activar los protocolos de atención y evacuación. La preocupación ambiental vuelve a crecer en Barranca Bermeja con el más reciente hallazgo de 4 manatíes muertos en el Caño San Silvestre, una situación que genera indignación entre las comunidades pesqueras y defensoras del ecosistema. Con quemaduras de segundo y tercer grado en diferentes partes de su cuerpo, terminó un hombre en condición de calle luego de recibir una fuerte descarga eléctrica mientras se encontraba en la parte superior de un poste en inmediaciones del retorno del sector Vivero Condominio sobre la vía al Retén.
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3: Las 9 y un minuto.
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5: Y en las noticias más importantes de Yariguíes, les contamos que 10 personas resultaron heridas tras un ataque con un artefacto explosivo registrado en una zona minera de la vereda Mina Gorila, jurisdicción del municipio de Montecristo en el sur de Bolívar. De acuerdo con la información preliminar, el artefacto habría sido lanzado desde un dron. El hecho generó una emergencia en esta zona rural del Magdalena Medio bolivarense y obligó a activar los protocolos de atención y evacuación. La preocupación ambiental vuelve a crecer en Barranca Bermeja con el más reciente hallazgo de 4 manatíes muertos en el Caño San Silvestre, una situación que genera indignación entre las comunidades pesqueras y defensoras del ecosistema. Con quemaduras de segundo y tercer grado en diferentes partes de su cuerpo, terminó un hombre en condición de calle luego de recibir una fuerte descarga eléctrica mientras se encontraba en la parte superior de un poste en inmediaciones del retorno del sector Vivero Condominio sobre la vía al Retiro.
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2: Y en las noticias más importantes de Yariguíes, les contamos que 10 personas resultaron heridas tras un ataque con un artefacto explosivo registrado en una zona minera de la vereda Mina Gorila, jurisdicción del municipio de Montecristo en el sur de Bolívar. De acuerdo con la información preliminar, el artefacto habría sido lanzado desde un dron. El hecho generó una emergencia en esta zona rural del Magdalena Medio bolivarense y obligó a activar los protocolos de atención y evacuación. La preocupación ambiental vuelve a crecer en Barranca Bermeja con el más reciente hallazgo de 4 manatíes muertos en el Caño San Silvestre, una situación que genera indignación entre las comunidades pesqueras y defensoras del ecosistema. Con quemaduras de segundo y tercer grado en diferentes partes de su cuerpo terminó un hombre en condición de calle luego de recibir una fuerte descarga eléctrica mientras se encontraba en la parte superior de un poste en inmediaciones del retorno del sector Vivero Condominio sobre la vía al Retén.
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1: Ay, oye, ojito, ¿sabes?
2: Sí, tú me dices. ¿Será de queso o de carne?
1: No.

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0: 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Saludos de parte de mi muchacho y este servidor, Frankie Ruiz.
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5: Las 5 y 2 minutos.
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0: A todos nuestros amigos madrugadores con la señal de los 102.7 en el Café Informativo de Yariguíes. Buenos días para todos. Bendiciones en ese nuevo amanecer pasado por bastante lluvia en el puerto petrolero y fuerte hasta ese momento. En gran parte del Magdalena Medio también nos han dejado por acá reportes de lluvia a través del 322-364-7820. De Barranca Bermeja tiene una temperatura de 25 grados centígrados. Dice que tendremos lluvia durante toda la mañana. Y déjame analizar por acá porque según me muestra el IDEAM, todo el día pasará nublado, lloviendo en diferentes sectores del puerto petrolero, para que lo tengan en cuenta todos nuestros amigos que están conectados a través de los 102.7. Según el ideal, entonces lluvia durante todo el día en Barranca Bermeja. Lluvia sea de bendiciones para todos y cada uno de nosotros de la mano del Creador en ese viernes 25 de septiembre, el último viernes de ese mes de amor y amistad. Para Bucaramanga 20 grados centígrados, sensación térmica de 24. Dice que tendrán un cielo nublado parcialmente durante todo el día, lluvias que se aumentan en un 80% después de las 6 de la tarde. Y la temperatura máxima que tendrá es de 29 grados centígrados para nuestros amigos de la Ciudad Bonita. A los cuales también les indicamos cómo es el pico y placa para el día de hoy viernes. No pueden transitar vehículos particulares y motocicletas cuyo último dígito de la placa sea 5 y 6. Recuerde que esa restricción va desde las 6 de la mañana hasta las 8 de la noche. 5 y 6, entonces, el pico y placa para nuestros amigos de Bucaramanga y su área metropolitana. Ya no lo voy a soltar. En ese momento le damos la más cordial bienvenida a esa jornada informativa a nuestra compañera Olga Celis, que está también con nosotros para llevarles a todos ustedes la más completa información de lo que ocurre en Barranca Bermeja, el Magdalena Medio, Colombia y el mundo. Olga, muy buenos días para ti.
1: Carlos, muy buenos días para usted, buenos días para quienes ya están listos y conectados con nosotros a través del Café Informativo de Yariguíes. Bueno, una mañana de viernes bastante fresca, una fuerte lluvia en Barranca Bermeja. Ya a esta hora, si usted va a salir, salga preparado, por supuesto, con su chompa, con su sombrilla, con su saco. Además, llueve en diferentes sectores de Barranca Bermeja. Iniciamos este recorrido informativo contándole los hechos que han sido noticia, pero además también lo que hoy es noticia en Barranca Bermeja, en la región, a nivel del país y del mundo. Bienvenidos al Café Informativo de Yariguíes a esta hora de la mañana. Que aguante un
0: poco más. Ya son las 5 de la mañana, 17 minutos. Vamos de inmediato con los principales hechos que marcan la agenda a nivel regional. Y usted se entera escuchando el Café Informativo de Yariguíes, noticias departamentales y regionales a través de los 102.7.
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0: Enviándole un saludo muy especial a todos nuestros amigos que nos sintonizan en los diferentes barrios, en las diferentes veredas, municipios. Ya saben que si usted tiene algún tipo de inconveniente, alguna queja por presentar de su sector, barrio, vereda, municipio, no dude en hacerlo llegar a través de nuestro WhatsApp 322-364-7820 para con nuestro equipo periodístico hacer el cubrimiento correspondiente de esa noticia. A las 5:18 les comentamos que un hombre de 42 años, señalado de ser docente, fue capturado mediante orden judicial por su presunta responsabilidad en graves delitos sexuales contra una menor de edad en hechos que habrían ocurrido durante el 2024 en zona rural de Sabana de Torres, en Santander. La seccional de investigación criminal de la policía hizo efectiva la captura en el municipio de Lebrija, luego de que las autoridades hicieran efectiva esa orden emitida por el juzgado primero promiscuo municipal de Sabana de Torres. Según la investigación, el hombre señalado por los presuntos delitos de acceso carnal violento agravado, y actos sexuales con menor de 14 años. De acuerdo con el reporte conocido por las autoridades, el señalado habría utilizado su condición de docente y la cercanía que mantenía con la menor para, presuntamente, cometer las conductas que hoy son materias de investigación. Escuchemos el audio del momento de esa captura. Tras su captura, el hombre fue dejado a disposición de la Fiscalía Tercera Seccional Caibas de Barranca Bermeja, donde se adelantaron las respectivas audiencias de judicialización. Un juez de control de garantías le impuso como tal medida de aseguramiento en establecimiento carcelario mientras continúa el proceso judicial y se determina su responsabilidad frente a los hechos investigados. Las autoridades reiteraron el llamado a denunciar cualquier situación que pueda poner en peligro la integridad de los derechos de los niños, niñas y adolescentes.
1: Durante algunas semanas hemos venido hablando de la situación del avistamiento de los hipopótamos, tanto en la zona rural como en la zona urbana de Barranca Bermeja. Pues les contamos que se llevó a cabo una reunión entre autoridades y el Ministerio de Ambiente y Desarrollo Sostenible, quienes precisamente desarrollarán un plan de manejo y de control de los hipopótamos en la región del Magdalena Medio, donde se incluyó a Barranca Bermeja. Esto se confirmó tras una mesa interinstitucional que fue liderada por el ministro Fabio Arjona y en el que también participaron representantes de diferentes alcaldías como Barranca Bermeja, Puerto Triunfo, Puerto Nare, pero además de las gobernaciones de Santander, así como la gobernación de Antioquia, Corantioquia y La Caz. De igual forma, Cornare, donde el tema central fue la situación de los hipopótamos en toda la región del Magdalena Medio. ¿Qué dijeron las autoridades? Escuchemos.
3: Bueno, hoy nos encontramos en el Ministerio de Ambiente en una reunión muy importante con la directora de Bosques, el ministro de Ambiente, el doctor Arjona. Celebramos la voluntad política precisamente para la solución definitiva en el tema del plan de manejo de hipopótamos. Barranca Bermeja en estos momentos ha sido priorizada frente a la situación que actualmente estamos viviendo con esta especie invasora y frente a la protección de los niños y adolescentes, como lo ordenó el juez sexto penal municipal, pues hoy se está dando cumplimiento. Celebramos que esa línea que se ha establecido en esa sentencia también es la misma que se está estableciendo por parte del ministerio, y aquí estamos buscando unir esfuerzos interinstitucionales entre el sector público y el sector privado para dar una solución inmediata, urgente y definitiva.
1: Así las cosas, pues ya las autoridades tienen el pleno conocimiento de la situación que se registra en Barranca Bermeja y la región del Magdalena Medio con relación al tema del avistamiento de los hipopótamos en el sector urbano como en el sector rural, cerca a una institución educativa, especialmente en el corregimiento del centro. Luego de esto, pues ya viene todo el tema de la implementación de las acciones que se estarán tomando con relación a este tema.
0: 5 de la mañana, 23 minutos. Enviamos un saludo muy especial a todos nuestros amigos conductores de las diferentes rutas de buses, taxis, colectivos, nuestros amigos de COPSEN, nuestros amigos de Transan Silvestre, Ecotaxi, Cochoferes, Traslami, para todos nuestros amigos que hacen parte del transporte particular. Un abrazo inmenso, gracias por estar ahí con nosotros. Nuestros amigos también que están en la ruta 102.7 en su vehículo particular. Un abrazo inmenso en cualquier parte del mundo que se encuentren. Gracias por estar con nosotros. Y también para nuestros amigos del Poder Amarillo, un abrazo inmenso, gracias por estar con Yariguíes 102.7. En otros hechos que marcan la agenda en la región, mucha atención porque la Fiscalía General de la Nación imputó al ex gobernador de Santander, Mauricio Aguilar Hurtado, por las presuntas irregularidades que se habrían presentado en la planeación y contratación, ejecución de un proyecto para la construcción de un colegio con énfasis agrícola en el municipio de Suaita, Santander. De acuerdo con el ente investigador, el proyecto fue financiado con recursos provenientes de regalías y estaba respaldado por un contrato cuyo valor supera los 15 mil millones de pesos. La investigación se concentra en las actuaciones relacionadas con el desarrollo del proyecto durante la administración departamental de Aguilar Hurtado, frente a las cuales la Fiscalía adelanta las respectivas acciones judiciales. Escuchemos el audio de la Fiscalía en el momento de la imputación al exgobernador.
4: La falta de necesidad de la obra y el estado de abandono en que se encuentran las realizadas solo evidencian el desdén que el gobernador tuvo por la función, el incumplimiento de los fines de la administración y el detrimento patrimonial en el total que representa el pago realizado en cuantía de 3.339.084.051 pesos. El gobernador no aseguró la correcta ejecución de los recursos, no cumplió las reglas sobre la administración de bienes. De acuerdo con el acta de recibo parcial número 1 para el periodo comprendido entre el 13 de febrero y el 25 de noviembre del 23, se dispuso pagar al contratista la suma de 3.339.084.051 pesos por actividades de localización y replanteo, cerramiento, escapote, carga de materiales, movimiento de tierras y la compra del lote.
0: La imputación hace parte del proceso judicial que busca establecer las responsabilidades correspondientes frente a las presuntas irregularidades detectadas en el proyecto educativo. Será entonces la justicia la encargada de determinar como tal la responsabilidad penal del ex gobernador dentro de este caso que se adelanta.

0: En otro campo informativo, contarles que Joaquín Gutiérrez Caballero asume el control de Ecopetrol y será el encargado de liderar su nuevo renacer. Pues la Junta Directiva de Ecopetrol en pleno y por unanimidad designó ayer jueves a Joaquín Gutiérrez Caballero como el nuevo presidente de Ecopetrol, luego de un proceso estructurado que realizaron y que tuvo como principal premisa seleccionar su líder articulador con capacidad de convertir los desafíos en resultados concretos. Contarles que Gutiérrez Caballero asumirá el cargo a partir del lunes 28 de septiembre, en lo que constituye pues el inicio de una etapa trascendental para esta importante compañía en el país. Escuchemos un poco las declaraciones que han entregado algunos miembros voceros, presidentes de la Junta Directiva de Ecopetrol, quien habló sobre este tema.
1: Ecopetrol es la empresa de todos los colombianos, un activo estratégico para el país y motor fundamental de desarrollo, inversión y bienestar. Por su impacto en el presente y el futuro de Colombia, su liderazgo exige una visión capaz de responder a los desafíos de la compañía y a las oportunidades que tiene el país. Por eso, la Junta Directiva de Ecopetrol adelantó un proceso riguroso para seleccionar al líder que tendrá la responsabilidad de conducir una nueva etapa para la organización y liderar el renacer de Ecopetrol. Buscamos un presidente con una capacidad excepcional de articulación, un líder capaz de unir personas, conocimientos, instituciones y voluntades alrededor de un propósito común y de convertir los desafíos en resultados concretos. Hemos seleccionado a una persona con la capacidad de integrar el talento de Ecopetrol, fortalecer el trabajo en equipo y conectar la estrategia empresarial con las prioridades y oportunidades que tiene Colombia a nivel nacional e internacional. El nuevo presidente, el doctor Joaquín Gutiérrez Caballero, tendrá la misión de construir puentes entre la compañía, el Estado, las regiones, las comunidades, los inversionistas y nuestros socios para impulsar soluciones que fortalezcan la sostenibilidad, la competitividad y la generación de valor. La Junta Directiva le brinda todo su respaldo al doctor Joaquín Gutiérrez Caballero para liderar este momento de transformación y consolidar una Ecopetrol sólida, transparente, competitiva y preparada para los desafíos del futuro. Quiero terminar con un reconocimiento a quienes han hecho grande esta empresa. Si Ecopetrol es la joya de la corona de Colombia, es gracias a su gente, al talento técnico que ha construido esta industria. Con ellos seguiremos construyendo el renacer de Ecopetrol, porque cuando a Ecopetrol le va bien a Colombia.
0: El nuevo presidente de Ecopetrol es administrador de empresas, cuenta con 3 especializaciones y tiene una amplia trayectoria en distintos sectores productivos del país. Su vida profesional se ha caracterizado por asumir grandes desafíos y transformar oportunidades en proyectos generadores de valor. Asimismo, tendrá como principal misión articular y construir puentes de confianza con el Estado, los trabajadores, las regiones, las comunidades, los inversionistas y, por supuesto, los socios de la estatal petrolera.
2: 5:30 a.m. Gracias, Olga, por toda esa información. En ese momento también les contamos a todos ustedes que lanzan una alerta desde la Secretaría que tiene que ver con la salud en Santander, porque según manifiestan, en Santander durante lo corrido de este año se han reportado 1.265 casos de intentos de suicidio, una cifra similar a la registrada durante el mismo periodo, pero del año inmediatamente anterior consolidado. De acuerdo con las autoridades de salud, los municipios del área metropolitana de Bucaramanga concentran los mayor número de casos, son Barranca Bermeja, y sin embargo la situación se ha registrado en 64 municipios del departamento donde se ha reportado al menos un caso. Ante ese panorama, el llamado a la comunidad es a no enfrentar en silencio las situaciones relacionadas con el estrés, la ansiedad, dificultades familiares, laborales o económicas, así como problemas asociados al consumo de sustancias psicoactivas. La recomendación de las autoridades es acudir oportunamente a las instituciones de salud donde se puede recibir acompañamiento y orientación profesional. Escuchemos las declaraciones de Edwin Antonio Prada Ramírez, el secretario de Salud Departamental, al respecto de ese tema.
3: En el departamento de Santander, en lo que va de este año, se han reportado 1.265 casos de intentos de suicidio, una cifra similar al mismo corte del año inmediatamente anterior. Los municipios donde más casos hay son los del área metropolitana, seguido de Barranca Bermeja, pero en 64 municipios se ha reportado por lo menos uno de ellos. Invitar a la comunidad que ante cualquier problema de estrés, de ansiedad, de problemas laborales, familiares, económicos, de consumo de sustancias psicoactivas, acudan a las instituciones en salud, que allí les brindan un apoyo psicológico. Escuchar, acompañar y pedir ayuda salvan vidas. Es tiempo de Santander, es tiempo de la salud.
2: El mensaje de las autoridades es claro: escuchar, acompañar y pedir ayuda salvan vidas. Desde Santander se insiste en la importancia de hablar sobre la salud mental, identificar señales de alerta y a buscar apoyo profesional de manera oportuna. Cinco de la mañana, 33 minutos en todo el territorio. Más información con Olga Celis.
0: Mucha atención, que se registró una tragedia en Landazuri. Cuatro mineros fallecieron tras una explosión en la vereda El Carmen. Una fuerte explosión al interior de un socavón subterráneo de carbón en la vereda El Carmen, en zona rural de Landazuri, en el departamento de Santander, cobró la vida de cuatro trabajadores mineros. Pues así las cosas, y se conoció que tras una alerta inicial, la propia comunidad del sector y el cuerpo de bomberos de Landazuri coordinaron todos los esfuerzos durante varias horas bajo complejas condiciones de señal telefónica para lograr la extracción de los cuerpos desde el interior de la mina donde se registró esta tragedia. Contarles que las víctimas fueron identificadas como Oscar Giovanni Dávila, de 49 años de edad, Michelle Dávila Díaz, de 19 años, Jorge Mosquera, de 65 años, y Leonardo Antonio Vargas Hernández, de 21 años de edad, este último de nacionalidad venezolana. En articulación con el Cuerpo Técnico de Investigación CTI, se dispuso todo el tema del traslado de las cuatro personas fallecidas hacia el municipio de Cimitarra para realizar los actos urgentes como tal y las diligencias judiciales que corresponden frente a esta situación. El propietario de la explotación minera asumió toda la responsabilidad de la logística del traslado, mientras pues las autoridades adelantan todas las investigaciones e indagaciones para establecer realmente las causas de esta detonación que se registró al interior de un socavón allí en esta zona de Landazuri, Santander.
2: Ya son las 5 de la mañana, 35 minutos en todo el territorio. Es el Café Informativo de Yareguíes a través de los 102.7. Enviamos un saludo muy especial a todos nuestros amigos que están conectados con nosotros en las diferentes plazas de mercado. Nuestros amigos de la Plaza Central, Plaza Torcoroma, nuestros amigos de la Plaza Satélite. Un abrazo inmenso, gracias por estar ahí con nosotros. Son lugares que siempre están con Yareguíes 102.7, nuestros amigos de las plazas de mercado. También para nuestros amigos del Gran Mercado Pesquero, un abrazo inmenso, gracias por hacer parte también de esta sintonía informativa. Cierre de la sección departamental con Olga Celis.
0: Otro campo informativo regional, contarles que la policía del departamento de Santander incautó más de 22 kilos de marihuana que estaban ocultos en una encomienda, esto en la vía hacia el municipio de San Gil, y fueron evaluados en alrededor de 67 millones de pesos. La sustancia incautada fue puesta a disposición de la autoridad competente mientras continúan las investigaciones para identificar y así capturar a los responsables de este envío ilegal. El procedimiento se llevó a cabo pues gracias a los controles permanentes que vienen realizando las autoridades de policía a las empresas de mensajería en la región. El Departamento de Policía de Santander pues hizo un llamado especial a la ciudadanía para que denuncien cualquier actividad sospechosa a través de las líneas de emergencias 123 o a la línea contra el crimen 314-358-7212.
2: Son las 5 de la mañana, 37 minutos en todo el territorio. Vamos a una breve pausa para comerciales y estaremos con el desarrollo de los principales hechos que marcan la agenda a nivel nacional en el Café Informativo de Yareguíes.
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2: Ya son las 5 de la mañana, 40 minutos, avanza la jornada informativa a través de los 102.7. Vamos con los principales hechos que marcan la agenda a nivel nacional. 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
2: Mucha atención porque la madrugada del día de inmediatamente anterior, en Cali, se vivió una jornada y un amplio despliegue de la fuerza pública en el marco de la operación Irón, una intervención dirigida contra estructuras de la delincuencia organizada que se extendió por 6 comunas, 15 barrios y 24 microterritorios de la capital del Valle del Cauca. La jornada contó con la presencia, además, del presidente Abelardo de la Espriella, la gobernadora del Valle del Cauca, Dilian Francisca Toro, y el alcalde de Cali, Alejandro Eder, además de unidades de la Policía Nacional, el Ejército y la Fiscalía General de la Nación. De acuerdo con las autoridades, dentro de la operación fueron programadas 101 diligencias de allanamiento y 83 órdenes de captura en una acción articulada para afectar las estructuras dedicadas a diferentes actividades delictivas de la ciudad. Durante el despliegue también se reportaron capturas e incautaciones de armas, sustancias estupefacientes y mercancía ilegal. Sin embargo, al momento del desarrollo de esa información, las autoridades continúan consolidando el balance definitivo de los resultados obtenidos. Escuchemos qué dijo sobre esa intervención la gobernadora del Valle, Dilian Francisca Toro.
10: Mañana aquí estamos acompañando al presidente en esa ofensiva contra la criminalidad en Cali y en el Valle del Cauca. Lo estamos acompañando con todas las capacidades y todo lo que podemos hacer para que podamos dejar este departamento sin delincuentes.
2: La operación Irón hace parte de una estrategia de intervención que, según las autoridades, tendrá continuidad con nuevas acciones en Cali y otros municipios del Valle del Cauca, con el objetivo de afectar las estructuras de delincuencia organizada y fortalecer la seguridad del departamento. A propósito de esta operación, también se manifestó el alcalde de Cali, Alejandro Eder.
11: Caleño, aquí estamos horas de la madrugada en el comando de la Policía Metropolitana. Estamos preparándonos para dar un golpe duro contra los delincuentes organizados en Cali. Esto es lo que llevamos 2 años y medio pidiendo, un apoyo decidido del gobierno nacional, y hoy llegó. Ya llevamos 20 días planeando esta operación con el señor presidente, con la cúpula, con la policía, con la fiscalía, y vamos a darle duro a los bandidos en Cali. Vengan y me acompañan para que puedan ver el desarrollo de todo.
2: Las autoridades señalaron que los resultados finales de esa operación serán dados a conocer una vez concluya la consolidación de la información por parte de las instituciones que participaron en este operativo. Más información de lo que ocurre a nivel nacional con Olga Celis.
0: Noticias nacionales, Carlos y oyentes, contarles la situación que se registró anoche en el municipio de Aguachica, donde drones habrían lanzado explosivos a la estación de policía de este sector. De acuerdo con las primeras versiones recopiladas, la acción habría sido ejecutada mediante drones, desde los cuales presuntamente fueron lanzados 4 artefactos explosivos hacia las instalaciones policiales en Aguachica. Las verificaciones iniciales indican que por ahora no se reportaron personas heridas ni víctimas mortales. El hecho sí dejó únicamente daños materiales en la infraestructura. La situación generó preocupación entre los habitantes de Aguachica, especialmente por los recientes hechos violentos en los que se han utilizado drones y también explosivos contra integrantes e instalaciones de la fuerza pública en diferentes zonas del sur del Cesar y también en regiones cercanas, así como en otras zonas a nivel del país. Las autoridades inmediatamente adelantaron las verificaciones correspondientes para establecer qué fue lo que ocurrió, cómo ocurrió este ataque y también para identificar a los presuntos responsables y determinar qué tipo de artefactos fueron utilizados en esta acción terrorista allí en el municipio de Aguachica, especialmente contra la estación de policía.
2: Ya son las 5:45 en otros hechos que marcan la agenda a nivel nacional. Mucha atención porque hay alerta en la Jurisdicción Especial para la Paz, JEP, luego de que las comisiones económicas del Congreso aprobaran en primer debate un recorte de 170 mil millones de pesos a los recursos destinados al sistema de justicia transicional para la vigencia 2027. De acuerdo con la propuesta aprobada, 30 mil millones de pesos corresponden a gastos de funcionamiento y 140 mil millones a inversión, una reducción que genera preocupación en la dirección de la JEP por sus posibles efectos sobre la operación de la entidad. El presidente de la Jurisdicción Especial para la Paz, Alejandro Ramelli, manifestó su preocupación y pidió al Gobierno Nacional y al Congreso revisar las consecuencias que tendría esa reducción presupuestal para el cumplimiento de las funciones del tribunal. Escuchemos las declaraciones precisamente del mismo presidente de la JEP, Alejandro Ramelli.
12: En la propuesta inicial nos habían hecho una reducción, pero con esa reducción de 170 mil que aprobaron ayer, realmente nos dejan inoperantes. Yo quiero ser muy claro. Yo invito al Congreso de la República, al Gobierno Nacional, a que reflexionemos. Mire, nosotros siempre hemos sido una jurisdicción abierta al diálogo, al escrutinio. Nosotros podemos dar explicación de todo lo que ustedes nos quieran pedir. Y tienen todo el derecho, porque somos funcionarios públicos. Pero yo sí quiero insistir que este no es un debate que lo están llevando a donde no es. Este debate lo están llevando a unos temas administrativos, a unos temas incluso personales. Ese no es el debate. El debate es qué pasa con las víctimas, qué va a pasar con los comparecientes.
2: Además, Ramelli señaló que la JEP es consciente de la situación fiscal que atraviesa el país, pero advirtió que el recorte aprobado podría comprometer la capacidad operativa de la jurisdicción y afectar el desarrollo de sus funciones frente a las víctimas y los comparecientes. La discusión ahora continuará en las plenarias del Senado y Cámara de Representantes, donde se deberá definir el texto definitivo del Presupuesto General de la Nación para el 2027. La JEP, por su parte, mantiene su llamado al diálogo y al análisis de los efectos que tendría la reducción del recurso antes de que culmine el trámite presupuestal.

0: Ya son las 5 de la mañana, 48 minutos. En otros hechos que marcan la agenda a nivel regional, el vicepresidente de Colombia cuestionó ante la ONU la eficacia de la organización frente a los retos actuales que afrenta esa. Durante su intervención ante la Asamblea General de las Naciones Unidas, el vicepresidente de Colombia, José Manuel Restrepo, puso sobre la mesa cuestionamientos frente a la capacidad de la ONU para responder con eficacia a los desafíos que enfrenta actualmente la comunidad internacional. Restrepo, quien representó a Colombia en esta sesión, planteó si, después de 8 décadas de existencia, la organización está cumpliendo con los propósitos para los cuales fue creada, entre ellos mantener la paz y la seguridad nacional e internacional, promover la cooperación y atender problemas comunes entre las naciones. Eso fueron aparte de lo que dijo el vicepresidente de Colombia, José Manuel Restrepo, ante la ONU.
1: He sido crítico de esta organización. Lo he sido antes de llegar a la presidencia y sería incoherente por dirigirme hoy a esta asamblea pretender ocultar mis convicciones. Mis críticas no nacen de un capricho, ni tampoco de una animadversión contra las Naciones Unidas. Tiene razones políticas, tiene razones institucionales y doctrinarias de fondo. Creo en la Organización de las Naciones Unidas, y justamente por creer en ella, considero legítimo preguntarnos si las instituciones que hemos venido construyendo están respondiendo con suficiente eficacia a los problemas para los cuales existen. La propia carta es muy clara. Esta organización nació para mantener la paz y la seguridad internacional, para fomentar las relaciones de amistad entre las naciones y para promover cooperación para resolver los grandes problemas comunes. 8 décadas después, la pregunta no puede ser si aquellos propósitos siguen teniendo valor. Claro que lo tienen. Los interrogantes son totalmente distintos. ¿Está la ONU cumpliendo aquellos propósitos con la eficacia que requiere el mundo actual? ¿Hay estructuras burocráticas que se han vuelto excesivamente pesadas? ¿Dedicamos demasiados recursos, demasiada energía a administrar procedimientos y muy poco a resolver problemas?
0: El vicepresidente también cuestionó el peso de las estructuras burocráticas dentro del organismo y planteó la necesidad de que la eficacia de las Naciones Unidas se mida no solamente por los procedimientos y documentos que produce, sino por los resultados concretos que consigue frente a los problemas globales. Durante su intervención, Restrepo también destacó la respuesta del gobierno colombiano frente al terremoto registrado en el país en agosto y agradeció la ayuda internacional recibida tras la emergencia. Las declaraciones del vicepresidente abren nuevamente el debate sobre el papel de las Naciones Unidas y su capacidad de respuesta frente a conflictos, crisis humanitarias, desastres naturales y otros desafíos que enfrenta actualmente la comunidad internacional. Cinco de la mañana, 40.

0: agosto a las 7:30 de la mañana. En las primeras entrevistas que di, le dije a los caleños: prepárense, porque esto va a ser largo. Estamos empezando, hoy ya llevamos un mes y medio, y esto sigue siendo el principio, un mes y medio, de una maratón que va a durar 4 años. Nosotros no podemos perder el impulso, no podemos perder la entrega, no podemos perder la solidaridad. Y de eso se trata este encuentro hoy. Esto es por ustedes, esto es por sus familias, esto es para ayudar a sanar en lo más mínimo este dolor que todos hemos sentido, pero que ustedes han vivido de manera tan cercana. Ustedes tienen historias de sobrevivencia, historias de pérdida. Hoy quiero que tengan esta historia de amor. Esto es un amor solidario que nosotros les damos. Tengan la certeza que este alcalde, que este presidente, no los vamos a soltar. Estamos con ustedes y estamos con todos los damnificados.
1: Son alrededor de 20 las familias que han recibido estas viviendas inicialmente, pero pues continúa el trabajo de recuperación de cada una de las viviendas afectadas. Esto pues gracias al trabajo articulado con la Presidencia de la República, los ministerios, también las alcaldías de las regiones donde fueron más impactadas por este lamentable terremoto registrado el pasado 10 de agosto en diferentes regiones de Colombia.
2: 5:54 en el café informativo Yarguíes, a través de los 102.7. Gracias a todos los que han estado conectados con nosotros informándose de los principales hechos que ocurren en Barranca Bermeja, el Magdalena Medio, Colombia y la región. Por acá me dice un saludo muy especial para Doris Macías, dice: siempre escuchando el café informativo Yarguíes cada día y disfrutando de un delicioso café. Gracias, Doris. Bendiciones también para ti. Gracias por madrugar con nosotros y disfrutar el primer café de la mañana con el café informativo de Yarguíes. En instantes haremos empalme con Arriba Yarguíes, toda también la información de Barranca Bermeja y el Magdalena Medio actualizada hora tras hora a través de los 102.7. 6:55 en la mañana del viernes.
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9: Las 5:59.
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0: Señores, ha llegado el fin de semana, fin de semana, ve viernes en arriba, arriba, arriba, Yareguía.
1: Viernes
0: con los 102.7, la emisora que se escucha más. Gracias a todos los que están conectados con nosotros desde bien temprano con la señal de la emisora que llega al corazón de los barranqueños, de los no barranqueños, de todas las personas en el mundo entero. 102.7 en tu radio. Hoy es 25 de septiembre, ya el último viernes de ese mes de amor y amistad. El próximo jueves estaremos estrenando el mes de octubre. Ay, Dios mío, esto va volando, ¿ah? Mes de octubre, mes de las brujitas, como dice por ahí. Y Yareguí Estéreo tiene, mejor dicho, muchísimas sorpresas para todos nuestros amigos que están conectados con nosotros permanentemente. Así que estén conectados ahí, sigan conectados, sigan estando pendientes de la emisora que se escucha más, porque grandes sorpresas se vienen para todos y cada uno de ustedes de la mano del creador con la emisora que se escucha mucho más. Días como hoy que se celebran efemérides importantes en el mundo entero. Hoy es el Día Mundial del Farmacéutico, señores. Día Mundial del Farmacéutico, establecido por la Federación Internacional Farmacéutica, OFIP, por sus siglas en inglés, 25 de septiembre. Eso ocurrió durante un consejo celebrado en septiembre del 2009 en Estambul, Turquía. Y la fecha del 25 de septiembre fue escogida para conmemorar el día en que fue creada dicha organización. Así entonces, para todos nuestros amigos que se dedican a este oficio, nuestros amigos farmacéuticos, gracias, porque hacen parte también de todo lo que tiene que ver con la economía. Vea, y las personas, definitivamente hay algo que no se puede negar, y es que muchísimas personas piensan que los farmacéuticos son los doctores. Que en muchísimas ocasiones ellos terminan solucionando. Sí, es verdad. Pero las personas llegan, mejor dicho, a veces, si no que lo digan nuestros amigos farmacéuticos, si nos están escuchando alguno en ese momento, las personas llegan a una farmacia, llegan a pedir un acetaminofén y terminan preguntándole al farmacéutico como si fuera el doctor: doctor, lo que pasa es que yo tengo un dolor aquí en la rodilla, en la chocosuela, mejor dicho, ¿eh? La persona piensa que el farmacéutico es el doctor. Ahora, vuelvo y repito, cierto de cierto es que muchísimos tienen mucho conocimiento para todo lo que tiene que ver con la medicina y lo que las personas se pueden tomar si tienen algún tipo de dolencia, pero oficialmente su cartón o su oficio, título otorgado, es como farmacéutico. Entonces, un abrazo para todos nuestros amigos que hacen parte de ese oficio y que nos escuchan a esa hora a través de los 102.7. Gracias por hacer parte de esta sintonía. 102.7 en tu radio. Enviamos un abrazo también a todos nuestros amigos conductores. Todavía me dicen que continúa lloviendo en diferentes sectores de Barranca Bermeja y el Magdalena Medio. Mucha prudencia al momento de conducir, muchachos, muchachas. Ya saben que el frenado se multiplica al momento de presentarse humedad en el asfalto. Así que vamos a tener mucha prudencia, más calma y sin afanes. Lo importante es llegar en medio de toda esa lluvia. El jefe lo va a saber entender. Y si usted es el jefe, todavía mucha más prudencia, ¿sí o no? Barranca Bermeja continúa bajo lluvia, como les dije a todos ustedes. Y una temperatura en ese momento bastante agradable en el puerto petrolero, 25 grados centígrados. Ha cambiado un poco. Cuando estábamos en el café informativo, me había dicho el IDEAM que toda la mañana iba a estar pasada por lluvia. Ahora me dice que la lluvia se cesará en gran parte después de las 9 de la mañana, pero el cielo seguirá nublado y se pueden presentar nuevamente lluvias en las horas de la tarde, después de las 5, aumentando en un 80% hacia las 8 de la noche, para que lo tengan en cuenta todos nuestros amigos que nos escuchan en Barranca Bermeja y para Bucaramanga también, claro que sí. 21 grados centígrados la temperatura, sensación térmica de 24. Dice que tienen un cielo parcialmente nublado, lluvias esporádicas en diferentes sectores de la Ciudad Bonita, y la temperatura máxima que tendrán el día de hoy es de 27 grados centígrados. La lluvia estará presente en gran parte de Bucaramanga, sin embargo, aumentará después de las 6 de la tarde en un 80% las posibilidades de lluvia para nuestros amigos de Bucaramanga, los cuales le indicamos también cómo está el pico y placa para el día de hoy en la Ciudad Bonita. Hoy no pueden transitar vehículos particulares y motocicletas cuyo último dígito de la placa sea 5 y 6. 5 y 6 es el pico y placa para nuestros amigos de Bucaramanga y su área metropolitana en ese viernes. Recuerde que esa restricción va desde las 6 de la mañana, o sea, hace 11 minutos, y va hasta las 8 de la noche para que no lo tomen mal transitando. También en municipios vecinos como Girón, Piedecuesta y Florida Blanca. La emisora que se escucha más en los 102.7, y abrimos con el tema del día, la oración del padre Yair Montagud, esos y otros hechos que ocurren. Recuerde, cada hora estaremos actualizando también los principales hechos que ocurren en Barranca Bermeja y el Magdalena Medio, esa mañana de viernes, en los 102.7 en Arriba Yareguíes.

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1: Ya son las 6 de la mañana, 20 minutos, a través de los 102.7. Momento para conectarnos con la magia del Todopoderoso. Momento para decirle gracias por todas las cosas bellas y hermosas que nos entregó en esta semana y en este mes también. Entregarle todas nuestras cargas, todos nuestros proyectos y decirle que sea Él guiando cada uno de nuestros pasos y también entregándonos las cosas que deseamos en su momento y en su tiempo, que es perfecto. También agradecerle por aquellas cosas que esperábamos y que de alguna u otra manera no nos han llegado. Siempre ten presente que de algo te estaba librando también el Señor. No te convenía ese proyecto, no te convenía quizás de pronto ese trabajo, no te convenía de pronto eso que tú estabas anhelando. Mirado desde ese punto de vista, ¿eh? A las 6 de la mañana, 21 minutos, siempre tenemos la compañía del Padre Yair Montagüe, ese viernes también. Padre, bendiciones para usted y entréguenos esa palabra tan necesaria y esperada en ese nuevo amanecer.

0: Querido amigo, muy buenos días. Bendecido viernes para usted, para su familia, para todo el equipo de trabajo y por supuesto para ustedes, queridos amigos, que están en sintonía de los 102.7, que cada mañana están ahí prestos a escuchar las noticias, pero también este espacio para la palabra del Señor. Qué grande Dios que nos ha permitido caminar durante estos días y nos ha llevado hasta este día de viernes, seguramente con más salud que enfermedad, con un pan en la mesa, con nuestra familia unida, sorteando las dificultades, pero con la esperanza de que todo será mejor. A ese Dios lo alabamos, a ese Dios lo bendecimos, a ese Dios lo glorificamos porque es bueno, porque es fiel, porque no nos trata como merecen nuestras culpas. A ese Dios que nos lleva de menos a más, a ese Dios que perdona nuestros pecados y por más graves que sean, como dice la palabra, si son rojos como el púrpura, quedarán blancos como la nieve. A ti, Dios de la gloria, de toda majestad, toda la honra y todo el poder. Amén. Quiero compartirles en esta mañana el Evangelio de San Lucas, capítulo 5, versículo 33, propio de la liturgia de este día. En aquel tiempo, los fariseos y los escribas dijeron a Jesús: los discípulos de Juan ayunan a menudo y oran, y los de los fariseos también. En cambio, los tuyos a comer y a beber. Jesús les dijo: ¿acaso pueden hacer ayunar a los invitados a la boda mientras el esposo está con ellos? Llegarán días en que les arrebatarán al esposo, entonces ayunarán en aquellos días. Les dijo también una parábola: nadie recorta una pieza de un manto nuevo para ponérsela a un manto viejo, porque si lo hace, el nuevo se rompe y el viejo no le cuadra la pieza del nuevo. Nadie echa vino nuevo en odres viejos, porque si lo hace, el vino nuevo reventará los odres y se derramará, y los odres se estropearán. A vino nuevo, odres nuevos. Nadie que cate vino añejo quiere del nuevo, pues dirá: el añejo es mejor. Palabra del Señor, gloria a ti, Señor Jesús. Hermanos, muchas veces nosotros tenemos intenciones de cambio. Generalmente llegan después de que nos hemos equivocado. Después de probar el fracaso o la derrota, decimos: esta vez voy a cambiar. Sí, tengo este propósito de mejorar. Y aunque está bien, la intención es que nosotros hagamos las cosas correctamente, que de verdad aprovechemos esta segunda oportunidad para levantarnos y corregir nuestros pecados, corregir nuestros errores, continuar con fe y con optimismo en lo que queremos hacer de nuestra vida. Pero eso no va a suceder si nosotros no tenemos la disponibilidad. Por eso dice el Señor: a vino nuevo, odres nuevos, porque de lo contrario, dice la palabra, se van a reventar. Es decir, puede ser que aunque venga aquí el mismo Papa León, que aunque tengamos un santo en vida y nosotros no queremos cambiar. Hay gente que tiene toda el ambiente propicio para un cambio y no, nunca lo va a hacer. Hay gente que creerá que si la iglesia es así, si el padre que está es así, o el pastor que está es este, ahí sí cambio. Si yo me ganara la lotería, ahí sí cambiara. Si yo no tuviera ningún dolor en las piernas, ahí sí cambiara. Y si mi mujer y mi esposo se comportaran de esa manera, ahí sí yo cambiara. Y si yo no tuviera ningún problema en mi cuadra con los vecinos, ahí yo sí realmente iba a la iglesia y mejoraría. Pero tal vez eso no puede pasar. Y tal vez eso no está pasando y en otros casos ni siquiera pasará. Entonces aprende a tener esos cambios internos ya. No necesita que todo en tu vida sea ideal para que tengas un cambio. Lo propio, lo necesario es iniciarlo en este momento, en tus circunstancias, cómo estás, con la fe puesta en el Señor. Es que definitivamente es Dios el que obra los cambios en la vida y la disposición que tenemos para hacerlo. ¿Recuerdan ustedes en la parábola de Pulón y Lázaro? Cuando ambos mueren, dice que Pulón le dice al padre Abraham: padre Abraham, pero por lo menos que se aparezca ya un muerto a mi familia para ver si ellos también cambian y no se vienen para este lugar donde estoy yo, este lugar de tormentos. Y le dice el padre Abraham: ni aunque resucitara un muerto cambiaría. Tiene toda la razón. Ahí tiene la ley, los profetas, le responde a Abraham. Si nosotros no tenemos esa disposición del corazón, a nosotros nos pueden hacer mejor dicho, nos pueden decir, pero cambien, nos pueden instar a que lo hagamos, podemos tener familiares que todo el tiempo estén rezando por nosotros, pero si no queremos un cambio en el corazón, nada extraordinario va a pasar. Por eso, mis queridos amigos, ojalá tengas hoy la mejor disposición y no prolongues ni aplaces los cambios. No es mañana, no es pasado mañana, es hoy, es en este día, es en este momento donde empiezas a trabajar en mejorar tu vida. Que el buen Dios te acompañe en este propósito para que puedas alcanzar esa felicidad anhelada. Démosle gracias a Él porque nos acompaña, porque su palabra es luz, porque su palabra es vida, como dice el Evangelio. Tu palabra es lámpara para nuestros pies, y digámosle, Señor, que este propósito de cambio sea real para mí. Porque muchas veces he hecho el intento y me he quedado frenado. Muchas veces tengo la intención de avanzar y no lo hago. Muchas veces me revisto simplemente de buenas intenciones, pero no consigo nada. A veces soy terco en mi entender y creo que tengo que tener un ambiente ideal para ejercer esas motivaciones. Pero tú, mi Dios, tú, mi Rey, me hablas y me dices que soy yo el que tengo que tener la disposición del corazón. Gracias, porque siempre buscas llamar mi atención, tocar mi corazón para que tome esa intención de un cambio. Te agradezco porque estás de mi lado. Te agradezco porque no me dejas. Te agradezco porque eres tú mi camino, mi verdad y mi vida. Y te agradezco, Señor, porque nunca me dejas solo. Gracias por esta mañana de viernes. Gracias por todo lo que este día traerá. Gracias por el fin de semana que se acerca. Tuya es la gloria, tuya la honra, tuyo el poder, y vives y reinas por los siglos de los siglos. Amén, amén, amén. Queridos hermanos, que tengan un día lleno de muchas bendiciones y que la paz del Señor los acompañe siempre. En el nombre del Padre, del Hijo y del Espíritu Santo. Amén. Pero el resto de día para todos.
1: Eso, amén, amén y amén, Padre. Muchísimas gracias por esas palabras necesarias para iniciar ese nuevo día. Día cargado y lleno de lluvia, y que también sea lleno de lluvia de bendiciones para todos y cada nuestros amigos que nos escuchan a través de los 102.7 y www.yariguies.com. Viernes 25 de septiembre del año 2026. Ya en esa recta final de ese mes noveno.
2: Ya se acabó. Ya no hay más. Ya.
1: Está prácticamente liquidado. Ya
2: esto chao, chao con adiós, dirían por ahí. Chao con adiós. 5 días exactamente, se acaba el mes de septiembre, comienza el mes del tricky tricky Halloween. Sí, preparados, porque ya estamos organizando todo lo que se viene para Halloween, ya estamos organizando todo lo que se viene para el 30 de noviembre también, Carlos Castañeda. Y ustedes dirán, oiga, pero está muy temprano. Sí, los permisos. No, ya, la póliza, ya, el artista.
1: No tanto eso, Manolo Martínez, sino que cuando hace uno un chasquear de dedo, ¡pran! Ya estamos, ya se acabó. Mire,
2: yo pensé que el mes de septiembre iba a ser uno de los meses más largos, por lo que no tenía festivos.
1: Ajá.
2: Y este mes yo creo que ha pasado de un swanfanson. Ha sido uno de los meses más corticos que ha tenido el 2026. No sé, es mi percepción. Creo que ha sido muy rápido. Y ha pasado veloz, veloz, veloz el mes de septiembre.
1: Sí, señor, para mí también ha pasado lo mismo con este mes de septiembre. Quizás el afán del día a día pues hace que el tiempo se vaya volando. Para todos nuestros amigos, Manolo, sigue lloviendo en Barranca Bermeja, sigue cayendo agua en Barranca Bermeja. Para que lo tengan en cuenta todos nuestros amigos que están pensando en ese momento y que apenas van a salir de su casa, que apenas van a salir hacia su lugar de trabajo o hacer cualquier tipo de diligencia, todavía llueve.
2: Está lloviendo duro. Está lloviendo durito.
1: Y está lloviendo durito en el puerto petrolero, señores.
2: Carlos Remanga, tengo una pregunta.
3: Dígame, Manolo Martínez, buenos días para usted. ¿Cómo está, Manolo? Buenos días, bendiciones. Sí, señor, Manolo, no, a mí no me cae agua porque yo vengo con la burrita ya tiene impermeable.
2: ¿Sí?
3: Sí, señor.
2: De razón, yo vi dos impermeables, aquí uno rojo y otro azul.
3: De mismo,
2: dice. Incluso le está diciendo a Lina, ¿y quién es ese rojo si no voy a meter al baúl de mi moto?
3: El rojo es de Carlos.
2: Ajá, ¿y el azul?
3: El azul sí es de la burrita.
2: Ah, de la burrita,
3: sí, okay. Señor.
2: Sí, porque si es verde la burrita sale
3: sale suáfazo, sí, como dijo usted, sí, señor.
2: Con la pintura.
3: Le quedó sonando, Manolo.
2: Venga, hay tema del día, señor Remanga.
3: Cuéntame, ¿cuál es el tema del día de viernes?
2: Aparte del innombrable o la innombrable, otro apodo que se les puede dar a los Eds.
1: A
2: aparte se queda en silencio.
1: Aparte de
2: la innombrable o el innombrable, ¿qué otro apodo se le puede dar a los Eds?
4: Tengo miedo, tengo miedo.
2: Ni que eran los Eds esos, ¿sí o qué?
1: ¿Opine? Manolo, el individuo ese, dicen por ahí.
2: El pedazo de persona.
1: Sí. Sí. Por acá escribieron ya, Manolo, vea, para eso sí sirven las mujeres, para escribir rapidito en el WhatsApp. Dice bien. El HP, sí.
2: Oiga, cálmese.
1: Cuando estaba comenzando las relaciones, sí le decía mi cosita linda, hermosa, preciosa, mi gordito. ¿Ah?
2: Bueno, aparte de...
1: Antes, cuando estaba comenzando la relación, ahí sí no le decía que estaba gordo, ahí sí le decía que estaba rellenito de amor. Ahorita que terminaron, dice, mira la barriga, el pedazo de porquería ese.
2: Mira, vamos a ver qué dicen aquí. Uy, hijo de madre, no, es nota de voz. Menos mal, hoy por hoy, WhatsApp deja que usted lea antes de escuchar. ¿Sí?
1: Manolo, pero eso le sale nada más a los iPhones, eso que usted tiene.
2: A los iPhones, a los iPhones.
1: Esa cosa, Manolo.
2: Pero normalito, yo tengo el 8.
1: Yo más tengo 8. Yo tengo una flechita.
2: 8 más 8.
1: 16. Y está buscando ya 18.
2: Oiga, sí, no, yo que voy a invertir plata.
1: Yo tengo una flechita, Manolo Martínez, y lo más importante
2: de todo. ¿Cómo que me lo dieron de regalo? ¿Usted cree que iba a invertir plata en eso,
1: Remanga? Y ahora le voy a decir una cosa, yo por lo menos tengo la flechita esa y siempre tiene memoria, siempre tiene memoria, siempre tiene espacio.
2: No, es que
1: la gente que tiene esos aparatos ahora mismo.
2: Yo voy a decir una cosa y voy a decir.
1: Que las manzanitas esas que andan para arriba y para abajo con esos teléfonos siempre andan en. ¡Ay, no tengo espacio para grabar!
2: Carlos Castañeda, es que. Y Remanga, está el 126, creo que es, y 256. Gigas, ¿sí? De espacio.
1: Eddie.
2: Ajá. Los que no tienen 256 son los que sufren, como Karen Morales. Usted la denuncia la está haciendo por ella.
1: No, Manolo, usted también anda cada ratico que no tiene
2: paz. No, pero será mi tiempo, era porque. Oiga, sí, Carlitos, entonces es el tema para que ustedes participen. Saludo especial para Milena Martínez. Milena, menos mal leí antes de. No, yo. ¿Cuál es? Aparte de eso, ¿qué más dicen los oyentes?
1: Ella le decía a mi bebé, dice por acá.
2: Ahí sé cómo le decía.
1: Pedazo de cosas. Ahora Manolo Martínez, el innombrable. El innombrable. El innombrable generalmente lo usan entre ellas.
2: Sí.
1: Entre ellas. Claro que entre ellas ya se ponen también más pesadas con eso. Entonces sigo opinando, nota de voz a través del 322-364-7820. Línea de acceso directo a Yari Guíes porque queremos escucharte en este tema del día.
2: A ver, Remanga, a ver, cuéntelo.
1: Manolo Martínez, te voy a echar un cuento, Manolo, que con esta lluviecita la gente se pone como más cariñosa. La gente le entra como el amorcito. Sí. Manolo, estaban los dos viejitos acostados en la cama.
2: Sí.
1: Los dos viejitos estaban acostados en la cama. Le dice ella al señor, le dice, ay, Pello Pachenco. Ay, Pello Pachenco, cuando nosotros éramos novios, yo me acuerdo, Pello Pachenco, que tú me cogías de la
2: ¿cómo
1: mano.
2: ¿Cómo se llama?
1: Pello Pachenco.
2: Pello Pacheco.
1: Pello Pachenco, yo me acuerdo que tú, cuando nosotros éramos novios, me agarrabas de la mano. Y el viejito se la queda mirando así, viejito con sueño, ella estaba cuidando dormido, así como todos los viejitos. Y le cogió la mano, Manolo, le cogió la mano, la complació. La complació.
2: Pello Pacheco Martínez.
1: Sí, le cogió la mano y la soltó. Cuando ya se está quedando dormido otra vez, viejito, la viejita. Pello, yo me acuerdo que cuando tú y yo éramos novios, yo me acuerdo que tú y yo nos acostábamos en cucharita, Pello. El viejito la cogió y la abrazó, se acostó en cucharita. Le dio calor y la soltó. La viejita otra vez, ya el viejito estaba que. Pello.
2: ¿Cómo hacía?
1: Pello. ¿Qué pasó, mija? Pello, yo me acuerdo que cuando nosotros éramos novios, Pello, tú me cogías y me mordías por acá el cuellito.
2: Hombre, Pello. Y así de chupones y todo.
1: Me mordías el cuellito. Manolo, y el viejito se ha parado de la cama. Se paró en la cama y la viejita le dice, Pello, ¿pa' dónde va? Y el Pello le dice, espérate que va a buscar la chapa para poder morderte.

0: Tranquilo, que lo que hay es notas acá, ay, Dios mío. Aquí lo que hay es para entregarle a los oyentes notas.
1: Y además todos los que están ahí conectados con nosotros a través de www.yariguez.com, los que están también ya también opinando a través de nuestro Facebook, Yariguez Barranca Bermeja, con el tema del día de hoy, que es, aparte del innombrable, otro apodo que se le da a los
0: el
1: ex.
0: O la innombrable.
1: El o la innombrable.
0: Sí. Oiga, definitivamente hicimos famosa la persona indicada, la que era yo.
1: ¿Qué pasó?
0: ¿Se acuerda de Mr. Beans? ¿Verdad que sí? El estadounidense, el youtuber.
1: Ajá.
0: Oiga, ese man definitivamente, cada video que hace, cada cosa que hace, lo hace con alegría y no para generar lástima ni nada de eso, pero siempre le saca una lágrima a sus seguidores, y eso hizo conmigo ayer también, el señor Mr. Beans. Resulta que el hombre ha venido aquí a La Guajira. Una vez vino acá y colocó acueducto. No sé si se acuerda que se reunió con creadores de contenidos de acá de Colombia. Ajá. Y todos llegaron allá, pero Mr. B fue el que lo hizo. Ahora se fue para el pueblo, un pueblito en Ghana.
1: Sí.
0: Y adivine qué hizo.
1: ¿Qué hizo?
0: Construyó una ciudad completa.
1: ¿Es en serio?
0: Muy en serio. Y a eso súmele que arregló toda la parte de las inundaciones, porque pasa un brazo del río por ahí cada vez que llueve. Lo que había aldea se inundaba. ¿Qué hizo él? Arquitectónicamente o ingeniería, no la sé todavía cómo se pronuncia o cómo se dice. Destruyó el puentecito que tenía con el paso, con un brazo ahí que estaba hecho en concreto.
1: Ajá.
0: Y lo amplió y esperaron la prueba piloto del aguacero que cae en ese sector. Y adivine qué.
1: Se funcionó.
0: No se inundó. No se inundó. Y adivine más, ¿qué más hizo mi servina allá?
1: ¿Qué hizo?
0: Resulta que vamos a colocar un lugar. Un espacio como aquí la plazoleta Pinilla, pero encerrada con techo. Ajá. Al frente de la alcaldía.
1: ¿Sí?
0: Ahí ingresaban 300 estudiantes para ver clases. En una sola plazoleta. Habían 300 estudiantes.
1: Destapado.
0: Solamente, sí, destapado a los lados, pero con techo.
1: Ajá.
0: E hizo un colegio con varias aulas para 300 estudiantes y para que lleguen su formación académica como es. Es decir, si apenas está aprendiendo, allá tiene que tener docente. ¿Qué hizo el hombre también? Va a financiar toda la parte educativa, llevando profesores voluntarios pagados por él para la educación de ese pueblo en Ghana.
1: Pagado por él.
0: Hágame. Es el creador de contenido más millonario del mundo. Es el youtuber que más ingresos tiene y el que más suscriptores tiene en YouTube.
1: Manolo, pero yo te voy a decir una cosa. Eso sí es un influencer. Eso sí es un influenciador.
0: Por eso le dije al principio, hicimos famosa a la persona correcta. Y esas son las personas famosas que hay que hacer famosas y decir, esos son los que merecen la reacción. Hay uno que es apellido Burgos, aquí en Colombia. Yo lo sigo muchísimo. Ya lo voy a buscar por acá, es que no me acuerdo el nombre. Es creador de contenido también, que ha mandado globos. No sé si se acuerda de él, Carlos Castañeda.
1: Pero ese es lo que yo le digo. Vuelvo, le repito, Manolo Martínez, porque es que quiero que el mensaje llegue y
0: Faber
1: llegue lejos.
0: Burgos Sarmiento se
1: que
0: llama él.
1: Esas personas sí son influenciadores.
0: Ajá.
1: Sí tienen una influencia de alguna manera positiva dentro de la sociedad y el mundo entero. Esta gente que se pone a publicar y a hacer barbaridades y cuanta estupidez en las redes sociales y son llamados influencers, eso no tiene ni gracia.
0: Bueno, resulta que el creador de contenido estadounidense Jimmy Donaldson, más conocido como Mr. Beans, inauguró Anadakwa, se llama así, un pueblo construido en Ghana como parte de un proyecto que tiene él y contó con una inversión de más de 10 millones de dólares. La iniciativa busca mejorar las condiciones de comunidades vinculadas al cultivo de cacao y ofrecer alternativas para que los niños permanezcan en las aulas, ya que en esa parte de Ghana los niños no estudian casi, sino que tienen que ir a trabajar porque no tienen más nada que hacer. Es decir, el docente va 2-3 horas por semana a enseñarles.
1: Eso no es calidad educativa.
0: Entonces, él lo que llegó allá fue y construyó. El nuevo pueblo cuenta con una escuela para más de 300 estudiantes, 10 viviendas para profesores, una clínica, un mercado comunitario y sistemas de agua potable y saneamiento. Además, sus instalaciones incorporan energía solar. ¡Qué bueno por el estadounidense, Mr. Beans!
1: Ahí está, entonces, con esas muy buenas noticias, finalizamos esa hora a través de los 102.7 en el B-Viernes de Arriba Yariguíe.
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0: de... Oiga, ¿qué tal el señor Bad Bunny? Así iniciamos la segunda hora. Voy a tirar más fotos. En esta mañana estamos en el... Ya el viernes. Oiga, viernes. Es el Viernoski. 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En el Viernoski. Sí, señores, es el viernes fin de semana a las 7 de la mañana, 6 minutos, 7:06. Estamos en la emisora que se escucha más. Saludo especial para la gente que se ha conectado a través de www.yariguíez.com y los que se conectan siempre en el dial más bacano, más chévere que tiene la radio del Magdalena Medio y Colombia, que es Yariguíez Estéreo 102.7. Señorita Pami Ginette, buenos días. Comienzo haciéndole una pregunta a usted. Quizás sea muy filosófica al contestarla. Y la pregunta es, aparte de él o la innombrable, ¿qué apodo se le puede dar a los ex?
1: Aparte de él o la innombrable, ¿qué apodo se le puede dar a los ex? Uy, esa me hicieron un cuestionario hace poquito. Estábamos en un taller de filosofía crítica, se llama el taller. Sí. Y nos hicieron esa pregunta. Aparte de... ¿Cómo se dijo usted? ¿Aparte del qué?
0: De él o la innombrable. Otro apodo que se les da a los ex.
1: Uy, en el caso mío, si hablamos a título personal, yo la verdad ni los nombro. La verdad ni siquiera, porque me parece mejor que una persona que no... Si uno cree que no vale la pena, ¿para qué la nombra? Yo creo que es mejor.
0: Sí, señor.
1: Y por eso lo dicen innombrable, ¿no? Entonces yo creo que en el caso mío, pero a título personal, pero por lo general yo lo que escucho por ahí de la gente ardía, de pronto los que eso creen que ya superaron, pero no han superado, ¿vale? Lo que pasa es que les arde todavía, entonces le hablan mal, lo insultan o la insultan y eso, mejor dicho, ¿cierto? El triple no sé qué, o la care no sé qué, o la porquería esa, o
0: el
1: no sé qué.
0: El computador portátil
1: mejor ese. Mejor dicho, entonces sí, yo creo que eso es como cuando, pues, es mi opinión personal, ¿no? Aquí es muy personal y de mí para mí y mía.
0: Ok, dice por acá.
1: El que no ha superado, como que todavía le sigue ardiendo.
0: Josefa Mora dice el carebalín. ¿Sí? Por acá dice también el Superman. El supermantenido, dice por allá lo último. Y por acá muchas que tengo en mente y no termino nunca, pero no escribo ni una sola. Escríbalo por ahí para ver qué es lo que dicen los oyentes. Dice el interfecto, le digo yo a mi ex, el mequetrefe. ¿Cuál uso utiliza Olga Celis?
2: El susodicho.
0: El susodicho.
1: Uy, esa es suave, ¿no? O sea, si le da a insultar, ¿cierto? Normalito.
2: El susodicho.
0: Dice por acá la escoria. Es lo que dicen los oyentes ahí
2: ahora. También toca mirar es muchas veces de cómo las personas terminan sus relaciones con sus exparejas sentimentales. Porque pues lo que dice Pame, Manolo, hay algunos comentarios fuertes. Como otros comentarios normales, o sea, el susodicho o el papá de mi hijo.
1: No, ya sí, sí. Exactamente.
0: La señora esa o el señor ese.
2: Total.
0: El que solamente le dio la vida a mi hijo, a mi hija. Ah, sí puede ser.
2: El que le dio el progenitor de mi hijo.
0: Ajá. Eso se llama, bueno, tiene otra palabra, esta la buscamos. Bueno, son las 7 de la mañana, 9 minutos. Cambiemos de tema porque se nos casa el Chino Morales, ¿oyó?
2: ¿Cómo?
0: El peladito de los Morales se nos casa con Indira Santa María. Se trata de Samuel Morales. Y más de uno dice, ay, un soldado caído.
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0: Pues sí, ya lo estamos diciendo. Samuel Morales, el hijo de Calé Morales, llegó al altar. Samuel Morales se casó con Indira Santa María.
2: Ya se casaron.
0: Ya se casaron, sí, señorita. Pues Samuel Morales e Indira Santa María dieron el sin. El amor volvió a ser protagonista en la familia Morales. Samuel Morales, hijo del recordado cantante vallenato Calé Morales, e Indira Santa María celebraron su matrimonio en una ceremonia elegante y muy especial, rodeados de momentos llenos de emoción. La pareja compartió fotografías de este importante día y acompañó las imágenes con un mensaje en que se reafirma su decisión de caminar juntos y poner a Dios como centro de su hogar. Abro comillas lo que dicen ellos. Te elegiría en cada vida, en cada camino y en cada versión de nosotros, expresaron ellos en las redes sociales.
1: Tan bello, ¿no?
0: Muy bonito, Pami, la verdad que sí. Ahora pues la pareja da un nuevo paso a su historia de amor y celebra oficialmente esta unión.
2: Entonces, ellos ya tienen un niño. niño, ¿no?
0: Una ellos tienen una niña, ella también tiene un hijo aparte. Que incluso cuando él se metió con ella, le dieron duro, porque ella es un poco mayor que Samuel. Le dieron duro a Samuelito Morales y Samuel no le paró bolas, porque es que en el amor no se ve eso.
2: Es que yo siento que en el amor la edad no tiene
0: ni la edad,
2: afectación.
1: No, es cierto.
0: Ni la edad, que si la persona tiene un hijo o no tiene un hijo, tampoco es una afectación, ¿sí? Que usted de pronto sea un irresponsable y no quiera responsabilidad propia, o de otro que no fue responsable. Porque es que a veces es más el que dirán, es que yo me metí con esa mujer que
2: total,
0: tiene un hijo.
2: Es que yo siento que el que dirán tiene un papel tan fundamental en nosotros los seres humanos, que muchas veces aceptamos ese que dirán, pero realmente a nosotros no nos interesa el que dirán. Viva la vida.
1: Debería ser así.
2: Disfrútela.
0: Total.
2: Y bueno, aprenda de cada proceso.
1: Igual yo creo que van a rajar de uno.
2: Quiero o no quiero convencer, sí, no lo haga bien.
0: Siempre se va a hacer, siempre. Vea, se va a hacer.
1: Además, pues el tema de la edad entre ellos no es que sea tan...
0: Mucho, tanto, como 3 años son, apenas.
1: Exactamente, son que 3 años, lo que ella es mayor que él, entonces no es que sea mucha la diferencia.
2: Ah, no es mucho.
0: Sí, pero se sabe que
1: estamos además, en un país... Además, si él tiene plata, ¿qué diferencia va a haber?
0: Estamos en el país del Sagrado Corazón, que todo es malo.
2: Ah, no, eso
0: todo
2: sí.
0: Es malo, entonces cuando él se metió con ella, le dieron paliza, que es que él no tenía mundo, pero ella sí, que lo iba, no sé qué, se metió solamente porque tenía plata, que porque el abuelo, que porque los papás, que porque los tíos, eso le dieron una palera a la pobre pelada.
2: De hecho, hace unos días lo robaron, ¿no?
0: Sí, a Samuel en un centro comercial lo robaron, o bueno, en una tienda creo que fue, que robaron a Samuel Morales. Y es que a veces nosotros somos dañinos, digo nosotros, no ustedes, sino nosotros, que yo también me incluyo, somos dañinos haciendo comentarios.
2: Como seres humanos.
0: Sí, y puede que, ay no, son famosos y ellos tienen cuero de caucho. No, ellos también tienen sentimientos, también sienten.
2: Todos, es que independientemente.
0: A ellos también les afecta.
2: Independientemente de nuestra profesión, de nuestros cargos, del día a día, de donde estemos, somos seres humanos, sentimos, total, lloramos, gritamos, reímos y nos disfrutamos.
0: Tenemos que vivir nuestras vidas sin meternos en la vida de los demás. Hay una cosa que llama espejo, mirémonos. Y voy a colocarlo también en esos momentos en función. Hay que colocarse un espejo uno y mirarse si está la vida perfecta de uno para no meterse en la vida de los demás.
2: Total.
0: Eso es lo que hay que hacer. Bueno, son las 7 de la mañana, 12 minutos. Felicitaciones a Samuel Morales y a Indira Santa María en ese nuevo capítulo, en esa nueva horma de amor. A ellos felicitaciones, la familia Morales crece y crece y crece y crece. ¿Será que no, señor?
1: Eso fue en el Atlántico, creo, donde él oficialmente le propuso matrimonio y se hizo, incluso creo que montaron los videos a sus redes sociales, vi por ahí algo como un camino de rosas, no sé, o corazones y demás, como muy, como se dice, muy a lo tradicional, digámoslo así.
2: Normalmente los artistas siempre hacen estos temas especiales en la costa, en la Guajira, en islas, en playas.
0: Sí, qué bonito, la verdad que sí. 2:07 de la mañana, 13 minutos, 7:13. ¿Ha tenido usted de pronto pensado en su mente alguna vez casarse, Freddy Zeta?
1: Sí, claro, yo creo que sí, en algún momento tuve esa, ¿cómo se llama? Esa idea. Yo creo que quizá el 90+% de la población mundial en algún momento ha pensado en casarse. Yo creo que sobre todo las mujeres son las que de pronto más sueñan con eso, que el hombre la llegue al altar, que su papá, si está vivo, las entregue, ¿cierto? O la persona, el padrino.
2: Uno siempre anhela eso, o ese es mucho de los sueños de nosotras las mujeres. Mire por acá.
1: Dice el 98.9.7% de las mujeres quieren eso, Anguita. ¿Quieren eso? Yo hago parte del 2.3% que no quiere eso.
0: Oiga, Fabi,
1: buenos días.
0: Hacemos parte, ¿yo?
2: Oigan, mire, por acá nos envían un mensajito con relación al tema del día. Eso se llama validación. La gente cree que para hacer las cosas debe estar bien o quedar bien. Que los demás validen.
0: Ok, perfecto. Mire, yo hago parte del 2.7% de Pamela. Yo al matrimonio le tengo miedo. Sí, porque es que si usted se va a sentar o se va a colocar frente a un altar, es porque usted va a ser leal.
1: Ana, pero yo no le tengo miedo, yo es porque no quisiera que me amarren, la verdad. Es que,
0: okay. Es que eso, a eso yo voy también, le tengo miedo al amarre, en ese sentido, y le tengo miedo a no ser leal al 100%, porque el diablo es puerco.
1: Total. Pero es que ser leal es mal casado o no casado, la gente, ahí sí como dice la frase.
2: No
1: que
2: anhelo
1: es,
2: casarme, es... la
0: sí,
2: verdad.
0: Y tiene razón lo que dice Freddy Zeta, pero ya uno entregarse ante Dios, decir, oiga, sí, es ser mentiroso, que la voy a apoyar, la voy a estar, que hasta la muerte, que no sé qué, que eso, le tengo miedo a eso.
2: Ay, eso es tan difícil, la
0: soy
2: verdad,
0: temeroso.
2: No anhelo a casarme.
0: Soy temeroso, la verdad, yo tampoco anhelo a casarme. sin formar mi familia.
2: Pues ya me casé por lo civil, pero no por la iglesia. Ah, bueno. Pero ya hoy día, después de todos los procesos, un maestro me decía, cada...
1: Maestro es el burro, ¿sí sabía?
2: Cada proceso te deja una enseñanza.
0: Ok, 7:15 a.m. La matrimonio, iba a decir yo la matrimonio. La casada del humor, Pamela Ginette.
2: Pamela, ¿cuándo se casa o ya se casó?
1: No, yo por eso digo que no, pero yo no es por miedo, sino porque no me llama la atención así como... De hecho, ni los compromisos me llaman la atención, por eso qué, soy ver. Feliz siendo moza y no siendo la esposa que le ponga los cachos. A la que le ponen los cachos, que sea la que está allá en la casa matando de la cabeza donde está trabajando.

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1: Con usted, con mis tíos, con usted, abuelo. Porque hoy estoy con mi dinastía, materializado. Y quiero dedicarle esto esta noche a ti, papá. Aquí estamos, tu familia, unidos. Y sé que hoy debes estar brincando una pierna en el cielo. Y estoy muy feliz por esto, ¿verdad?

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0: FM, Chariquese Serio, 102.7 a las 7 de la mañana, 27 minutos. Olga Celis, preocupación en el Cesar, exactamente en La Guajira. En La Guajira no, en el Cesar, yo me voy para La Guajira, en Aguachica. Es en Aguachica que hay preocupación porque fue atacado el comando o la estación de policía de ese sector, de ese municipio de aquí, el Cesar, con drones. ¿Ah?
2: Así es, un ataque se registró anoche con drones contra la estación de policía de Aguachica Cesar. Dejó daños materiales a la infraestructura. Fue una noche de tensión la que vivieron los habitantes de Aguachica luego de que la estación de policía de este municipio pues fuera atacada con drones cargados con artefactos explosivos durante la noche de ayer. De acuerdo con el balance que entregaron las autoridades, 4 granadas habían sido lanzadas desde drones contra las instalaciones policiales. Una de ellas impactó una pared y otra cayó en el patio de la estación, provocando daños materiales. El ataque estuvo acompañado también por ráfagas de arma de fuego, situación que generó pues momentos de temor, de tensión entre los habitantes de esta zona donde está ubicada la estación de policía de este municipio, y obligó además para un despliegue por parte de la fuerza pública en diferentes puntos estratégicos del casco urbano allí en Aguachica. La gobernación del Cesar confirmó que hasta el momento no se registraron ni uniformados ni civiles heridos, mientras pues el personal especializado adelanta todo el tema de la inspección de la infraestructura, porque sí fue totalmente afectada.
0: Ok, nosotros estamos aquí a como a 4 horas, 5 horas de Aguachica Cesar, ¿no?
2: 5 horas más o menos.
0: 5 horas de Aguachica Cesar. Mira, tengo mucho tiempo que no voy a Aguachica Cesar. Recuerdo que nos dijimos que iba, la carretera estaba dañada. Creo que ya está bien la carretera hacia allá.
2: Ya está buena.
0: Pero bueno,
2: decirles
0: lamentable
2: también que tras este ataque fue activado de inmediato un plan de mando unificado. Allí ya está listo, está activado desde anoche el puesto de mando unificado, donde las autoridades están realizando el seguimiento hora a hora frente a esta situación y además frente a otros municipios de esta zona que han sido alertados.
0: Bueno, yo creo que si vienen ya cosas más estrictas con los sobrevuelos de los drones en el país. Recordemos que en algunas partes está prohibido, Barrancabermeja está prohibido el sobrevuelo de drones. Debe tener un permiso o una autorización por parte de las autoridades para hacer vuelos, ya sean comerciales, sea porque usted tiene el dron. Sí, yo quiero sobrevolar el dron, tiene que sacar un permiso, o si no, será incautado por parte de la Policía Nacional y tome su multa y un proceso para ver qué y por qué lo estaba volando o sobrevolando en nuestro distrito especial. Son las 7 de la mañana, 30 minutos, Pamela Ginet. Hoy es el viernes de compatibilidad de signos y los oyentes comienzan a enviar nota de voz a través del WhatsApp 322-364-7820. Escuchemos por acá qué nos dicen los oyentes en esa mañana. Hola, buenos días.
3: Hola, Pamela, Acuario y Aries, por favor. Gracias.
4: Ay, si no faltaba más, el con penetración tendremos hoy. Entonces, para usted que quiere saber con qué signo es compenetrante y con cuál no, envía tu audio al 322-364-7820 y nos dices, así tal cual como lo acaba de decir nuestra oyente, que tiene la inquietud de saber entre Aries y Acuarios. Pues estos dos signos son signos de fuego y de aire. Aries y Acuario tienen mucho en común, son dos signos que van a encontrar muchas cositas que al uno le pueden gustar del otro y por lo tanto su grado de compatibilidad, de compenetración es bastante alto. Podemos decir que ambos signos son independientes, también tienen una parte alta en el tema humanitario, optimistas y además les gusta mucho afrontar las situaciones o vivir la vida con muchísimo entusiasmo. Eso pasa con estos dos signos que son Aries y Acuarios. Aquí encontramos que la valentía y carácter progresivo de los Acuarios tienden a atraer mucho a la gente de Aries. Eso le encanta a Aries, encontrar una persona que pueda compenetrarse, pero que sea una persona que quiere salir adelante, una persona que quiere pues avanzar, una persona que quiere demostrar su valentía arriesgándose a tomar decisiones importantes en la vida y no quedarse como ahí en el estancamiento o sencillamente en como las como el, como la, ¿cómo se llama eso? Como las hojas de los árboles que se caen y donde vaya el viento va la hoja, para allá, para acá.
0: La hoja seca.
4: Sin nada como claro en la vida. Entonces, eso no le gusta a Aries. Por lo tanto, los acuarios se interesan mucho por cuestiones sociales. Encontramos aquí que los Aries son muy trabajadores y ambiciosos, lo cual ayudará mucho a Aquarius a satisfacer su deseo de avanzar y poder progresar.
0: ¿Qué
4: estos
0: más
4: signos, Aries y Aquarius, forman un buen equipo como amigos también, así que aunque de pronto no lleguen a convertirse en una relación sentimental muy duradera, sí se podemos decir que en gran cantidad de casos es muy posible que si una relación sentimental se acaba entre Aries y Aquarius, puedan tener una relación muy buena como amigos, puedan seguir siendo, pues digamos, una muy buena relación y no de pronto así como es que dice el tema, como los innombrables, como el asqueroso, como la porquería esa, ¿no? No se van a referir así porque son signos que pueden superar pues por la compatibilidad que tienen como amistad, pueden llegar a mantener la relación, digamos que en buenos términos, si no se llega a dar esa relación sentimental como ellos quisiera. Digamos que sí hay una posible barrera para una relación entre Aries y Aquarius, y es que en ocasiones pues juega mucho el tema de también los intereses personales o el autocuidado. Aries es un signo que también tiene muy presente eso, que por diferentes situaciones ha entendido que está primero su cuidado, su felicidad, su paz, y por lo tanto Aquarius también en algún momento va a querer ser, digamos que si se le puede llamar entre comillas, egoísmo, pero del bueno. Porque muchas veces nos abrimos tanto a una persona que dejamos que la persona haga con nosotros lo que quiere, que nos domine a su antojo, que nos dé migajas de amor, que nos dé atención cuando quiera y no cuando nosotros requerimos o necesitamos. Entonces ese egoísmo en esta ocasión se puede decir que es bueno, porque primero debemos pensar en nuestra felicidad y ahí sí pues en poder hacer feliz a otra persona.
0: Ok, muy bien.
4: ¿Cómo les va? ¿Cómo les va en como delicioso. A control? No, como a control remoto sin baterías. ¿Cómo les va en
0: a
4: eso?
0: Ver, ¿cómo les va?
4: Pues estas relaciones íntimas entre Aries y Acuario suelen ser satisfactorias para ambos. La disposición de Aries de probar cosas nuevas y la capacidad de inventarse nuevas experiencias y también juegos de Acuario van a jugar un papel muy importante entre estos dos signos. Por lo tanto, también esa compenetración en la parte íntima va a ser placentera para los dos. Y bueno,
0: Lisos y señores, 7:34 a.m. Ustedes a través del WhatsApp 322-364-7820 van a dejar esa compatibilidad de signo que quieren saber. Aquí está la maestra Pamela Ginet. Recuerde que los viernes de 7:00 a.m. a 10:00 a.m. ese servicio es gratuito para todos ustedes. Después ya se pueden comunicar con ella a qué número, al Neki, ¿no?
4: Aleki 325-04-7366. Ha llegado gente que lo ha agradecido. Sí. Dice Pamela, muchas gracias. Mire, tome aquí 50,000. Otros que dicen, mira, apenas tengo 20,000. Otros que dicen 30,000. Pero eso sirve para la gaseosa, ¿verdad? Sí. Que sí. Gente que agradece tu mensaje.
0: Aprovechen que en esos momentos la maestra está para todos ustedes. Gratis a través de los 102.7 después de las 10 de la mañana a pagar ustedes la consulta. 7:35 es la emisora que se escucha más en la mañana del viernes.

0: Hoy a partir de las 2 de la tarde tendremos el punto DJ Rosa. No se lo pueden perder solamente en un solo dial, 102.7, la emisora que se escucha más. O sea, ayer estaba contándonos, Pamelita Giné, ¿queda cuánto? ¿21 días?
1: No, para eso queda 60 y pico, para que llegue diciembre, ah, sí, 60 y sí, pico de días, algo, 68 algo, quedaban sí. Ayer, creo.
0: Hoy quedan 67 para el 1 de diciembre.
1: Sí, exactamente.
0: Para el 1 de diciembre. Bueno, son las 7 de la mañana, 46 minutos, 7:46, señora.
1: Por acá nos escribe en este momento la señora Erika Gaona.
0: Erika Gaona,
1: Erika,
0: ¿sí?
1: Gaona nos dice que qué es el punto del DJ Rosa. Ella dice que quisiera, pues...
0: Estamos en el mes todavía de amor y amistad, Pamis. Muy buena pregunta, dirían por ahí. Muy buenas preguntas, dice por ahí.
1: Sí.
0: Y el DJ, el punto del DJ Rosa es aquel punto del DJ que llegan los DJs a la cabina a mezclar.
1: Ay, sí llegan, sí.
0: Bueno, esa es la primera pregunta. ¿Será que sí llegan?
1: Uy. Con los buenos días.
0: Con los buenos días. Mentira, los DJs llegan acá, comienzan a mezclar, obviamente, pura música de amor. No solamente vamos a hablar de Leonardo Fabio ni nada de eso. Digamos, van a sonar Binomio de Oro, colocan también merenguito, colocan también lo que es salsita. Todo que vaya destinado o vaya directamente al corazón, al amor. Okay. Ese es el punto del DJ Rosa. Sí, van a escuchar de pronto un Yolanda de los Ríos, van a escuchar de pronto ustedes un Leo Dan por ahí o algo así. No lo pueden escuchar, pero va todo dedicado al amor. El punto del DJ Rosa a partir de las 2 de la tarde hasta las 5 de la tarde. Están los DJs de la casa, Fabián Castellanos, DJ Matt, Zanahoria, Rivero, Luis Castro. El único que nos va a faltar es uno por trabajo, pero siempre está presente escuchándonos, que es Daniel Cruzado, que son el team del punto del DJ, los DJs de la casa. Son buenos DJs, oye, Pamis.
1: Oiga, sí, ese Daniel es uno de unos ojos bonitos, ese.
0: Ese mismo, todo, Pamis.
1: Unos labios rosaditos, así.
0: Ah, hasta ya no sé por qué no le miro los labios, la verdad que no.
1: No, sí, cuando hablas se le ven los labios al hombre, ahí sí. Rosaditos, ricos los labios.
2: Sí, yo, Daniel.
1: Ay, Daniel el travieso, le digo yo.
0: Le dice, Daniel el travieso. Daniel Cruzado es uno de los DJs que se ha incorporado este año 2026 al Team Yarguíes. Está Luis Castro, que es, ahora decimos el cuchito de la radio, yo.
2: ¿Sí?
0: Sí, porque es el que más lleva... Ah, no, el cuchito de la radio, Fabián.
2: Fabián.
0: Sí, Fabián, lleva 14 con Yarguíes, sin dejarla caer. Después le sigue Luis Castro, DJ Zanahoria en su segunda temporada, y DJ Rivero y DJ Matt, que también es la segunda temporada de DJ Matt también.
1: Ah, bueno, bien, pues. Bueno.
0: Si ustedes quieren tener los contactos de ellos, nos lo pueden pedir también al WhatsApp 322-364-7820. 15 años, bautizos, matrimonios, primera comunión, grados, velitas, lo que ustedes quieran, ellos les celebran.
1: Sí, no manden todo para el Neki del oráculo de Pamela, sino dejen algo también para el Neki y los DJs también que le ponen el alma todos los días.
0: Váyase usted preparando porque eso se le llenó por acá. Yo colapsó el WhatsApp con tantas preguntas en esta mañana, pero ya vamos con las preguntas que han hecho los oyentes. Por ahora, les voy a contar a todos ustedes que llega la reflexión del día para que ustedes la tengan presente. En esa mañana la escuchen. ¿Cuántas veces ha prometido cambiar y no has cambiado? Escuchemos la reflexión de esa mañana en los 102.7.
3: Tío, esta es la mejor definición de la disciplina que he oído, ¿vale? Y que conste que yo no soy perfecto en esto, ¿eh? La definición es la siguiente. La disciplina es la mayor forma de autorrespeto. La disciplina es ignorar lo que quieres ahora para conseguir lo que quieres más adelante. La disciplina revela el compromiso que tienes con tus sueños, sobre todo en esos días en los que no te apetece. Tu futuro yo depende de tu yo del presente para cumplir las promesas que te hiciste

está la disciplina. Yo, Pamela, es Pamela y Olga Celis. Oiga, sí, se me salió por allá, por acá. Eso no pasa nada, tranquilo. Eso es radio. Para que lo tengan presente ustedes. 7:50 minutos, 7:50. Aquí estamos en el fin de semana. Es Viernoski.

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0: Una pregunta breve, para iniciar esa ya tercera hora. La tercera hora de Arriba Yariguíes. Una canción que lo identifique para el fin de semana, usted, para mi chiné. Que usted diga, con esta sí es el fin de semana, el inicio.
1: Uy, a mí, esa que estaba sonando me gusta mucho. Yo esa creo que la adivinaron.
0: Está por acá, esa que estaba. Y me lo mandé.

0: Freddy Zeta.
1: Una canción del fin de semana, a ver, que nos identifiques. Tantas, hay muchas. Vamos a ver, el clima, ¿cómo está? ¿Todavía sigue lloviendo?
0: Está lloviendo, y rico.
1: ¿Todavía sigue lloviendo?
0: Y durito.
1: Ay, ahora no vaya a salir acá con que hay una canción por allá que lo ponga a dormir a uno, etc. No, vamos a ver, vamos con...
0: Oiga, pero yo pensé que la vaina solamente era con Malapito.
1: No, está mejor dicho. Canción de fin de semana, vamos, sí, a echarle...
0: Con ese inicio.
2: Fin de semana como con mucho frío.
1: Sí, sí, es que está el clima como suave.
2: Qué rico.
1: Vámonos con Amantes de Verdad.
2: Uy, buena.
0: Ay, Dios, escuche eso, esa hora con lluvia, vea.
2: No.
1: Uy, Cetis. No me decirte, Cetis. Al me va a hacer pecar.
0: En cucharita.
3: En el fondo del jardín.
0: O en la cocina haciendo el chocolate.

0: Uy, pero cálmase, Olga, cálmase, que uy. Parece que le cayera eso, mita.
1: Yo tengo la de Olga que la va a adivinar. Pero vaya diciéndome cuál, Olga, quizás usted.
2: ¿Cuál? Estoy pensando una. Pero es que no me dice. Es que soy mala para los nombres de las.
0: Para los nombres. ¿Cómo dice?
1: Esa sería la de Olga. Esa sería la Olga de fin de semana. Escúchala, Bala. Esa es. Olguita, esa es su canción, Bala. Escúchala. Rápido, YouTube.
2: Está lloviendo. Esa, mala la señal.
1: Esa es la de Olga, vea. ¿Quién se la aguanta con esa canción ahora?
2: Pues la verdad, fines de semana últimamente estoy plan relax. Dormir, descansar, porque pues yo me levanto todos los días a las 4 de la mañana.
0: Uy.
3: Riquito, riquito. Una sonrisita bonita, bonita.
1: Y le tengo una
2: además,
1: segunda opción.
2: Me gusta mucho el café, entonces.
1: Ajá, esa es la segunda opción de Olga. Yeah, yeah. Oh,
2: yeah. Oiga, les voy a pasar mi playlist.
1: ¿Le estoy mintiendo?

0: Y a mí así de fin de semana, yo quiero iniciarla así, incluso la inicié en la primera hora, fue la segunda canción y es esa, ¿vale? Esa.
1: Buena, buena. A mí me gusta también la salsita.
0: Esa es la canción. Eso fue la segunda que sonó en Arriba Yariye. La primera fue el Luna San Juanera. Esa fue la segunda que sonó hoy. Yo me identifico con ella.
2: Yo soy un tipo que mira este mundo.
0: Es una chimba de canción. Bueno, a las 8 de la mañana con 8 minutos, 8-9, ya cámbialo por acá. Pa' mi chinel, la gente le tiene saturado por acá el WhatsApp, ¿sí? Pero antes de saturar el WhatsApp y de saturarlo, vamos con el humor a esa hora con la maestra Pamela Chinel.
3: El humor, claro que sí, nos faltaría. Oye, un fin de semana no puede faltar humor, ¿oíste, Olguita? Nunca. Tienes que tener humor, siempre tienes que tener la alegría. Imagínense que un fin de semana estaban en una fiesta, se fueron a tomar las hierbas, se fueron de fiesta.
1: Uy, las hierbas.
3: Las hierbas se fueron de fiesta y eso, mejor dicho, trago va, trago bien, eso, estaban borrachas. Pero no sé qué, por allá se incomodaron y se formó una pelea de hierbas.
0: ¡Hijo de puchica!
3: Se formó una pelea de hierbas y ganó la ruda.
0: Ocho de la mañana, 10 minutos. Aquí estamos en Arriba Yariguez. Ustedes siguen escuchándonos en cualquier parte del mundo. Saludos especial para la gente que está conectada a través de www.yariguez.com. Nos pueden escuchar en Moscú, nos pueden escuchar en España, en Italia, en cualquier parte del mundo. Si ustedes están en Júpiter, en Marte, donde sea, también llega la señal de los 102.7. Los que están en Yondó, Antioquia, la meseta de San Rafael, Bucaramanga, Florida Blanca, el Carmen de Chucurí, a la gente de San Vicente de Chucurí. Oiga, a Puerto Wilches, que se viene con tremendo concierto. Puerto Wilches, qué conciertazo. Claro,
1: vienen las ferias de Puerto Wilches, vienen las de Yondó el otro mes también. Mejor dicho, ahorita arrancan las ferias de todo este sector de el Magdalena Medio Bolivarense y el Magdalena Medio Antioqueño también.
0: Bueno, Pamis, que tiene finca para el Carmen de Chucurí, nos dicen que allá hay mucha sintonía de yariguez, ¿es serio, Pamela?
3: Uy, eso para allá lo que hay es, mejor dicho, la gente se levanta a recoger el café, el cacao, que es la materia prima del chocolate, el aguacate, también lo cultivan por allá, eso. El ganado, que no puede faltar por allá también, tu merced, pero el ganado que da plata, de verdad, no el ganado que da plata, por ahí. Sí. Esa gente del Carmen, de San Vicente de Chucurí, de todos esos sectores de por allá, un abrazo para todos ellos en las veredas, los corregimientos, mejor dicho, están 24/7, nos dicen allá por allá.
0: A nuestros sí. amigos de Betulia, Santander también, Cimitarra, también está Landazuri, la gente de Vélez, de Oiva, nos escuchan también. La gente, ay, se me va, Norte de Santander, también nos escuchan a nosotros. Nos escuchan, no me acuerdo, en el Norte de Santander, nos llega para acá reporte de sintonía muchas veces. Y si nos están escuchando, es hora de reportar sintonía a través del WhatsApp 322-364-7820. A las 8 de la mañana, 11 minutos, vamos a enterarnos qué está pasando en la región, qué pasa en Colombia, qué pasa en el mundo. Eso lo trae Olga Celis. Olga, ¿qué noticia es ahora en Colombia?
1: Bueno, contarles un poco frente al tema que se registró en Curití, precisamente hablando de toda esta zona del departamento de Santander, donde la policía frustró un millonario hurto de joyas gracias al plan Candado. La víctima fue un reconocido comisario retirado de la policía, precisamente. Por eso vamos a conocer un poco cómo se dio esta acción, qué pasó allí. Tres personas fueron capturadas y se dio la recuperación también mediante la modalidad de engaño. Esta situación se registró mediante la modalidad de engaño y se dieron entonces como balance tres personas capturadas. Las joyas fueron recuperadas y fueron avaluadas en aproximadamente 25 millones de pesos, de acuerdo a lo que dieron a conocer las autoridades. Por eso, escuchemos un poco, Manolo y oyentes, lo que se está presentando frente a este tema. Los delincuentes, pues, mediante la modalidad de engaño y compra del inmueble, entraron a la propiedad para hurtar las joyas. Pero gracias a la rápida denuncia y reacción mediante la activación del tema del plan Candado, una de las estrategias que adelanta la Policía Nacional a nivel del país, pues se dio esta captura a través del trabajo de los uniformados en la jurisdicción.
4: Departamento de Santander, en una oportuna reacción, logra la captura de tres personas que horas antes habían hurtado mediante la modalidad de engaño en una vivienda en el municipio de Curití, en su área urbana. Estas tres personas, con antecedentes penales por diferentes delitos, mediante engaño, argumentando preguntar por una vivienda que estaba en venta, ingresan a la vivienda y sustraen desde allí 20 millones aproximadamente en joyas. Gracias a la oportuna reacción en el corregimiento de Vado Real, municipio de Suaita, nuestras unidades de la subestación de policía logran la captura de estas personas y la recuperación de absolutamente todos los elementos hurtados. Gracias a la oportuna información de la víctima, pudimos reaccionar y dar con la captura de estos delincuentes, quienes hoy están en proceso de judicialización. Invitamos a los ciudadanos a informar a través de la línea 123, Dios y Patria.
1: Ahí conocíamos entonces por parte del señor comandante de la policía del departamento de Santander la acción que se registró en Curití, pero también, Manolo, quiero que hablemos un poco frente a la tragedia en Landazuri. Cuatro mineros fallecieron tras una explosión en la vereda El Carmen, y por supuesto a través de nuestra página web estaremos entregándole a ustedes toda la información. Esto se dio a través de una fuerte explosión al interior de un socavón subterráneo de carbón en la vereda El Carmen, esto zona rural de Landazuri en el departamento de Santander. Cobró la vida de cuatro trabajadores mineros de este sector del departamento. Estas son algunas de las noticias regionales que hoy estamos dando a conocer en el marco de este recorrido informativo.
0: Ok, gracias, Olguita. 8:14 a.m. Pami, Freddy, Olga, de casualidad, ¿saben dónde queda la vereda Señor de los Milagros?
1: Señor de los Milagros.
0: Ya le acabo de preguntar a la oyente por acá, me dice, para la vereda Señor de los Milagros. Fiel oyente es Ayariguez Estéreo, por acá reportando sintonía en esta mañana.
1: No, más que nos cuente.
0: Sí, que nos cuente. Ya le pregunté, estamos esperando que mire el WhatsApp. Y mire, por acá nos están, dice, estamos activos de las 4 de la mañana escuchando Ayariguez Estéreo. Y nos mandan por acá que están haciendo algo suave, como un arroz con pollo. Creo que están haciendo.
1: ¡Ay, qué rico! Ya. Hoy es viernes de arrocito con pollo.
0: Oiga, un arroz mixto, qué rico, qué delicia.
1: Aquí estamos Pame, Freddy, Manolo y quien les habla. Sí,
3: porque
1: Olga,
3: yo trago por dos, ¿no?
0: No,
3: siempre
0: sí,
3: me dan en la cabeza,
0: sabemos.
3: Pero bueno.
0: Qué delicia, que los oyentes siempre estén conectados con nosotros. 8:15 a.m, estamos en el Viernoski.
5: Hoy es viernes de

0: Ya 5 días nos separan del de mes 10, Olga Celis. 10 días solamente, digo, 5 días del mes 10.
1: Dios mío, sí, ya, esto se fue volando.
0: Sí, señorita, lo hablábamos esa mañana, no sé si ustedes lo sintieron, ¿lo sintió Pamis?
2: ¿Qué cosa, tu merced?
0: Que septiembre se fue rapidísimo.
2: Ah, sí, sí,
0: se fue volando.
1: Súper rápido. La verdad, pues,
0: yo creo que ha sido uno de los meses así rapidísimos. También me pareció que junio y julio fueron rápidos. Entonces no tuvo festivo este mes. Y uno decía, no, va a ser lento porque no tiene festivo.
1: Se fue súper rápido.
0: Se fue súper rápido, la verdad que sí.
1: Dios
0: hace
1: mío,
0: poco fue quincena y otra vez quincena.
1: Ya octubre, Dios.
0: Ya, eso se acabó definitivamente. Y se van preparando porque se viene la gran fiesta de Yariguez 0102.7 el próximo 30 de noviembre. Haciendo los preparativos así para que ustedes vengan a disfrutar con nosotros. ¿Dónde va a ser? Ya les estaremos contando. ¿Quiénes van a estar? Ya les estaremos contando. ¿Qué vamos a entregar? Ya les estaremos contando. Lo que sí deben saber ustedes es que se van preparando porque el próximo 30 de noviembre será un lunes. ¿Sí? Entonces vayan mentalizándose que es un lunes y el lunes se va a hacer la fiesta de los 102.7. Manolo Martínez, Freiseta, Olga, Pamela, ¿pero por qué no lo hacen el domingo? No, porque vamos a recibir diciembre.
1: Y esa es la fecha.
0: Esa es la fecha. Lo vamos a hacer el lunes para recibir diciembre. El primero cae un martes. El 1 de diciembre, dijo Pamela, el 1 de diciembre cae el martes.
2: Prográmense y vayan ya pidiendo la incapacidad a tu merced para que sepan después. No digas que no te avisamos.
0: Sí,
1: porque
0: señorita.
1: Vamos es a disfrutar.
2: No, pero total, es que es a disfrutar, oiga, como mejor dicho. Así como cuando su esposo se va de viaje y usted queda con el amante, así vamos a disfrutar eso con toda tu merced.
0: Bueno, a las 8 de la mañana, 30 minutos, 8:30. Hay noticias bonitas, motivadoras, alentadoras. Esas noticias de esperanza. Y es que después de 45 días del terremoto que se vivió en Colombia.
1: Sí, señor.
0: Oiga, rescatan a un gatito que estaba atrapado en un edificio.
1: Uy.
0: Un gatito que estaba atrapado hace 45 días. Con vida lo encontraron.
1: Y sabes también que otra buena noticia positiva.
0: ¿Qué otra noticia positiva hay?
1: Ayer ya empezaron a hacer la entrega de las viviendas a quienes,
2: uy, qué bien,
1: quedaron literalmente en la calle.
0: Oiga, hay rapidez, efectividad entonces.
1: Sí, señor. El Ministerio el Ministerio de Vivienda ayer hizo la entrega oficial de las primeras casas 100% nuevas.
0: Ok, es decir, el gobierno está entregando, ya Nicky ya ha entregado también casas construidas que son prefabricadas y ahora el gobierno también está entregando, no, eso está bacano. La unión de los colombianos definitivamente debe seguir así. Eso es lo que hay que mirar, la unión, y no estamos peleando nosotros por política ni nada de eso, es que yo soy de acá, pero hay que unirnos por las personas que de verdad vivieron esta catástrofe, ¿sí?
1: La verdad,
0: ¿no? Es que
1: sí.
0: Es que ese sí hizo, este no hizo y ese no va a hacer, y es que si estuviera ese, no, vamos a unirnos y ya, es lo que necesitamos, una unión y listo. Freddy Z, ¿qué iba a decir?
3: No, eso, que las casas también están y que ya están entregando casas prefabricadas, entonces que también eso ayuda mucho a estas personas que han sido víctimas de esta situación en Colombia.
0: Pues lo bonito después de 45 días es que un gatico fue rescatado por el Cuerpo Oficial de Bomberos de Pereira luego de permanecer en la parte alta de un edificio ubicado en el barrio Guayacanes, Cuba. El operativo se realizó el 22 de septiembre, 45 días después del terremoto registrado el pasado 10 de agosto. El caso fue compartido por la cuenta de Instagram de Pereira en Vivo, donde se publicó el video del procedimiento. En las imágenes se observa a los que hacen parte de los bomberos trabajando para poner a salvo al felino que se encontraba en el techo y no podía bajar por sus propios medios. En medio del operativo, uno de los bomberos explicó que el animal llevaba varios días atrapado en el punto de la edificación. Abro comillas. Acá tenemos un gatito que estaba en el techo de este edificio y llevaba varios días atrapado en el techo. Él no tenía cómo descender, relató el bombero. Pues el bombero agregó también que el felino no tenía una forma de bajar por sí mismo y que fue necesario recurrir a la trampa, es decir, la cosita que ellos colocan ahí como una lona para que el gatico pudiera saltar, no fuera. Además, utilizaron un dron para verificar que hubiera ingresado a la jaula antes de comenzar las labores de rescate. Ya con la ayuda del dron, lo demás era verificar si el gatico estaba bien, se encontraba bien y poderlo tener en custodia nosotros y tenerlo con vida para sus dueños o entregarlo en adopción. Fue lo que dijo los bomberos de Pereira. Qué bonito, 45 días después todavía hay esperanza en los animales que quedaron atrapados, porque hay muchos animales que quedaron atrapados, demasiados. Bueno, 8 de la mañana, 33 minutos, 8:33. Para mis Ginette, oyentes por acá en esa mañana que quieren escucharla, quieren hablar con usted, quieren tener una conversación seriamente con usted a través de los 102.7. Hola, buenos días.
4: Buenos días, Yerby, es Estéreo.
1: Buenos días.
4: Para saber la compatibilidad de Sagitario y Escorpio, gracias.
2: Hola, tu merced, con los buenos días. Un día muy rico, Mita. Qué feliz que te conectes con nosotros, que nos envíes el audio. Nos encanta que tu voz sea famosa acá en Arriba Yariguíes. Pues esa es la idea, que sean famosos ustedes, porque ya nosotros no vamos a ser. Yo, por lo menos, ya famosa no voy a ser. Entonces, ustedes sí pueden ser famosos enviando el audio. Sagitarios y Escorpios son dos signos que están regidos por los diferentes o siguientes elementos: agua y fuego, es decir, water and fire. Okay. Para mi amigo George Warsi Bulkevis, que nos escucha, él no entiende casi español, entonces por eso le digo.
0: ¿Cómo se llama el man?
2: George Warsi Bulkevis.
0: Okay.
2: Un abrazo para él. Is water and fire, esos dos signos entonces, Escorpio y Sagitario. Esta pareja está formada por algo muy importante, y es que la combinación es que sea tan fácil, tiende a ser más bien complicadita, porque mientras el aventurero Sagitarius adora los cambios, a Sagitarius es de los signos que le aburre, le da jartera, le da mamera el tema de la rutina, de que siempre lo mismo, se cansa de eso y en ocasiones se aburre y se va. Y cuando digo se va, dudes que tenga que marcharse e irse, alistar maletas y abandonar a alguien. Si no puede irse, es de los que dicen está presente, pero no está, mejor dicho, la mente la tiene en otro lado. Entonces, Sagitario muchas veces cuando ya se aburre, pues sí, usted lo ve ahí físicamente, pero ya la tiene clara y está con otros proyectos, o está pensando ya en otra situación, en otra persona, o en algo que verdaderamente le genere esa chispa que necesita Sagitarius para mantenerse como vivo, como activo en esta situación de la relación. Eso sí, le gustan los cambios a Sagitarius, la exploración de horizontes lejanos, asumiendo todo tipo de riesgos, ya sean físicos, emocionales o espirituales, para luego pasar al siguiente reto. Eso es lo que le encanta a Sagitarius. Scorpius prefiere ir directamente al asunto, al meollo de la relación. Le encanta todo el tema de explorar también, y de hecho le gusta mucho, se regocija en tema del compromiso y el poder emocional. Por lo tanto, la compatibilidad entre ambos puede generar que sea más bien baja. Ahora, podemos decir que también no hay duda de que puede haber muchas cosas en tema de la seriedad o de la elaboración de proyectos a futuro entre estos dos signos. Eso sí, podemos decir que les va a encantar y eso puede ser una ventaja. Ahora, ¿cómo señora les va en el como a pandereta en novena de aguinaldos, tu merced?
0: Como a pandereta en novena de aguinaldos.
2: En novena de aguinaldos. ¿Cómo les va dándole a eso duro?
1: ¿Cómo les va?
2: Pues resulta que no hay duda de que la atracción sexual exista, y que obviamente exista también el placer con alto voltaje entre Sagitarios y Scorpius. Pero si, digamos, si se cruza la línea delgada de ese como de la atracción, sí, donde se vuelva monotonía, donde se vuelva costumbre, es ahí donde ya será para salir, digamos, más bien como lastimado o como decepcionado, podríamos decir. Okay. En este caso. También hay que decir que el Sagitarius quiere ese reto y Scorpius lo va a aceptar. Y bueno.
0: Y bueno, listo, se acabó. Es la compatibilidad de signos. Ustedes dejando sus mensajes en esta mañana en el 322-364-7820. Por acá han dejado mensajes. Pamela Giné dice: Pamis Cáncer y Leo. Por acá también nos dicen: Maestra Leo con Acuario. Por acá más oyentes, dice con Carmen Rosa desde Vélez, Santander. Siempre con Yariguez Estéreo, desde muy temprano los escucho. Dios me los bendiga, gracias por alegrar nuestro día.
2: ¿Sí? Un abrazo para la gente de Vélez, que esa gente es maravillosa, ese clima de Vélez es rico. Eso sí, que la iglesia está atravesada, ¿no? Por eso es que más atravesado. Exacto. Que la iglesia de Vélez. Sí, sí, pero me encantan los bocadillos y todos los dulces de Vélez, cultivos de guayaba. Uy, mejor dicho, me dieron ganas de tragarme un bocadillo.
0: Sí, señorita, 8:37 en la mañana.

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1: Bueno, 8 de la mañana, 45 minutos. Olga, me están haciendo una pregunta por acá por el WhatsApp personal. Me dicen que ¿cuándo es la marcha por la paz?
2: Hoy, a partir de las 3 de la tarde, punto sí. de encuentro.
3: Póngaselo como anoche, mi dama, más cerquita de la boca.
2: Eso. Punto de encuentro en el Cristo Petrolero, de ahí es la salida, y punto de llegada en el Parque Camilo Torres.
1: Es decir, ¿que ese recorrido va por dónde?
2: Camiseta blanca, pañuelo blanco o algún accesorio blanco.
1: Bueno, lo preguntan primero para saber a qué hora es, cuándo es y la cuestión de movilidad. Lo están preguntando para ver qué sector se puede meter, no se puede meter, porque la marcha obviamente tienen que esperar un poco, tienen sus permisos para hacer la marcha y todo.
2: Desde, sí señor, desde punto de salida Cristo Petrolero, avenida Ferrocarril y punto de encuentro en el Parque Camilo Torres, donde se van a estar realizando algunas actividades culturales en el marco de la Semana por la Paz. Pero pues este año fue el mes de septiembre, el mes por la paz, donde organizaciones sociales, la iglesia, entidades, familias de personas que han sido víctimas del conflicto, hoy se unen a esta gran manifestación por la paz, para decirle ni uno más, ni una más, y será un recorrido donde las diferentes organizaciones sociales estarán realizando actividades conmemorativas en el marco de esta gran jornada, que es una jornada que se adelanta a nivel mundial, la llevan a nivel nacional y por supuesto a nivel departamental, y desde allí, desde cada uno de los municipios de cada departamento.
1: Ok, perfecto. 8 de la mañana, 47 minutos. ¿Usted hizo alguna apuesta con Arlian Díaz ayer, Pamela Ginet?
3: ¿Quién es Arlian Díaz?
2: ¿Ganamos?
1: El malambito.
2: ¡Ah! El malangüeso.
3: ¡Ay, qué pena! Es que si no me acordaba.
1: Es que acá acaban de escribir, dice, Pamis, te ganaste los 150 mil pesos de la apuesta de que James no jugaba y sí jugó.
3: Lo que pasa es que, pues, ahí sí, como dice el dicho, uno no debe hablar del que no está, ¿no? Sería bueno que él estuviera aquí poniendo la jeta, pero
1: vamos
3: pues,
1: a llamarlo.
3: No está.
1: Pero vamos a llamarlo una vez.
2: A ver, ¿dónde anda?
3: ¿Y dónde estará? Pero él es, eso está grabado, incluso también, te metes yo, pero eso es, yo no sé que él no va a tener los pantalones ni palabras ahorita para decir eso. Permítame por acá, le pido un saludo muy especial a Charlie, mire, a todo, a Charlie, a su equipo de trabajo, a su esposita, que son super fans de todo lo que es Arriba Yariguíes. Y están ahí, y toda la gente de Simacol, tu Mercedes.
1: Ay, ¿qué es la gente que está trabajando ahí? Que está ahí en ese momento.
3: Uy, una sonrisa que me encanta, la sonrisa de Charlie. Así que bueno, ahí está. Charlie, para tu merced, tu esposa y todo el saludo ahí en Simacol. Toda la gente maravillosa. Hasta con besito, Charlie. ¡Mua! Que no me ponga celosa la esposa. ¡Eh, Charlie!
1: Bueno, vamos, en esos momentos está en línea con nosotros. Oiga, colgó el hijo de madre. Vamos a llamarlo otra vez. Sintió el meque. Vamos a llamarlo por acá. Vamos a ver que se me hizo la llamada.
2: Está
1: se me
2: haciendo
1: la llamada.
2: El curso de conducción.
1: Ah, ¿sí? ¿Sí? Haciendo el curso. Aquí está. Sí. Arlian Díaz, ¿cómo estamos? Buenos días.
4: Buenos días.
2: Malangüeso, ¿cómo estás? Buenos días.
4: Bien, bien. Apenas despertando, gozando de mi día de descanso.
1: Ah, bueno.
2: Te estamos extrañando.
1: Es como que está diciendo, como que ¿para qué me llaman si estoy descansando?
2: Pues porque queremos darte una muy mala noticia.
3: Alián, ahorita hay punto del DJ en el llanito, tu merced, para que se aliste.
4: No cuenten conmigo.
1: Manny, lo que sí vamos a contar con ustedes con 150 mil pesos que acaba de perder, ¿oyó?
4: ¿Con qué?
1: Pamela, ¿le recuerda, le refresca la memoria, por favor?
3: Es que primero no tuvo los pantalones para apostar después de eso, pero acuérdese que usted, ¿cómo es que usted pronosticó que James no jugaba ayer? ¿No es que dice usted? Una escachada, man. Ya esto definitivamente volvió una payasada con este man. ¿Se acuerda, Pito?
4: Ahí
3: ¿no
4: hay
3: se acuerda?
4: Una grabación, ahí hay una grabación.
1: ¿Qué dice la grabación?
3: ¿Qué dice?
4: Yo dije que James no jugaba, pero yo no aposté plata.
1: Ah. Le okay. cuento que los oyentes están escribiendo, porque los oyentes lo están haciendo a través del WhatsApp. Y dice, Pami, se ganaste 150 mil de la apuesta de que James no jugaba y sí jugó. Es decir, que Malambito perdió. Por acá están diciendo, Pami, gástese hoy las cervezas porque se acaba de ganar 150 mil pesos que le quitó a Malambito.
4: No, yo sí no me acuerdo, la verdad. Tienen que mirar la grabación.
3: Se mancina.
1: Como, bueno.
2: Sigue descansando mejor.
1: Chao. Nos vemos en el llanito en la tarde. Chao. Ay, para mis 150 mil pesos que perdieron. Hay que apostar. Eso hay que firmar las apuestas, ¿oyó?
3: Ya uno sabe cómo decir la verdad. Eso sí, sabe que le faltan pantalones.
1: Le faltan pantalones. Lo que no falta en esos momentos es el humor con Pami Ginet.
3: Oiga, imagínense que estaban en. A propósito, así. Llamaron. Por así, una llamada así también el día como descanso. Y estaban así. Y entonces llama un niño contestó.
1: Sí.
3: Llamaron a la señora porque estaba descansando. La señora del aseo de la casa estaba descansando y le llamaron el día de descanso. Contesta el niño y dicen allá al otro lado, llama el jefe. Aló, por favor, Conchita. Y yo no, con Tarzán.

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0: Sí, señores, vamos para el Ancha a las 9 de la mañana, 6 minutos, 9 y 6. Es la mañana del viernes, fin de semana. Oiga, Celi, definitivamente hay que colocarle soluciones a las cosas en la vida. Hay que mirar qué hacemos. Ya salió ¿cómo se le dice a eso? Bueno, una juez de la República, ahorita, porque estamos al aire, una juez de la República ya dijo en esos momentos que hay que hacer algo con los hipopótamos.
1: Sí, señor, precisamente ya se conocieron noticias. Ayer el Ministerio de Medio Ambiente, de la mano con diferentes alcaldes, gobernadores de Puerto Triunfo, en Antioquia, de Barranca Bermeja y de otras zonas del Magdalena Medio, donde el avistamiento de los hipopótamos en las últimas
0: semanas. Ya los tenemos acá en la parte urbana, están en,
1: claro,
0: el cincuentenario, como una 4 de Barranca Bermeja.
1: Tanto en lo urbano como en lo rural. En el corregimiento del centro ha sido avistado este hipopótamo cerca a una institución educativa, y en Barranca Bermeja, en la comuna número 4, en el sector específicamente del barrio Cincuentenario y sus zonas aledañas. ¿Qué ha pasado con esto? ¿Cómo va precisamente el trabajo articulado entre el gobierno nacional, en este caso el Ministerio de Ambiente, y las autoridades de Barranca Bermeja? Pues ayer se cumplió una importante reunión donde ya se han tomado medidas estratégicas, sí, frente a este tema. Escuchemos, okay, entonces qué dice un funcionario con relación a esta visita.
2: Hoy nos encontramos en el Ministerio de Ambiente, una reunión muy importante con la directora de Bosques, el ministro de Ambiente, el doctor Arjona. Celebramos la voluntad política precisamente para la solución definitiva en el tema del plan de manejo de hipopótamos. Barranca Bermeja en estos momentos ha sido priorizada frente a la situación que actualmente estamos viviendo con esta especie invasora, y frente a la protección de los niños y adolescentes, como lo ordenó el juez sexto penal municipal, pues hoy se está dando cumplimiento. Celebramos que esa línea que se ha establecido en esa sentencia también es la misma que se está estableciendo por parte del ministerio, y aquí estamos buscando unir esfuerzos interinstitucionales entre el sector público y el sector privado para dar una solución inmediata, urgente y definitiva.
1: Será un plan de manejo y de acción inmediata que estarán implementando desde el Ministerio de Ambiente y Desarrollo Sostenible, quienes desarrollarán todo el manejo y el control de los hipopótamos en la región del Magdalena Medio, incluyendo Barranca Bermeja, asimismo también incluyendo todo el tema como lo es Puerto Triunfo, Puerto Nare, y de la mano con Corantioquia y Cornare, así como también el trabajo articulado con la CAS y la Unidad de la Gestión del Riesgo y el Ejército Nacional a nivel precisamente del Magdalena Medio.
0: Ok, son las 9 de la mañana con 9 minutos. Oiga, echaron, o bueno, le pidieron la carta de renuncia, ¿quién?, al presidente de Colpensiones. Oye, le dijeron, venga papá, renuncie si usted no sabe del tema.
1: Sí, señor, por ahí.
0: Si usted se va a colocar con vainas, es que apenas entré hace 2 meses. No se va, fue lo que dijo.
1: No puedo, no debo. No.
0: Pues lo último que se sabe de ese nuevo gobierno, que lleva, ¿qué?, mes y medio, nada más, ¿sí?
1: Más o menos.
0: Pues de la Espriella le pidió la renuncia al presidente de Colpensiones tras mostrar desconocimiento sobre la identidad o la entidad. Pues el presidente de Abelardo de la Espriella solicitó este 24 de septiembre la renuncia de Carlos René Montoya Muñoz a la presidencia de Colpensiones. El funcionario presentó su dismisión y la puso a disposición del gobierno nacional. Según informó la presidencia, la decisión se toma después de que una presentación de Montoya ante la Comisión Séptima del Senado, en la que, según el gobierno, tuvo dificultades para responder con precisión sobre el presupuesto, el funcionamiento de Colpensiones y los retos del sistema pensional. En el comunicado, el gobierno reconoció la trayectoria profesional de Montoya, pero señaló que dirigir una entidad como Colpensiones exige conocimiento integral, rigor técnico y preparación debido a su responsabilidad sobre los recursos y derechos pensionales de millones de colombianos.
3: Uy, huepucha.
0: De la Espriella aseguró que los funcionarios deben tener pleno dominio de los asuntos bajo su responsabilidad y capacidad para entregar resultados desde su primer día. Abro comillas, en ese gobierno no hay cargos para aprender sobre la marcha, señaló la presidencia. El gobierno anunció que iniciará de inmediato el procedimiento correspondiente para garantizar la continuidad institucional de Colpensiones y la prestación de sus servicios, mientras se define quién asumirá la dirección de la entidad eso pues se puso candente, porque si usted no sabe, sale.
3: O sea, bueno, lo que pasa es que, digamos, el presidente de Colpensiones era el presidente, pero no conocía a nada de Colpensiones.
0: Exactamente.
3: Uy, su madrina. ¿Y cómo lo ponen en un cargo si no conoce el tema? O si, pues, de
0: hay algo que se llaman los favores políticos.
3: Sí, sería que él estaba por un favor ahí.
0: Los favores, pero no sirvió. Recordemos que la espirilla viene el privado. Y en el privado, imagínate, si usted no sabe, chao.
3: Sí. Es que sí, eso es lo que pasa. Vea, por ejemplo, no supo dar, como dice por acá, no supo el tema del presupuesto de Compensiones. Entonces, como que no supo decir.
1: Apague y vámonos.
0: Mire, es que el comunicado estuvo
3: fuerte. Yo creo que sí le exigen a los de hermano, a los de abajo sí le exigen, y huepucha. O sea, me refiero a él. Él, me imagino que a sus, ¿cómo se llama eso? Sus
1: subalternos
3: o súbditos sí les exigía. Y vea que el mismo presidente de esa compañía o de esa entidad no sabía muy bien o no sabe la entidad. Entonces, tenga para afuera, huepucha. ¿Para qué se pone a estar allá si no conoce eso?
0: Mire, el comunicado de prensa dice lo siguiente. Bueno. Dice Presidencia, comunicado de prensa, Bogotá, Colombia, 24 de septiembre del 2026. Presidente de la República solicitó la renuncia al presidente de Colpensiones. El presidente de la República, Abelardo de la Estrella, solicitó la renuncia del presidente de Colpensiones, Carlos René Montoya Muñoz, quien presentó y puso a disposición del Gobierno Nacional su dimisión. La dimisión se produce después de la presentación realizada por el funcionario ante la Comisión Séptima del Senado de la República, en la que se evidenciaron dificultades para responder con precisión sobre asuntos fundamentales relacionados con el presunto y el presupuesto, funcionamiento de Colpensiones y los retos del sistema pensional. El Gobierno Nacional reconoce la trayectoria del doctor Montoya Muñoz y agradece su disposición para asumir responsabilidades al servicio del país. Sin embargo, la dirección de una entidad de la importancia de Colpensiones exige un conocimiento integral de sus asuntos, rigor técnico y absoluta preparación para responder para una institución que administra los recursos y protege los derechos pensionales de millones de colombianos. La presidencia de la Estrella ha reiterado a todos los funcionarios del Gobierno Nacional que cada cargo público implica una enorme responsabilidad y que los colombianos esperan y merecen funciones preparadas, con pleno dominio de los asuntos, bajo la responsabilidad y capacidad para entregar resultados desde el primer día. En este gobierno no hay cargos para aprender sobre la marcha cuando están en juego asuntos esenciales para la vida y el futuro de los ciudadanos. Las pensiones y los ahorros de los colombianos exigen el máximo rigor, reconocimiento y responsabilidad. El Gobierno Nacional adelantará de manera inmediata el procedimiento correspondiente para garantizar a la comunidad institucional de Colpensiones y la adecuada prestación de sus servicios. Oficina de Prensa del Presidente de la República, dirección Carrera 8, número 4726, Bogotá, DC, Colombia. Y ahí dice dónde se pueden comunicar, línea gratuita, todo. Ahí está el comunicado oficial de la Presidencia de la República.
1: Oiga, pero les cuento
3: estaba
1: que
3: con
1: si
3: séptima en Bogotá, Jesús.
1: Esto está pasando con el gobierno de Abelardo de la Estrella. Sí. Pues ustedes escucharon el tema del rifirrafe que hay con la directora del Instituto Colombiano
3: Nacional.
1: ¡Otra
3: directora! ¡Ay, pero hijo de puchica! ¿Qué hacemos entonces?
1: Y algunos congresistas, especialmente de la Alianza Verde.
3: Uy.
1: Pues ella llegó y varios congresistas tuvieron un choque con la directora del Instituto Colombiano de Bienestar Familiar, Carolina Restrepo. Esta vez porque la funcionaria llegó a decir que va a cambiar algunos términos. Y dentro de estos términos está el término familia.
3: ¿Familia va a cambiar ese término?
1: Pues la controversia comenzó en el momento en el que esta mujer señaló que iba a cambiar el nombre de uno de los programas de esta entidad, que es Familias y Comunidades, y lo iba a pasar a singular. Ahí empezó el rife y rafe entre los congresistas y la señora directora nacional del ICBF.
0: A veces que quieren salir con unas tontadas también y se forma esa inundación.
3: ¿Y por qué quitarle la S? No entiendo.
1: Bueno, pues entonces, textualmente, dice la funcionaria que de entrada les digo los nombres van a cambiar.
3: ¿Mueche?
1: Porque la familia es una.
3: Ah,
1: no son las familias.
3: Aunque hay unos que tienen varias familias, ¿no? Y no saben, las mujeres no saben.
1: Pues cuya aclaración no fue bien recibida por parte de algunos de los presentes de la Comisión Séptima del Senado, que habían citado a la funcionaria para hablar sobre el presupuesto que recibirían para el próximo 2027.
3: Okay. La familia, entonces ahora sería la familia.
1: La familia. Las familias.
3: Ok. Pues bueno. Entonces ahí, y por ejemplo, entonces parecido a la comisaría de familia, que es comisaría de familia y no comisaría de familias.
0: Okay.
3: Podría ser, ¿no? Digo, quedaría siendo igual, el término.
1: El término, teniendo en cuenta que dentro del Instituto Colombiano de Bienestar Familiar existen programas en pro de la familia y no de las familias.
0: Es decir, Luciano, no puede decir que tengo dos familias, sino dos familias.
1: Yo tengo muchas familias, la familia, el núcleo familiar de mis papás, el núcleo familiar de mis hermanos, las familias.
3: Será, bueno, sí.
0: Yo no
3: sé. Pero creo que la familia, sí, yo sí creo que sí es una, porque su sangre, son su sangre, ¿no?
0: ¿Y si tiene regados?
3: Eso te lo digo, hay unos que tienen varias familias.
0: Ajá, si tiene regados, si tiene todavía amor.
3: Yo no sé, pero yo creo que en vez de estar matándonos la cabeza, ya que si es familias o familia, más bien deberíamos preocuparnos es cómo ayudar a la gente que necesita, ¿verdad? ¿No? Tu merced, cómo hacer para que esas familias o esa familia de verdad tengan una digno, ¿cómo se dice? Servicio de salud, un digno empleo, derecho a educación.
1: Atención de en el
3: ICBF. Sí, el mismo ICBF, tu merced.
0: De los mismos creadores le quitamos la I y ya le quitamos la S. Ya, así de fácil.
3: Eso ahora, ajá.
0: Bueno,
3: sí, señores. No son los chistes, sino el chiste. No son los programas, sino el programa.

0: compositor y cantante Diego Daza junto a Rolando Ochoa, se llama El Contrato. La mañana del viernes, ¿qué están escuchando ustedes? Una sola, ya aquí es...
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0: Y en el viernes fin de semana vamos a hablar todo en deportes. En esa mañana hay fechas, hubo partidos ayer, un clásico de clásicos. Oiga, vi muchas tiendas llenas con ese clásico, Pamela Ginefra y Zeta Olga, entre, ¿cómo que se llama? Entre el Atlético Nacional y Millonarios. Fue el partido que se vivió ayer exactamente. ¿Cómo que ese partido, ese compromiso? Freddy Zeta nos trae la información a esa hora en la mañana de el viernes. Freddy Zeta.
2: Bueno, así es. Recordar entonces, antes de hablar un poco del Atlético Nacional y Millonarios, que fue el partido clásico de ayer, estamos recordando, esta semana hemos venido hablando de los colombianos, cómo les está yendo en la Crol Race, que es la competencia de ciclismo que se está disputando en Croacia. Recordemos que allí tenemos dos colombianos, Daniel Felipe Martínez y Juan Sebastián Molano. Todo inició, digamos que bien, pero pues al día de hoy recordar que Daniel Felipe consiguió esa espectacular victoria en la etapa 4 al imponerse al sprint a un grupo selecto a la llegada pues a su meta. Con ese triunfo se reposiciona firmemente en los puestos de vanguardia de esta clasificación. ¿Qué podemos decir de Juan Sebastián Molano, el otro ciclista que nos representa, sí, que tuvo un arranque pues muy bueno al ganar la primera etapa y pues muy bien? Eso fue pues el día donde se dio inicio a la competencia y pues luego tuvo que abandonar la misma desafortunadamente. Pues tras la accidente jornada de media montaña de la etapa 3, se retiró pues de esta competencia. Es lo que se vive también pues a nivel internacional en tema de ciclismo para los colombianos, los escarabajos de los que hemos venido hablando desde el día lunes que inició esto. Recordamos que esta competencia va hasta el próximo domingo 27 de septiembre y pues es como decir la competencia en ciclismo que se está llevando en Croacia y de ahí su nombre. Hablemos entonces de lo que se vivió ayer también en términos de los partidos que se disputaron tanto a nivel nacional como internacional y pues por la fecha 12 Atlético Nacional recibió en el estadio Atanasio Girardot al club Los Millonarios de la ciudad de Bogotá, un partido pues con muchísima expectativa. Recordemos que pues Juan Guillermo Cuadrado no disputó el partido de ayer, no estaba convocado porque pues el técnico cree que pues hay que adaptarlo, hay que primero conocer más a sus compañeros en cuanto al término de sistema de juego y todo lo que esto representa. James Rodríguez por su parte sí estuvo convocado y obviamente jugó, entró al minuto 60 cuando pues ayer Arliana apostaba y decía que no, que James Rodríguez que ni estaba convocado, decía, luego lo corregimos y dijimos que sí estaba convocado, dijo bueno, está convocado pero no va a jugar, dijo Arlián, okay, porque pues está bastante enterado de todo lo que se está moviendo en los diferentes equipos. Exactamente. Entonces pues ayer incluso Millonario se fue arriba al minuto 39, un gol de Angulo, un gol de una jugada de tiro de esquina, luego pues al minuto 45+3 aproximadamente ya Andrés Reyes empata para el Atlético Nacional y así se van al descanso. Inicia el segundo tiempo, vienen diferentes opciones también para Atlético Nacional, un partido bastante intenso donde Nacional tuvo opciones que incluso estrelló en el travesaño. Luego ingresa James Rodríguez al minuto 60. Muchos están diciendo, y pues también lo vi como en lo personal, de hecho creo que es lo que pasa con James Rodríguez en los últimos tiempos, y es que al equipo donde llega James, pues para adaptarse al ritmo de James, le bajan intensidad, le bajan velocidad los equipos. Obviamente James es más 10 clásico y sabemos que James no es veloz con las piernas, sino que es veloz de mente. Cualquier espacio que ve, pone un pase claro, un centro claro, pero pues no es un jugador de ida y vuelta, no es un jugador de los que se puede exigir mucho en el campo de juego, y pues siendo así le bajó un poco la velocidad al Atlético Nacional. Sin embargo, James tuvo un par de jugadas buenas, incluso un tiro libre donde pues el defensa de Millonarios salvó, que de hecho estuvo muy bueno eso, que el arquero hubiera parado ese defensa ahí en el debajo de los tres palos, porque le ayudó también a contener el remate de James Rodríguez. Si no, la historia de pronto hubiera sido otra, porque el remate iba con opción de gol.
0: En así lo que medio vi en cosas, el partido, Freddy, qué pena, en el gol del Atlético Nacional fue golpeado el jugador, ¿no? El que marcó el gol.
2: Ah, pero fue una jugada ahí normal, como por el impulso de la jugada, se chocó entre un defensa de Millonarios con el jugador de Nacional. Lo atendieron rápidamente, tanto así que no pudo ni celebrar el gol, porque primero la atención, porque al parecer fue un golpe en la cabeza.
0: Y hubo una lesión del Atlético Nacional también que tuvo que darse, le tocó salir de campo.
2: Eso fue el Chicho Arango iniciando el partido, que pues ya íbamos para allá hablar del Chicho Arango, que pues no venía siendo titular, tuvo además que salir llorando, incluso pues la impotencia de que la hinchada lo está criticando porque no está dando el rendimiento que se esperaba, porque pues no ha rendido como ellos esperaban, pero ayer le dieron la oportunidad de titular, la confianza, iba muy ilusionado, pero rápidamente fue sustituido por una lesión, una jugada donde se dobló un poco la rodilla, entonces tuvo que ser sustituido el Chicho Arango. Así las cosas, uno por uno, Atlético Nacional y Club Millonario, repetimos que esto es por la fecha número 12. Así las cosas, Millonarios queda en la segunda posición con 20 casillas, con 20 puntos, Nacional es tercero con 19 unidades. Recordemos que Millonarios tiene los 12 partidos completos de la competición, mientras que Nacional lleva 9 partidos, le quedan 3 pendientes, es decir, tiene 9, posiblemente 9 puntos en disputa Atlético Nacional. Eso por la Liga Betplay. Hablar también de lo que se jugó ayer en todo el tema de la Liga de las Naciones de la UEFA. Recordar que hubo partidos interesantes, muy buenos, digamos así, enfrentamientos. Andorra 1, Malta 2, Liechtenstein 0, Lituania 2, Kosovo 1, Irlanda 0.
3: Yo le dije a Olga que le apostara a Kosovo, ¿se acuerda ayer?
4: Sí.
3: Ah, yo le dije, mire, se le apostó esta luqueada y gaste el desayuno.
2: Bueno, Austria 3, Israel 1, Portugal 1, Gales 0. Además, pues, digamos así, la entrevista que les, o la pregunta que le está dando la vuelta ahorita al mundo es la que le hizo la periodista a Cristiano Ronaldo, que si está para disputar los 90 minutos. Cristiano le responde que ella que cree que se ha visto los partidos de él en el Al Nassr, y pues ahí está como siendo tendencia esa pregunta, porque Cristiano dice que él está seguro que no jugar los 4 partidos que se disputan ahorita en los 90 minutos, pero que sí está en condiciones de al menos jugar 1 o 2 los 90 minutos. Eso en cuanto a Portugal. Países Bajos le empató 1-1 a Alemania, muy buen partido, un partido donde dejó muchísima intensidad, muy buenas jugadas. Los Vikingos, Noruega 3, Dinamarca 2, Serbia 1, Grecia 2. Resultados de ayer. Y en amistosos, también el día de ayer, Japón 3, Uruguay 1. Mal debut para Diego Forlán, que pues arranca como técnico en esta nueva era de la selección uruguaya. Sin embargo, los nipones ganaron 3-1. Corea del Sur 3, Ecuador 0. Otro suramericano que perdió. Uzbekistán 3, Irán 1. Eso en partidos amistosos en el día de ayer. ¿Qué pasa para hoy? Recordemos que estamos en jornada de amistosos y también de fechas FIFA. Hoy amistosos, o mejor dicho, partidos de la Liga de Naciones de la UEFA, se juegan partidos interesantes hoy como Armenia, Letonia, como Georgia, Irlanda del Norte, Italia contra Bélgica. Vamos a ver esta nueva versión de Italia.
0: Australia, Brasil también. ¿Cómo viene? Ya acabó el partido 1-1.
2: Turquía, Francia, Polonia contra Bosnia y Herzegovina, Suecia contra Rumania, Hungría contra Ucrania y Montenegro contra Chipre. Partidos amistosos, o bueno, amistosos no, sino de la UEFA, Liga de las Naciones de la UEFA. Eso corresponde más o menos a decir la fecha de amistosos que se juega por acá. Hoy por la primera división de Colombia, Boyacá Chico a las 6:10 contra el Deportivo Pasto, 11 Caldas 8:15 contra el Atlético Bucaramanga, que viene en muy buena racha el equipo de Santander. Esperemos que vaya a Manizales hoy a hacer un buen encuentro. En la Copa Colombia, Unión Magdalena contra el Santa Fe. Este partido tiene algo interesante, y es que pues debido a la situación de orden público que se está disputando o se vive en ese momento en Santa Marta, Unión Magdalena pues no va a jugar en el estadio de la ciudad, sino que se ha hecho en otro estadio que le han prestado para poder disputar esto por la Copa Colombia entre Unión Magdalena y el Independiente Santa Fe.
0: Ok, son las 9:33, también se juega el partido en ese momento, es amistoso entre India y Panamá, el partido va 0-0, mañana jugará Estados Unidos, un amistoso frente a Perú. El sábado, mañana también Colombia, ¿no? Juega mañana amistoso. La selección de Colombia.
2: La selección de Colombia juega mañana amistoso, sí, así es. Recordemos que esta es también como la nueva era, por decirlo así, de la selección. Esperemos
0: México.
2: A ver cómo va a terminar pues esta situación con estos convocados, que para muchos pues es por primera vez que llegan a la selección Colombia y que ya está todo listo en Estados Unidos, donde se jugarán estos partidos amistosos.
0: Ese partido será a las 8:20 de la noche. Será el partido entre... Ah, no, mentira. Será a las 8 de la noche, México-Colombia. Y también se va a enfrentar a las 6 de la tarde Canadá versus Chile. A las 8:20 juega mañana, pero Junior de Barranquilla frente a Independiente Medellín. El próximo 27, es decir, el domingo, juega Bolivia-Paraguay, un amistoso que tiene sudamericano para los amantes del fútbol y los que les gusta apostar. El próximo lunes a las 5:25 de la tarde, si es a las 5:25, si estoy bien, juega Japón frente a Venezuela, otro amistoso que hay para que ustedes van haciendo la apuesta. Y República de Corea juega frente a Uruguay el próximo lunes a las 6 de la tarde. Y se viene otro partido amistoso, otra vez Australia frente a Brasil. El próximo, ya jugaron hoy. ¿Y vuelven a jugar otra vez?
2: Lo que pasa es que estamos en la fecha, en la jornada FIFA de amistosos. Es okay. Lo que hemos venido diciendo. Recuerden que Colombia tiene 3 partidos. México, Ecuador y Perú. Son las tres fechas de amistosos que hay acá para equipos, no solo Colombia, sino todos los equipos, pues selecciones FIFA. Todos van a jugar esos tres partidos amistosos, sí. Hablando de selecciones suramericanas en este caso. Entonces jugó Brasil hoy, vuelve y juega la otra semana. Colombia juega mañana y vuelve y juega.
0: El próximo dos juega Colombia frente a Paraguay. Bueno, es todo en Deportes en esa mañana. 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
1: 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Sí, señores, es el viernes con Yariguillas Estéreo a las 9 de la mañana, 43 minutos. 9:43. Ya llega Carlos Castañeda a partir de las 10 de la mañana. Hoy es viernes de Pídela Cantando, ¿no? Usted canta y le colocan la canción de una vez. ¿Cómo sería usted, Pamelita? ¿Cuál canción pediría cantando?
2: ¿Cuál pediríamos cantando? ¿Y cuál fue la que ya? Ah, ya, ya le dije la
1: de
2: la que es así, así.
1: ¿Cómo sería?
2: Tengo musiquita que no es de mí. Ah, no, tengo musiquita dentro de mí. Es como un racatacatangdan.
1: Esa es. Y de una, ¿se va la canción de una vez? Pídela cantando. Ustedes lo hacen en el WhatsApp. Nota de voz al WhatsApp, pueden llamar al 322-364-7820. Es el fin de semana, último fin de semana del mes de septiembre. Porque el miércoles, chao, septiembre y llega octubre. Oiga, ¿será que la repetimos, Pami? ¿Qué dice? Esa canción, ¿está buena? A ver, un voto. No sé, ¿Pami vota sí o no?
2: Pues a mí no sé hace cuánto sonó, hay que mirar.
1: Sonó hace una hora y media, creo que sonó. Venga, le digo a ver. Fue la que abrió las 8 de la mañana, hace una hora y media. Oiga, Celis, ¿cómo pediría usted la canción que le gusta cantando?
3: Yo tengo tantas canciones que me gustan, pero hay una que me gusta mucho.
1: ¿Cuál?
3: Y bueno, hay una que es de Patricia Terán.
1: Cántela.
3: Tarde lo conocí.
1: ¡Mierda!
3: Y hay otra que es la doctora
1: de Diomedes Díaz. Esa es mi canción. A ver, pero ¿cómo sería la canción de Tarde lo conocí?
3: No, yo no sé cantar.
1: Cántela, toca para irla cantando, a ver.
3: No, ahí están los nombres.
1: Hijo de madre. Ya se pone peligrosa, ¿oyó? A las 9 de la mañana, 44 minutos, 9:44. Pamela y Melames, buenos días, ¿cómo estamos? Llegan por acá en la mañana del viernes.
2: Pim, pim, pim. Un, dos, tres, cuatro. ¡Dice!
3: ¡Suéltala!
2: Espere que entre el power. ¡Eso! Ahora sí.
1: ¡Pamela y Melames!
2: Ese se llama un arpegio. Oiga, imagínense que estaban Pamela y Melames. Estaban en la panadería. Pamela y Melames estaban en la panadería. Pamela vio el pan de 500.
1: ¿Sí?
2: Y Pamela se come el pan completo.
1: ¡Ok! Oh. ¿Y Melames?
3: ¿Y Melames?
2: Melames el trozo. Pasito del pan, el trozo.
1: Pamela y Melames.
2: Imagínense que estaban Pamela y Melames. Estaban comprando la verdura porque el fin de semana iban a hacer como un asado, un sancocho. No sé qué iban a hacer, tragazón por allá. Iban a hacer asado, bueno, sancocho. Entonces Pamela y Melames estaban comprando todo lo que se lleva para esto. Pamela compra los vegetales.
1: Sí.
3: Y Melames
2: la yuca, Olga.
3: Ay, por eso Manolo me dejó sola.
2: Sería.
1: Pamela y Melames.
2: Imagínense, Olguita. Pamela y Melames. Estaban en eso, pero dijeron, bueno, pero y es que nos toca comprar para el fin de semana, vamos a provisionarlos de frutas frescas.
1: Ok.
2: Ajá. Pamela y Melames compraron las frutas frescas. Entonces, Pamela, pues compra la naranja.
1: ¿Y Melames?
2: Y Melames el zapote.

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3: Las 9:58.
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9: Sí, sí, ¿tú qué dices? ¿Será de queso o de carne? No.

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1: Hola, buenas. Sí, señores, Yariguíe es en el B-Viernes.
2: Carlos, DJ Papacito, te estaba esperando.
1: ¿Segura de eso, ¿Y dónde está la papa y la empanada que están reventando, mejor dicho? Hasta decir no más, a mí no me guardaron nada. ¿Sí? Todo para Olga Celia, bueno. ¡Ey! Comenzamos para el Cabermeja, comenzamos mundo, arranca el fin de semana con Yariguíe 102.7, la emisora que es...
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1: 322-364-7820, línea de acceso directo a Yariguíe, en ese inicio de fin de semana. Yo estoy arrancando con esa canción de fondo. Te cuento algo, que esa canción la tengo en la mente desde el día de ayer en la tarde. Clásico de Control Machete que se llama Comprende Méndez.
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1: Gaceli enseguida bailando,
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1: Ey, ¿ya saben qué? Ya saben lo que sucede en los días viernes, ya saben lo que pasa los días viernes en Yariguíe 102.7. Es viernes y se pídelo cantando. Me dice Carlos, ¿cómo estás? Estoy hablando, habla Alberto Moreno desde el barrio El Cincuentenario y quiero que me complazca con una canción que dice pal bailador, adiós pal bailador. Y yo te complazco inmediatamente a través de nuestro WhatsApp también. Espero tu nota de voz y todos los que sean de Happy Birthday to You, los que están cumpleando hoy, en día como hoy, porque vamos a pasarla genial. Que ese día, sí, lluvioso, sea lleno también de lluvia de bendiciones para todos y cada uno de nosotros, de la mano de Papito Dios. Bienvenidos a ese viernes a través de los 102.7 en la Bailoteca Yariguíe. Hoy, tu programa, hoy tú lo pides cantando en Yariguíe.
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0: Jason Jiménez con esa canción que lleva como título El Destino Final. Suena a través de los 102.7 en esa bailoteca del B-Viernes. Yari Guíez.
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0: Y toda la gente conectada con nosotros y pidiendo su canción cantando. Hoy es B-Viernes, se pide lo cantando.
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0: Muchísimos amigos también. En ese momento ya me están escribiendo para decirme: ¡Hey, Carlos! Tengo una persona, un conocido, un amigo, mi pareja, mi hijo está de Happy Birthday to You. Quiero enviarle un saludo muy especial por acá. Vea, se encuentra en sintonía de nuestra estación el propio RM88, Roger Méndez, el instructor de clases de conducción del propio Malambito de la radio en este momento, que se encuentra, vea, de juicioso. ¿Ah? Mejor dicho, ¿eh? Está sacando licencia de conducción B1, C1, C2, mejor dicho, ¿ah? ¿Eh? Basta sacar licencia de conducción de tractomula, el Malambito de la radio. Un abrazo ahí. Se encuentra con el pelado Roger Méndez, el propio RM88. ¡Ve viernes! ¡322-364-7820! Tú me pides su canción cantando. Yo te voy complaciendo inmediatamente, ¿ah? ¿Eh? Simplemente me dice: ¡Hey, Carlos! Se habla Pedro Pérez del barrio El Cerro. Quiero que me complazca con esta canción que dice así. Me cantas un pedacito y yo inmediatamente te voy a complacer, ¿eh? ¿Quién está con Yari Guíez? ¿Quién está con los 102.7? Buenas.
2: ¡Hey, Carlitos! ¡Buenos días!
0: ¡Cuéntamelo!
2: ¡Gualtiño Montes!
0: ¡Vaya, Gualtiño!
2: Carlitos, regáleme una canción.
0: ¡Canta, pa' ver!
2: ¡Me sube la bilirrubina! ¡Ay, me sube la bilirrubina! ¡Cuando te miro y no me mira! ¡Gracias, Carlitos! ¡Buen día!
0: Oh, ¡tú lo pides cantando y yo te complazco, Yari Guíez!
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1: Hey Carlos, buenos días. Para que me ponga esta. 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Póngala, póngala. Mará. Gracias.

0: de las canciones que más me gusta del grupo mexicano Maná. La voz de Fer, la batería de Alex, se llama No ha parado de llover, una canción que se programa a través del 322-364-7820. Son las canciones. Precisamente con esa canción preciosa, hermosa del grupo mexicano Maná, le decimos a todos ustedes que hoy vamos a tener el punto del DJ Rosa en Yareguíes, que se caracteriza siempre por ser un punto del DJ en esa época de amor y amistad. Póngalo de frente ahí, porque además de eso tenemos el privilegio de tener uno de los DJs o los mejores DJs del Magdalena Medio. ¿Qué digo? El Magdalena Medio, de Colombia, y que va a estar acompañándonos el día de hoy en ese punto del DJ Rosa, en el cual vamos a escuchar canciones como esa, canciones mezcladas, esas canciones que llegan al corazón. Fabián Castellanos, ¿cómo estamos, hombre? Buenos días, bienvenido a la Bailoteca, un placer tenerlo por acá, hermano.
1: Hola, Carlitos, ¿cómo estás?
0: Verdad, mejor dicho, ya se metió en la película del punto del DJ Rosa. ¿Cómo estamos?
1: No, Carlitos, bien. Ahí ya preparándonos para esta tarde unas buenas mezclas con todo el equipo, con todo el Dream Team de DJs de Yareguíes. La música romántica que nunca puede pasar de moda y que a veces olvidamos, a veces pensamos que todo es chispún y tacaplún, sí, tacaplún.
0: Y arriba y siempre arriba.
1: Y la música romántica es la que nunca va a pasar de moda. Entonces sí, hoy vamos a hacer un recorderis de todos los géneros. Eso no es solamente baladas o rockcito, sino salsa romántica, merengue romántico, vallenato romántico. Hoy todo el punto del DJ es dedicado al amor y quizás a la amistad también.
0: Claro, así que todos se vayan programando, porque de pronto así una mezcla de rock en español suave, o de pronto como el que están pidiendo por ahí ahora mismo, voy a ponérselo por acá, están pidiendo una canción de Camilo VI, analiza tú, que se llama Tarde o Temprano, ¿eh?
1: Todo eso, toda esa línea de plancha. Toda esa línea de plancha, baladas románticas, baladas en inglés, baladas en español, todo podemos colocar hoy.
0: A partir de las 2 de la tarde vamos a estar con el punto del DJ Rosa hasta en punto de las 5 de la tarde. Ah, oiga eso.
1: Por ahí es. Todo, hasta también rancheritas, ¿por qué no? Uy. Juan Gabriel, Rocío Dúrcal.
0: Mejor dicho, ¿ah? Vea, la voz oficial de uno de los DJs que va a estar. Oiga, ¿con quién va a estar?
1: Vamos a estar acompañados de...
0: Aunque usted no lo crea, va a venir la tarjeta musical.
1: DJ Mac, DJ Luis Castro nos va a acompañar también. Si es que de pronto le dan permiso, vamos a celebrar el amor y amistad. De pronto él se queda en la casa celebrando el amor primero y...
0: Y después cae
1: y
0: por
1: después,
0: acá.
1: Y después cae acá en paracaídas. Pero tranquilo que si no viene, vamos a hacer... La gente puede pedir sus canciones.
0: Claro que sí.
1: Claro, y puede de pronto enviar un audio de una dedicatoria a su pareja.
0: Oiga, sería algo genial, así. A pedida de mano por la radio y todo,
1: ¿eh? Y nos cuenta una historia de amor, o por qué no de desamor, que llame a desahogarse y aquí le alegramos el rato.
0: Oiga, también, ¿eh? Y no es mentira, vean la nota de voz por acá que le tengo a través del 322-364-7820. ¿Quién está con Yareguí? Buenas.
2: Hey, Carlanga, vámonos con un clásico bacano, romántico. Tarde o temprano algún sueño se cumple. Ese de Camilo VI, tarde o temprano. Dios lo bendiga.
0: Ah, bien, tú.
1: ¿Sabe quién va a estar pendiente de nosotros, Carlos? ¿Quién? En la tarde. Un amigo que le hace homenaje al amor. Él tiene un corazón amplio para muchos amores. El gran Martín Chamas, que nos está escuchando.
0: ¿Sí?
1: Se la dejo ahí.
0: Martín Chamas. Hágame, Martín Chamas tiene el corazón grande, así como el parqueadero del centro comercial San Silvestre. Le caen muchos carros. No le faltó el valor. Ey, tú lo pides cantando hoy a través de los 102.7. Esa canción, ¿será que la suelto? ¿Quién me dice? Carlos, déjala completica. En esta mañana sigue lloviendo. Está mejor dicho, ¿eh? 322-364-7820. Línea de acceso directo de Yareguíes. Hoy tú lo pides cantando en la emisora que se escucha más.

0: Entonces ya saben, hoy el punto del DJ Rosa, a partir de las 12 de la tarde, va a estar acompañándolos ese personaje también, ese servidor Carlos Castañeda. Voy a estar donde ya ustedes lo escucharon, DJ Fabián Castellano, DJ Mac, DJ Luis Castro. Wow, eso va a estar genial, eso va a estar para alquilar balcón, para que usted tenga el celular cargado y vaya enviándole todas esas canciones inmediatamente a esa persona que tanto quiere, que tanto ama, que quiere, mejor dicho, estar con ella forever y ever. ¿Quién está con Yareguíes? Hola. Pues todavía está la canción acá. ¿Quién está con los 102.7? Hola, buenas.
1: Buenos días. Para ¿cómo estás? Que me coloque la canción. 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
1: Amor, un pedacito nomás, ¿eh? Te gustó toda la canción. Adri, ¿qué es lo que se cuenta? ¿Qué es lo que se dice? ¿Qué es lo que se hace? Buenas.
2: Hola, buenos días.
1: ¿Cómo estás?
2: Aquí dice, me quieren a quitar, me incitan a gritar. Soy como una roca, palabras no me tocan. Adentro hay un volcán que pronto va a estallar. Yo quiero estar contigo. Es mi situación, una desolación. Soy como un lamento, lamento boliviano que un día empezó y no va a terminar. Yo quiero estar tranquilo.
1: Muy bien. 322-364-7820, otra nota de voz. Buenas.
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1: ¡Ruema!
3: De que en el valle tienes. Oye, mi hermano, Yariguí, me informe, coloca esa canción del cacique de la Junta. Estamos conectados en una vereda de San Vicente de Chucurí. Ponme esa canción. Saludos especial para Lorena Escobar y todos mis hijos que están escuchando.
1: Eso
3: la
1: va.
3: Emisora Yariguí Estéreo, la emisora La Hija del Sol.
1: Un abrazo,
3: brother,
1: papá.
3: La número uno.
1: Un abrazo, papá. Gracias por estar ahí en sintonía de los 102.7, la emisora que se escucha más. Hola, buenas.
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1: Ahí está, ¿eh? Dos seguidas del cacique. ¿Verdad que nos vamos de doblete del cacique? Eso es lo que mandan. Hoy tu programa, señor Guíes.
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2: Oye, mi hermano, Yariguíes, informe, coloca esa canción del cacique de la Junta. Estamos conectados en una vereda de San Vicente de Chucurí. Ponme esa canción. Saludos especial para Lorena Escobar y todos mis hijos que están escuchando la emisora Yariguí Estéreo, la emisora La Hija del Sol. Brother, la número uno.
3: Papá, nos fuimos entonces doble play con el cacique de la Junta, Dios me dé día.
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0: ¿Cómo vamos, Barranca Bermeja? Estoy viendo por acá también varios ya mensajes de Happy Birthday to You, los que están de cumpleaños y que quieren celebrarlo, conmemorarlo hoy con Yareguí de 102.7, la emisora que se escucha más. Un beso bacano, ¿eh? Ahorita voy a estar con esa ronda de saludos a todos los que están llegando un año más de vida y que lo quieren celebrar con la emisora que se escucha más. Esa hora también le tengo información sobre todo lo que tiene que ver con la movilidad en Barranca Bermeja. Recuerden que Barranca Bermeja está pasando en ese momento bajo lluvia, con una temperatura aproximada de 27 grados centígrados. Desde la ruta del Cacao, corredor vial Bucaramanga, Barranca Bermeja, Yondó, nos informan las novedades de la vía. En Lebrija, el pronóstico de temperatura aproximada de 21 grados centígrados, nublado. En la ruta vía Barranca Bermeja, Yondó, se presentan condiciones normales de operación. El tiempo estimado de recorrido, 15 minutos. En la ruta nacional 6601, vía Barranca Bermeja, La Lizama, tiempo estimado de recorrido, 30 minutos. Ruta nacional 6602, vía La Fortuna, La Renta, Lebrija. De acuerdo con las disposiciones de la resolución 214, el 1 de febrero del 2024, se presenta restricción al tránsito de vehículos categoría C2 y superiores entre el PR 17 más 967 y el PR 40 más 670 de la ruta nacional 6602, sector La Paz, La Renta, Lisboa. Por lo tanto, deberán utilizar la ruta nacional 6602B, La Paz, Río Sucio, Lisboa. En el PR 30 más 050, UF 3.2 al PR 31 más 700, UF 3.2, sector Puente Caño Seco, continúa paso restringido a un carril las 24 horas. En el PR 34 más 000, UF 3.2 al 34 más 210, UF 3.2, pitancito cierre preventivo del carril derecho. Para la ruta nacional 6602B, vía La Paz, Río Sucio, Lisboa, en el PR 07 más 900 al 08 más 200 de la unidad funcional 5, cierre preventivo del carril derecho por estabilización del terraplén. Y en el punto de referencia 53 más 500 de la unidad funcional 9, cierre preventivo del carril izquierdo por mantenimiento de tubería. Tiempo estimado de recorrido entre La Fortuna y Lebrija, 1 hora y 45 minutos. Recuerden que la vía nunca estarán solos. Comunícate con la ruta del Cacao al 310-391-0901. Es la información importante de la movilidad a esa hora también a través de los 102.7, la emisora que se escucha mucho más.
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La Voz, con Pailas Balseras, suena a través de los 102.7, la emisora que se escucha más en ese viernes, inicio del fin de semana con los 102.7. Recuerden que hoy tendremos el punto del DJ Rosa, punto del DJ Rosa a partir de las 2 de la tarde. Las canciones que hacen parte de la banda sonora de tu vida, penitas para dedicar el día de hoy. Con DJ Mag, estará DJ Fabián Castellano, DJ Luis Castro, eso va a estar para Alquilar Balcón. Ah, ¿sí? Ah, bueno. No me gusta, muy bonita. Un saludo para el jefe, Iván El Hash. Acolitando esa cosa, acolitando esa vaina, eso es así. Ah, bueno. Hey, bueno, ya sabes que a esa hora, 10:55, si no has probado el auténtico pollo bronce de Harry.

0: 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Suzuki está con Yariguíes 102.7. ¡Ey! ¡Pídelo cantando hoy! ¡Pídelo cantando en Yariguíes! La emisora que se escucha más.
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1: Señor, escucha Yari Guíez 102.7 en el Beviernes.
2: Hoy es viernes, viernes de Yari Guíez Estadio.
1: Viernes, pídelo cantando. Tú lo pides cantando, yo te complazco inmediatamente a través del 322-364-7820. Pídelo cantando. 322-364-7820. También los cumpleaños son los que en ese momento están llegando un año más de vida, que me dicen: Carlos, quiero que me complazca con esta canción inmediatamente. Los que están de cumpleaños, en instante vengo con esa ronda de cumpleaños, con esa ronda de Happy Birthday to You. Por acá me están diciendo, vea, estoy viendo algunos nombres. Garitica, voy con esa ronda. Yo creo que va a tocar nuevamente hacerlo en dos partes, porque muchísimos amigos están de Happy Birthday to You hoy, ¿eh? Como Saubri Pacheco, Saubri Enerado, así. Bueno, a marcarlo por acá también como lo he leído. Uno de los cumpleaños que estoy viendo así a grosso modo, como dice por ahí, ¿eh? Para Sammy Atiza. ¿Atiza? ¿O es Ariza? Es Ramiro Mendoza, ¿eh? Ponte serio con ese... con ese, ¿cómo es que se llama? Con ese autocorrector, ¿eh? Vamos por acá también. Más de cumpleaños por acá, vean. Son muchísimos cumpleaños. Para Michelle Mantilla. Ahorita voy con ese cumpleaños, no me preocupes, ¿eh? Marcándolos por acá, penitas, como no he leído. Y para que sepa el chat que es cumpleaños, ahorita me lo muestre completico, toditicos. Por acá también Carlos Julio, quizá de cumpleaños. Ahorita vengo con esos saludos de cumpleaños. Happy birthday to you. Está tanto tu programa, señor Guíez. Pídemelo cantando inmediatamente, yo te complazco. En el 322-364-7820.

0: Hola, buenos días, Carlos. Quiero que me coloque esa canción. Ha llegado la persona de mi vida. Ha llegado lo que tanto había esperado. Dios por fin se acordó, ha escuchado mi voz. El amor, la persona de mi vida, de Iván Villazón. Le habla Elena del barrio El Kennedy. Carlos, bendiciones.
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Señores, señor Guille, 102.7, en ese viernes lleno de emociones, lleno de alegría, lleno de felicidad con todos nuestros amigos que están conectados también a través de www.yariguilles.com, los que están también a través de Radio Box, todas las plataformas donde está el audio de la emisora que se escucha mucho más. 322-364-7820, voy con la primera ronda de cumpleaños, en Yariguilles. Me dice por acá, hola Carlos, ¿cómo estás? Quiero enviarle un saludo muy especial en el día de su cumpleaños a Michelle Mantilla, de parte de Angélica y Luisfer, en el barrio Prohibienda. Que la queremos muchísimo, que la pase feliz, genial, que hoy es un día importante y grandísimo para celebrar para Michelle Mantilla, de parte de Angélica y Luisfer. ¡Feliz cumpleaños, Michelle! ¡Feliz cumpleaños! Acompaña a los 102.7, la emisora que se escucha más en ese día especial, el día de tu santo. Yariguíes 102.7, desde Barranca Bermeja para el mundo entero, emitiendo su señal y diciéndole también por acá, nada más y nada menos que a... Me dice, hola Carlos, ¿cómo está? Quiero enviarle un saludo para Emerson Jiménez. Hoy está de Happy Birthday to You. Y a Salomé, de parte de toda la familia Jiménez, muchísimas gracias para Emer Jiménez. Emerson, feliz cumpleaños para ti también. Que la pase genial, que la pase dichoso, espectacular, y sobre todo escuchando Yariguíes 102.7. Feliz cumpleaños, Emerson. Bendiciones para ti.

feliz. Ahí se pone acá la Caro. Quiero enviarle un saludo en el día de su cumpleaños a Saubri Enerado Pacheco, que está llegando un año más de vida. Que el Señor le dé muchísima larga vida, en el especial. Que de parte de Farides, de parte de todos sus amigos y demás, que le decían el día de su santo a Saubri, miles de bendiciones en el día de su santo. Que Dios se bendiga. Pásala genial y escuchando Yariguí 102.7.

0: Acompaña a los 102.7, la emisora que se escucha más. Me dice por acá, Carlos, hoy es de cumpleaños, nada más y nada menos que Michelle Mantilla. Hoy está llegando un año más de vida, que Dios la bendiga hoy, mañana y siempre, que cumpla muchísimos años más. Son los deseos de parte de la mamá Doris Macías. Que Dios la bendiga hoy, mañana y siempre, y que cumpla muchísimos más. Que los deseos de su corazón se hagan realidad y que la pase espectacular, sobre todo escuchando Yari Guíe 102.7. Ay, Dios mío, esto se pone bueno, ¿ah? Ahorita voy con otra ronda de cumpleaños porque eso está para alquilar balcón. Eso está, mejor dicho, ¿ah? Buenísimo. A través de los 102.7, la emisora que está en el corazón de los barranqueños. La emisora que te dice hoy, feliz cumpleaños. Y además se complace cuando tú lo pides cantando.
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2: 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Soy Julio López del Barrio El Dorado. Bendiciones para todos.
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Bueno, señores, continuamos con más a través de los 102.7 en esa Bailoteca Yariguíes, en ese día especial, en ese de viernes, pasado por lluvia, viernes especial para cumplir. Como por acá me dice, hola Carlos, quiero enviarle un saludo muy especial a mi vecino Carlos Julio, que hoy sale happy, happy, que Dios lo bendiga siempre en el cincuentenario. Mil gracias para Carlos Julio, que Dios se bendiga hoy, mañana y siempre. Gracias por estar con Yariguíes. Pásala genial, pásala estupendo. Feliz cumpleaños para ti, Dios te bendiga. Dice por acá también, a través de los 102.7, con más complacencia. Me dice por acá, hola Carlos, ¿cómo estás? Quiero enviarle un saludo muy especial en el día de su cumpleaños para el gran Sammy Ariza, Rey Vallenato, de parte de su esposa Mónica Mendoza y de sus hijos Karen y el doctor Sammy Jr. Que el Todopoderoso lo colme de muchas bendiciones y lo proteja por el camino del bien, de parte de su cuñado Ramiro Mendoza, de sus nietos María Abigail y Jerónimo. Muchísimas gracias por estar ahí, por celebrar, por conmemorar ese cumpleaños tan importante del pelado Carlos Sammy Ariza. Sammy Ariza, el Rey Vallenato. Bendiciones, Sammy, bendiciones en el día de tu santo. Pásala genial, pásala estupendo. Y sobre todo, escuchando Yariguía 102.7.

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1: Tu muchachita me está diciendo que quiere ir a bailar, y yo le digo que no me sale porque ya la quiero yo. Bendiciones, Yariguíes Estéreo, de aquí desde el barrio La Libertad. Sintonía total,

0: pidiendo unos batazos hoy, definitivamente. La canción de Guayacán Orquesta que se llama Mi Muchachita. Tu programa, señor Guíes,
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0: Quiero enviarle un saludo muy especial a la gente que está camellando en ese momento. Me dice Carlos, el equipo de trabajo de la droguería que está en el barrio 20 de enero. Me dice la gente de Farmazul, un abrazo. Gracias por estar ahí con Yariguíes. Gracias por estar con los 102.7, la emisora que se escucha más. Todas las canciones que ustedes piden también a nivel internacional, lo piden cantando. Cuéntamelo todo.
2: Que tú,
0: ¿verdad?,
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0: allá
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0: Allá.
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0: oh. ¿Verdad que la dejo ahí? Que inspirada.
3: Un abracito, Carlos, desde los United States. Bendiciones.
0: Desde los United. Un abrazo, papá. Gracias por estar en sintonía de los 102.7.

0: Mantecina, la combinación, una canción que solicitan a través del 322-364-7820, línea de acceso directo a Yariguí, es la emisora que se escucha más.
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0: Bueno, esa última salida vamos a dedicársela a los que están de cumpleaños para cerrar con broche de oro con todos los que están ahí conectados con nosotros. Pero antes de la gente de los cumpleaños, déjenme saludar muy especialmente a toda la gente que está por acá. Me dice un saludo muy especial para los docentes y administrativos de la institución educativa John F. Kennedy. Carlos, hoy estamos con nuestra emisora más importante y la música especial. Por favor, un saludo a los docentes y administrativos. Gracias por tan bella música. Están celebrando hoy el Día de Amor y Amistad para toda esa gente firme. Para los profes, óyeme, profe, no rasguen a los pelados, dale una oportunidad. Mira que todos están corriendo ya al final de año. La institución educativa John F. Kennedy hoy se encuentra de celebración de amor y amistad con los docentes y administrativos de la institución. Imagino la cara del que le tocó el rector, mejor dicho. ¿Qué le sacó el rector? ¿Qué le regalo ya? O a la rectora. Un abrazo para todos. Gracias por estar ahí en sintonía. Hey, ahora sí, ¿quieren saber? Happy birthday to you, que me voy. Vienen noticias. Hola.
2: Buenos días, Carlitos. Le habla el Poder Amarillo, Álvaro García. Para ver si me complace a un sobrinito.
0: ¿Eh?
2: Jonas González.
0: ¡Jonas!
2: De parte del tío.
0: Eso.
2: Álvaro García.
0: Un abrazo para Jonas.
2: Está cumpliendo 5 añitos de vida.
0: Gente firme con Yariguí. Es
2: el favor, gracias.
0: Para Jonas, que Dios lo bendiga hoy, mañana y siempre, que cumpla muchísimos años más. Gracias por estar con Yariguí, por celebrarlo. ¿Quién está con Yariguí? Buenas.
3: Hola, buenos días.
0: ¿Cómo
3: para
0: estás?
3: Para complacer a José y a Juan Carlos de aquí de la locomotora, los mejores trabajadores.
0: Ahí está. Pelado José y a Juan Carlos, gente firme con Yariguí. Ahí están camellando fuertemente del restaurante. Esa en la locomotora, un abrazo, gracias por estar con Yareguíes. Dice por acá, Carlos, quiero enviarle a Lady Palencia Gallego un feliz cumpleaños en el barrio La Unión, que está conectada con Yareguíes. Gracias por estar ahí con nosotros, Lady Palencia Gallego. Feliz cumpleaños también para ti. 322-364-7820, línea de acceso directo a Yareguíes. ¿Qué más está por acá? Que me voy. Ya viene Noticias Yariguíes en instantes. Toda la información de Barranca Bermeja, el Magdalena Medio, Colombia y el mundo a través de la emisora que se escucha más. Carlos Castañeda contigo. Y el 322-364-7820 más activo que nunca para ti. Mira, linda, tinta, tica, tinta, tinta, tinta, tinta, tinta. Por acá, hola, buenas.
4: Buenos días, por favor, me pueden complacer con la canción que dice: cuando vengas a darte cuenta.
0: Ajá.
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0: ¿Sí?
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0: Vaya.
4: Duele, realmente duele cuando uno quiere.
0: Ajá, y entonces.
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0: Canta, papi.
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0: Estás metida en la película. Y de lo cantando en Yariguíes.

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11: Las 12 en punto.
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12 y un minuto del mediodía. Muy buenas tardes, Barranca Bermeja. Buenas tardes para quienes a esta hora del mediodía ya están sintonizados con nosotros a través de los 102.

0: 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Ya estamos listos, prestos y por supuesto al aire con la información de nuestra ciudad, la región y el país. Noticias Yari Guíez, comenzamos.
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2: Ministerio de Ambiente incluye Barranca Bermeja en plan de acción para el manejo de hipopótamos. Ataque con drones contra estación de policía de Aguachica dejó daños materiales. Tragedia minera en Landazuri. 4 trabajadores murieron tras explosión de una mina de carbón. Policía frustró millonario hurto de joyas en Curití. 3 capturados dejaron las acciones policiales. Santander reporta 1.265 intentos de suicidio en lo corrido de este año. Fiscalía imputa al exgobernador Mauricio Aguilar por presuntas irregularidades en proyecto educativo. Capturados 2 hombres señalados de participar en un hurto en Torcoroma. Estos y otros hechos los desarrollaremos en la presente emisión de Noticias Yari Guíez. Bienvenidos.
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0: Iniciamos nuestra información contándoles que el Ministerio de Ambiente y Desarrollo Sostenible incluyó a Barranca Bermeja dentro del plan de acción que se implementará en el Magdalena Medio para el manejo y control de los hipopótamos, una especie considerada invasora y cuya presencia ha generado preocupación en diferentes municipios de la región, uno de ellos, Barranca Bermeja.
2: La decisión fue confirmada durante una mesa interinstitucional liderada por el Ministerio de Ambiente, en cabeza de Fabio Arjona, quien es el ministro de Ambiente actual de nuestro país, en la que participaron representantes de Barranca Bermeja, Puerto Triunfo, Puerto Nare, así como las autoridades ambientales, la Gobernación de Santander, la Unidad Nacional para la Gestión del Riesgo y el Ejército Nacional.
0: En el caso puntual de Barranca Bermeja, la preocupación está relacionada con los avistamientos que se han venido registrando en sectores cercanos a instituciones educativas, especialmente en el corregimiento El Centro, así como también la situación registrada en el barrio Cincuentenario, situaciones que han encendido las alertas, las alarmas por el riesgo que representa para niños, niñas, adolescentes y para la comunidad en general.
3: Hoy nos encontramos en el Ministerio de Ambiente en una reunión muy importante con la directora de Bosques, el ministro de Ambiente, el doctor Arjona. Celebramos la voluntad política precisamente para la solución definitiva en el tema del plan de manejo de hipopótamos. Barranca Bermeja en estos momentos ha sido priorizada frente a la situación que actualmente estamos viviendo con esta especie invasora y frente a la protección de los niños y adolescentes, como lo ordenó el juez sexto penal municipal, pues hoy se está dando cumplimiento. Celebramos que esa línea que se ha establecido en esa sentencia también es la misma que se está estableciendo por parte del Ministerio, y aquí estamos buscando unir esfuerzos interinstitucionales entre el sector público y el sector privado para dar una solución inmediata, urgente y definitiva.
2: El Ministerio deberá ahora avanzar en la gestión de recursos que permitan fortalecer las acciones en territorio, especialmente en monitoreo, seguimiento y control de esta especie.
0: La implementación del plan dependerá de la disponibilidad de los recursos y de la articulación entre el Gobierno Nacional, las autoridades ambientales y las administraciones territoriales.
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2: 12 del mediodía, 5 minutos. La Fiscalía General de la Nación imputó al ex gobernador de Santander, Mauricio Aguilar Hurtado, por las presuntas irregularidades que se habrían presentado en la planeación, contratación y ejecución de un proyecto para la construcción de un colegio con énfasis agrícola en el municipio de Suaita, Santander.
0: De acuerdo con el ente investigador, se conoció que el proyecto fue financiado con recursos provenientes de regalías y estaba respaldado por un contrato cuyo valor supera los 15 mil millones de pesos.
2: La investigación se concentra en las actuaciones relacionadas con el desarrollo del proyecto durante la administración departamental de Aguilar Hurtado, frente a las cuales la Fiscalía adelanta las respectivas acciones judiciales. Escuchemos la voz del fiscal en esa imputación de cargo al exgobernador Aguilar.
4: La falta de necesidad de la obra y el estado de abandono en que se encuentran las realizadas solo evidencian el desdén que el gobernador tuvo por la función, el incumplimiento de los fines de la administración y el detrimento patrimonial en el total que representa el pago realizado en cuantía de 3.339.084.051 pesos. El gobernador no aseguró la correcta ejecución de los recursos, no cumplió las reglas sobre la administración de bienes. De acuerdo con el acta de recibo parcial número 1 para el periodo comprendido entre el 13 de febrero y el 25 de noviembre del 23, se dispuso pagar al contratista la suma de 3.339.084.051 pesos por actividades de localización y replanteo, cerramiento, escapote, carga de materiales, movimiento de tierras y la compra del lote.
0: La imputación hace parte del proceso judicial que busca establecer las responsabilidades correspondientes frente a las presuntas irregularidades detectadas en el proyecto educativo. Será la justicia la encargada de determinar la responsabilidad penal del exgobernador dentro de este importante caso.
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2: Ya son las 12 del mediodía, 8 minutos. Gracias por continuar con nosotros. Una tragedia enluta al municipio de Landázuri, Santander, luego de una explosión registrada al interior de un socavón subterráneo de carbón ubicado en la vereda El Carmen, donde 4 trabajadores mineros lastimosamente perdieron la vida.
0: La emergencia fue reportada en las últimas horas y generó un amplio operativo de apoyo por parte de la comunidad y del Cuerpo de Bomberos de Landázuri, cuyos integrantes trabajaron durante varias horas en medio de las complejas condiciones de este terreno y las dificultades de comunicación en esta zona rural para así lograr la extracción de los cuerpos.
2: Las víctimas fueron identificadas como Oscar Giovanni Dávila, de 49 años, Michelle Dávila Díaz, de 19, Jorge Mosquera, de 65, y Leonardo Antonio Vargas Hernández, de 21 años, de nacionalidad venezolana.
0: Una vez recuperados estos cuerpos y en coordinación con el Cuerpo Técnico de Investigación CTI, se dispuso su traslado hacia el municipio de Cimitarra, Santander, donde se adelantarán todos los actos urgentes y también las diligencias judiciales correspondientes.
2: Entre tanto, las autoridades y organismos competentes avanzan en las indagaciones para establecer las circunstancias y las causas técnicas que provocaron la explosión al interior del socavón.
0: El propietario de la explotación minera se conoció que asumió la logística relacionada con todo el tema del traslado de los cuerpos, mientras la comunidad de la zona pues permanece consternada por esta tragedia que cobró la vida de 4 trabajadores.
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2: Avanza la jornada informativa. Mucha atención porque en Santander, durante lo corrido de ese año, se han reportado 1.265 casos de intento de suicidio, una cifra similar a la registrada durante el mismo periodo del año anterior.
0: De acuerdo con las autoridades de salud del departamento, los municipios del área metropolitana de Bucaramanga concentran el mayor número de casos, seguidos por Barranca Bermeja. Sin embargo, la situación se ha registrado en 64 municipios del departamento, donde se han reportado al menos un caso.
2: Ante este panorama, el llamado a la comunidad es a no enfrentar el silencio, situaciones relacionadas con estrés, la ansiedad, dificultades familiares, laborales o económicas, así como problemas asociados al consumo de sustancias psicoactivas.
0: Las recomendaciones entregadas por las autoridades inicialmente es acudir oportunamente a las instituciones de salud donde se pueda recibir un acompañamiento y una orientación familiar.
2: Frente a esa situación se manifestó Edwin Antonio Prada Ramírez, él es el secretario de Salud Departamental.
5: En el departamento de Santander, en lo que va de este año, se han reportado 1.265 casos de intentos de suicidio, una cifra similar al mismo corte del año inmediatamente anterior. Los municipios donde más casos hay son los del área metropolitana, seguido de Barranca Bermeja, pero en 64 municipios se ha reportado por lo menos uno de ellos. Invitar a la comunidad que ante cualquier problema de estrés, de ansiedad, de problemas laborales, familiares, económicos, de consumo de sustancias psicoactivas, acudan a las instituciones en salud que allí les brindan un apoyo psicológico. Escuchar, acompañar y pedir ayuda salvan vidas. Es tiempo de Santander, es tiempo de la salud.
0: El mensaje de las autoridades es claro. Escuchar, acompañar y pedir ayuda puede salvar vidas. Desde Santander se insiste precisamente en la importancia de hablar sobre la salud mental, identificar señales de alerta y buscar también apoyo profesional de manera oportuna.
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2: Ya son las 12 del mediodía, 13 minutos. Gracias por continuar con nosotros. Y mucha atención porque un millonario hurto de joyas fue frustrado por la policía en el municipio de Curití, Santander, luego de la rápida reacción de los uniformados tras la denuncia de la víctima y la activación del denominado plan candado.
0: El hecho tuvo como víctima a un reconocido comisario retirado de la Policía Nacional, quien habría sido engañado por varias personas que, bajo el pretexto de realizar la compra de un inmueble, ingresaron a la propiedad y posteriormente habrían sustraído diferentes elementos de joyería.
2: Tras conocerse el hurto, las autoridades activaron el plan candado en la jurisdicción y desplegaron la búsqueda de los sospechosos. La reacción terminó y permitió ubicarlos en el barrio Centro del Corregimiento de Vado Real, jurisdicción del municipio de Suaita, donde fueron capturadas tres personas que, según la policía, coincidían con las características entregadas por la víctima.
0: Durante este procedimiento fueron recuperadas todas las joyas reportadas como hurtadas, cuyo valor total asciende a aproximadamente 20 millones de pesos.
2: Entre los elementos recuperados se encuentran un rosario de oro, avaluado en 4 millones de pesos, dos pulseras con pepitas de oro valoradas en 3 millones, una cadena de oro con dije de 6 millones, tres anillos de oro avaluado en 3 millones y una cadena de oro de tejido cubano, cuyo valor fue estimado en 4 millones de pesos. Escuchemos las declaraciones de las autoridades al respecto.
6: La Policía Nacional en el departamento de Santander, en una oportuna reacción, logra la captura de tres personas que horas antes habían hurtado mediante la modalidad de engaño en una vivienda en el municipio de Curití, en su área urbana. Estas tres personas, con antecedentes penales por diferentes delitos, mediante engaño, argumentando preguntar por una vivienda que estaba en venta, ingresan a la vivienda y sustraen desde allí 20 millones aproximadamente en joyas. Gracias a la oportuna reacción en el corregimiento de Vado Real, municipio de Suaita, nuestras unidades de la subestación de policía logran la captura de estas personas y la recuperación de absolutamente todos los elementos hurtados. Gracias a la oportuna información de la víctima, pudimos reaccionar y dar con la captura de estos delincuentes, quienes hoy están en proceso de judicialización. Invitamos a los ciudadanos a informar a través de la línea 123, Dios y Patria.
0: Los tres capturados y los elementos recuperados fueron dejados a disposición de la autoridad competente, que será pues la encargada en estos momentos de definir la situación judicial de estas personas.
2: La policía destacó la importancia de la denuncia oportuna y la reacción inmediata de los uniformados para lograr la recuperación de los elementos y la captura de los presuntos responsables.
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2: 12 del mediodía, 16 minutos, momento de escuchar el tip ambiental que nos ha preparado el día de hoy el ingeniero Heiner Mancera, hablando precisamente sobre el Congreso de Petróleo, Gas y Energía.
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8: Bucaramanga fue esta semana la capital energética de Colombia. Más de 800 expertos cerraron el Congreso de Petróleo, Gas y Energía con tres mensajes directos al país. 1. Transición. No hay transición sin petróleo y gas. ACIPET propone que el crudo y el gas sean el puente financiero para que pague las energías renovables. La ANH anunció 5 nuevos procesos de exploración para 2026 porque dijo: sin exploración hoy no tendremos reservas mañana. Colombia produce 726 mil barriles al día, pero se está quedando sin gas. 2. Fracking. Se volvió a poner sobre la mesa. El presidente de Geopark, Felipe Bayón, dijo que el Valle del Magdalena Medio tiene condiciones para hacer fracking. ACIPET pide evaluarlo técnicamente, no por ideología. Y 3. Ambiente y seguridad. No más incertidumbre jurídica ni ataques a oleoductos. Piden licencias ambientales claras, acompañamiento a las regiones y bajar el costo de producción en Santander, que hoy es de $30 por barril. En resumen, más exploración, fracking técnico y ambiente con reglas claras. Eso sí, inteligencia ambiental.
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0: 12 y 19 minutos del mediodía y en otro campo informativo, contarles que una noche de tensión vivieron los habitantes de Aguachica luego de que la estación de policía de este municipio fuera atacada con drones cargados con artefactos explosivos durante la noche de ayer.
2: De acuerdo con el balance entregado por las autoridades, 4 granadas habrían sido lanzadas desde drones contra las instalaciones policiales. Una de ellas impactó una pared y la otra cayó en el patio de la estación, provocando daños materiales.
0: El ataque estuvo acompañado por ráfagas de arma de fuego, situación que generó momentos de temor entre los habitantes de esta zona, pero además obligó a un despliegue por parte de la fuerza pública en diferentes puntos del casco urbano de Aguachica.
2: La gobernación del Cesar confirmó que, hasta el momento, no se han registrado uniformados ni civiles heridos, mientras personal especializado adelanta la inspección de la infraestructura y la recolección de evidencias para establecer la característica de los artefactos utilizados.
0: Tras este ataque fue activado un puesto de mando unificado desde donde las autoridades realizaron seguimiento a esta lamentable situación. Ejército y policía mantienen operativos de registro y de control en el municipio, además de verificar posibles riesgos adicionales.
2: Por ahora no existe una atribución oficial definitiva sobre los responsables del atentado. Los organismos de seguridad avanzan en las investigaciones para determinar qué estructura estaría detrás de esta acción.
0: El hecho se suma a otros ataques recientes contra instalaciones de la fuerza pública en el sur del Cesar. Una situación que mantiene en alerta a las autoridades y a las comunidades de esta zona del departamento. La situación permanece bajo investigación y las autoridades mantienen reforzada la seguridad en Aguachica.
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2: 12:20 la jornada informativa a las 12:20 minutos. Gracias por continuar con nosotros. Mucha atención porque dos hombres fueron capturados en Barranca Bermeja luego de un presunto intento de hurto registrado en el barrio Torcoroma. Según la información conocida, los sujetos habrían abordado a una persona para despojarla de sus pertenencias y la habrían intimidado con un arma de fuego. En medio de la situación, la víctima utilizó su vehículo para intentar evitar el robo.
9: La Policía Nacional, en una rápida reacción, el día de ayer logra la captura de dos sujetos quienes estaban involucrados en un hurto en el barrio Torcoroma. Estos dos sujetos intimidaron a un ciudadano para hurtarle sus pertenencias. En el proceso de huida, uno de ellos fue lesionado por su propio compañero. Es de anotar que estos sujetos cuentan con 10 anotaciones, entre ellas anotaciones por hurto, tráfico de estupefacientes, entre otras. Los elementos materiales probatorios incautados fueron puestos a disposición de la Fiscalía General de la Nación para que sea un juez el que determine la situación jurídica de estos sujetos. La Policía Nacional focaliza su servicio en Barranca Bermeja, pero también invitamos a la comunidad para que cuando observe situaciones sospechosas, de manera inmediata haga de conocimiento a la Policía Nacional y de esta manera poder prevenir situaciones como el hurto.
0: Durante el hecho, uno de los presuntos delincuentes resultó herido por un disparo que al parecer habría sido realizado accidentalmente por su propio compañero. El hombre fue trasladado hasta el Hospital Regional del Magdalena Medio, donde permanece bajo custodia, mientras que el segundo involucrado fue llevado a la estación de policía.
2: Los capturados, conocidos con los alias de Héctor e Isaías, registran entre ambos más de 10 anotaciones judiciales por diferentes delitos, entre ellos hurto, lesiones, fuga de presos, concierto para delinquir y tráfico de estupefacientes.
0: En el procedimiento también fue incautada un arma de fuego. Los dos hombres quedaron a disposición de la fiscalía mientras un juez define su situación jurídica.
2: De acuerdo con las autoridades, durante este año han sido capturadas 128 personas por el delito de hurto en el Departamento de Policía del Magdalena Medio.
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0: Y 23 minutos del mediodía. Hoy, a partir de las 3 de la tarde, será la gran marcha por la paz en Barranca Bermeja y la región del Magdalena Medio. Punto de encuentro allí en la plazoleta del Cristo Petrolero. Escuchemos la invitación que nos ha traído David Ravelo, quien es el presidente de la Mesa Territorial de Paz de Barranca Bermeja y quien además hizo un llamado importante frente a la situación de seguridad y de orden público que se viene presentando en el país, en el departamento y en la región del Magdalena Medio.
10: El Consejo Territorial de Paz de Barranca Bermeja invita a todos los pobladores y pobladoras de la ciudad y la región en el marco del Mes por la Paz a la gran caminata por la vida y la paz que vamos a realizar el próximo 25 de septiembre a las 3 de la tarde en el Cristo Petrolero. Vamos a hacer un recorrido por la paz y por la vida hasta el Parque Camilo Torres. Las organizaciones sociales, cívicas y populares y los habitantes de esta ciudad y la región estamos trabajando por la paz, porque la paz nos convoca, la paz nos moviliza y la paz nos unifica. La paz es el camino. Entre todos vamos a construir la paz que tanto estamos anhelando para la ciudad y la región del Magdalena Medio.
0: La invitación es hoy a partir de las 3 de la tarde allí en la plazoleta del Cristo Petrolero. Importante portar una prenda de color blanco. Allí será el punto de encuentro para las organizaciones sociales, para familias de víctimas del conflicto y para cada una de las entidades que estarán marchando por la paz del país, de Barranca Bermeja y de la región del Magdalena Medio.
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2: Hablemos de deporte a través de los 102.7 porque continúa la fecha 12 del fútbol profesional colombiano que arrancó desde el día miércoles con el triunfo de América de Cali frente a Águilas Doradas, 1-0. El día jueves, Atlético Nacional, ayer, empató 1-1 frente a Millonarios en un partido bastante vibrante en el cual el Atlético Nacional comenzó perdiendo al minuto 39 con un gol de Angulo, Julián Angulo, que anotó el gol 1-0 frente a Millonarios. Pero inmediatamente, al minuto 45+3, se presentó el empate por parte de Andrés Fernández, para el cual en el segundo tiempo simplemente fue de trámite. La única jugada pues que se presentó por parte de importante en ese partido fue la expulsión de Andrés Sarmiento al minuto 85, ya cuando se estaba expirando el partido. Hoy se va a estar jugando, o va a continuar jugando, la fecha 12 del fútbol profesional colombiano con los siguientes partidos. Boyacá Chicó, a partir de las 6:10 de la tarde, estará enfrentando al Deportivo Pasto. Mientras tanto, hoy juega también el Atlético Bucaramanga, 8:15 de la noche, visitando nada más y nada menos que al Once Caldas en la ciudad de Manizales. Muy buen partido y muy buen plato estará disfrutándose hoy en las horas de la noche cuando el Atlético Bucaramanga visite al Once Caldas. Los partidos del día sábado, para los que anotan, para los que tienen pendiente, a partir de las 4 de la tarde estará jugando Pereira recibiendo nada más y nada menos que al Inter de Bogotá. A partir de las 6:15, Cúcuta recibe a Llaneros, y el cierre de la jornada sabatina lo hará el Junior de Barranquilla auspiciando de local frente al cuadro del Independiente Medellín. El cuadro barranquillero que quiere seguir sumando de a tres en ese objetivo que tiene de entrar a los 8, no tiene margen de error el equipo de Barranquilla. El día domingo se estará continuando con la fecha 12 cuando Jaguares de Córdoba reciba en el Jaraguay Alianza Fútbol Club. Buen partido ese para disfrutar de la cosa. Jaguares frente a Alianza a partir de las 4 de la tarde. Fortaleza estará recibiendo al Deportes Tolima a partir de las 6:05 de la tarde, y la jornada dominical la estará cerrando el Deportivo Cali frente al Águilas Doradas, los partidos del domingo. La tabla de posiciones marcha de la siguiente manera para los que siguen a su equipo favorito. El líder indiscutible de esa liga es el América con 24 puntos, seguido por el cuadro de los Millonarios que tiene 20. Tercero es Atlético Nacional con 19, los mismos que el Independiente Medellín, los dos equipos de la capital de la montaña, tercero y cuarto con 19 puntos respectivamente. El quinto es el Deportivo Cali con 18, el Atlético Bucaramanga metido en la película de los 8 con 17 unidades en el sexto puesto, los mismos 17 puntos tiene el Deportes Tolima en la séptima posición, y el octavo, si se terminara el torneo el día de hoy, estaría clasificando Independiente Santa Fe con 16 puntos. De ahí sigue noveno Llaneros con 14, Once Caldas con 12, Águilas Doradas con 11, los mismos que Inter de Bogotá en la posición 12, Cúcuta en la posición 13 con 9, 8 tienen 4 equipos, el 14 Fortaleza, el 15 Deportivo Pasto, el 16 Alianza y el 17 Boyacá Chicó. En el fondo de la tabla se encuentra 18 la posición Deportivo Pereira con 7 tiene Jaguares, y el número 20 en el fondo de la tabla, el Junior de Barranquilla con solamente 6 unidades. Pasa la información deportiva a través de los 102.7 en Noticias Yariguíes.
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2: Y a las 12 del mediodía con 30 minutos, así llegamos al final de esa jornada informativa de Noticias Yariguíes. Gracias por acompañarnos, por conectarse con nosotros y mantenerse informado sobre lo que ocurre en Barranca Bermeja, el Magdalena Medio y el país. Recuerden que las noticias continúan actualizándose a través de nuestras redes sociales y nuestra página web, donde encontrarán toda la información clara, directa y al instante. Recuerden antes la invitación para escuchar el café informativo el próximo lunes a partir de las 5 de la mañana, de 5 a 6 de lunes a viernes, y a continuación a partir de la 1 de la tarde, Pasión por el Deporte con Ariel Quiseno, Eduard Galvis y Daniel Balbuena. Gracias por hacer parte de esa sintonía informativa. Que tengan una excelente tarde, feliz almuerzo y un excelente fin de semana.
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4: La una en punto.
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1: Amigos, amigos, hola, ¿qué tal? Buenas tardes, bienvenidos todos a una nueva información, a un nuevo programa de Pasión por el Deporte. Es un gusto saludarles a esta hora de la tarde. Hoy es 25 de septiembre de este año 2026. Gracias a Dios podemos estar con todos ustedes, acompañarles a través de la radio en la FM en los 102.7. También en nuestra plataforma de Facebook de Pasión por el Deporte. Más de 55 mil seguidores, 55 mil apasionados al deporte. Les acompañamos Eduard Galvis, Daniel Balbuena. El gran Manolo Martínez en la consola de los 102.7 de Yariguíes. Ahí está la gran Karen también apoyando. Qué bueno que nos acompañen esta tarde. Que nos comparta un buen tintico, Karencilla, gracias. Y este es su amigo y servidor Ariel Quiseno Mendoza. Bienvenidos a estos 50 minutos cargados de mucha información. Señores, ¿cómo vamos? Cuéntamelo todo, Daniel Balbuena, ¿qué tal?
2: Hola, ¿qué tal mi gente? Cordial saludo para todos los fieles seguidores de Pasión por el Deporte aquí en Yariguíes. Saludo también a mi compañero Ariel, Edward, a Manolo, a todo el team Yariguíes, a todos los que nos escuchan a través de la radio. Que no se pierda la radio, que sigan en sintonía con los 50 minutos más deportivos que tiene nuestra querida y amada ciudad. A todos los amigos del Poder Amarillo, a los amigos emprendedores de la zona del comercio, del sector comercial, de la zona rosa, a los amigos de Puerto Wilches, me dijeron, oiga, los escuchamos acá, en los alrededores, de verdad, cordial saludo para la familia, para la familia Telles, allá con su emprendimiento en toda esa zona del Magdalena Medio. A todos los amigos también que emprenden en el barrio El Boston, en el Campestre, a todos los que nos escuchan en estos momentos en sus casitas, en su oficina, donde quiera que estén, cordial saludo y bienvenidos una vez más a los 50 minutos más deportivos que tiene nuestra querida ciudad. También a los amigos que están conectados con nosotros a través de el fanpage de Facebook, invitarlos a que reaccionen, a que comenten, a que compartan, que es muy importante para nosotros. Ya saben, me gustan, me encantan, me divierten. Vamos con los emoticones.
1: Me dijo un amigo, ¿y por qué no saludan a los conductores de Indray?
2: También.
1: Claro.
2: A mis colegas.
1: Ah, yo no lo iba a decir, pero bueno. Yo
2: a
1: no
2: mis
1: lo
2: colegas.
1: A todos los amigos que prestan el servicio de Indray en la ciudad, nuestro saludo cordial. Qué bueno que estén ahí también en sintonía de Pasión por el Deporte de los 102.7 de Yariguíes. Eduard, ¿qué tal? ¿Cómo vamos?
3: Hola, ¿qué tal? Ariel, muy buenas tardes para usted, para Daniel Balbuena aquí en la mesa de Pasión por el Deporte, para saludar también a nuestro amigo Manolo Martínez que nos acompaña hoy acá en Controles de Yariguíes 102.7 y obviamente saludar a todos nuestros queridos seguidores que nos acompañan a través de la 102.7, los que nos escuchan día a día aquí de 1 a 1:50 de la tarde a través de la 102.7 de Yariguíes. También saludar a todas esas personas que nos acompañan siempre en nuestras transmisiones en Facebook Live, en Pasión por el Deporte, y saludar también a todas las personas que en este momento nos ven a través de Sur TV del Magdalena Medio. Sean todos bienvenidos a un nuevo programa con mucha información deportiva, como lo es costumbre aquí en Pasión por el Deporte, trayéndole la mejor información deportiva, todas las novedades del fútbol nacional, internacional y todo lo que tenga que ver aquí en el tema de ámbito local, en el tema del deporte. Invitar a todas las personas que en este momento se encuentran con nosotros conectadas en nuestra página de Facebook de Pasión por el Deporte, invitarlos a que reaccionen con cualquier emoticón, que le den me gusta, que le den me encanta, que le den me asombra. Cualquier emoticón es muy importante para nuestro programa y obviamente que nos dejen sus opiniones, sus comentarios, todo lo que tenga que ver sobre los temas que estaremos tocando a continuación, y obviamente siempre y cuando mantengan el respeto en sus comentarios. Nos gusta generar interacción con ustedes, nos gusta leer sus comentarios y nos gusta que ustedes estén siempre activos con Pasión por el Deporte.
1: 1:08 de la tarde. A esta hora hay buen fútbol internacional, ¿no? Hay buen fútbol.
3: Partido desde las 5 de la mañana.
2: Me timbraba el celular. Brasil, ¿no?
1: ¿Cómo? Oiga, sí, temprano. Me escribió Santiago Zárate a propósito otra vez. Oiga, empató Brasil con Australia 1-1 y empató, terminó empatando Brasil. Casi sí. Le gana a Australia.
3: Empezó perdiendo.
2: Es que este Brasil temprano. No mete miedo. Brasil hace rato no mete miedo.
1: Pero a ese nivel de no meterle miedo a Australia al menos.
2: Bueno, pero es que no podemos ser irrespetuosos con Australia, que me parece que pues es el mejor de Oceanía. O sea, y cuando hablo mundiales, no es la Cenicienta.
1: No.
2: No es la Cenicienta.
1: No, hay otros equipos de esas islas allá que no.
2: Sí, me parece que de los de ese lado.
3: En el pasado mundial, hasta que
2: se quedó en zona de grupos.
1: ¿Quién?
2: Australia.
1: ¿No? Ah, Australia sí, Brasil no.
2: Así los octavos.
1: Octavos. Bueno, oiga, saludos para el ingeniero Héctor, para mi amigo Héctor Duzanes, que está ahí en sintonía de Pasión por el Deporte, ahí atento, escuchando los 102.7 de Yariguíes. El hombre le está dando duro al pádel, ¿oyó? Le está dando duro al pádel y está jugando bien, me dicen que está jugando bien, al igual que mi amiga Joana, también está jugando sabrosito el pádel. Aquí en Barranca Bermeja, un deporte que ha crecido bastante en los últimos
2: años.
1: Ya podemos decir años, sí, ya podemos decir.
2: A nivel mundial.
1: Tienen canal propio, ¿no?
2: Ahora se hacen
1: campeonatos
2: abiertos a nivel mundial que lo transmite ESPN. Va bien ese deporte.
1: Sí,
2: ese deporte surgió de unos tenistas retirados. Se hizo unos tenistas retirados y pues ahí cogió fuerza. Recordemos que lo hicieron muy similar al squash.
1: Ajá,
3: en tema de,
1: tiene de tenis, el tema, tiene sí, de squash.
3: En la estructura.
2: En la estructura, sí.
1: A la cancha de slide paddle, ahí frente al estadio.
3: Yo sigo
1: de
3: prefiriendo
1: fútbol,
3: el squash.
1: Ya hay dos con techo, yo, sí, muy bonitas. Hay saludos para Fernando Zúñiga, Lobo, gran amigo también. Ya le puso techo a la segunda cancha, muy bonito. Ya estaba la cancha Piedad Zúñiga con techo y ahora a una de las canchas de ingreso, a mano derecha, le puso techo, quedó muy bonita, la verdad. Y qué bueno. Por estos escenarios deportivos que crecen en la ciudad de Barranca Bermeja.
2: Pero Edward, el squash y el badminton, creo que llama el otro deporte de raqueticas con una cosita que es como un globito,
3: sí,
2: no han tenido mucho auge, sin embargo son olímpicos.
3: No, es más, sea, que no, me badminton, refiero en lo personal, me gusta más el squash que jugar el pádel.
1: ¿Es un deporte? ¿Pero ha jugado más pádel?
3: No he jugado pádel.
1: ¿Cómo lo
3: puedes decir? No, sí he jugado, jugué dos veces, okay, pero no me
2: pero
3: gustó.
2: Es un deporte más de ricos, ¿no? El squash.
3: A mí me gusta más el
2: squash.
1: Pero a Edward le da.
2: ¿Por qué? ¿Porque es rico?
1: Sí, claro. A Eduard le da. Bueno, saludos para todos los amigos que practican el pádel en la ciudad. A ellos, qué bueno que hagan este deporte. A mí me gustaría practicarlo, pero me da miedo por la rodilla, la verdad. Me da miedo por la rodilla. Sí.
2: Esa rodilla es excusa para todo, man.
1: Ay, Dios.
3: No, yo también la rodilla.
1: No, menos para montar bici, no. Bueno, 1:11 de la tarde. Saludos también a esta hora para mi amiga Aleida Ruiz, ahí en la Eleganza Academia, aquí en el sector comercial, siempre en sintonía de Pasión por el Deporte. También a ella nuestro saludo cordial. Entonces, algunos resultados de lo que pasa hasta ahora. Hay National League, hay Copa
2: National
1: Africana.
2: League, a las 11:45 Italia inicia su nuevo proceso con miras a volver a un mundial. Inicia hoy.
1: 11:45.
2: 1:45. Perdón,
1: ok,
2: perdón,
1: a las 11:45 se jugaron dos partidos ya.
2: Sí, se jugaron dos partidos. Irlanda del Norte le ganó 1-0 a Georgia de Karasteya y 2-0 le ganó
3: Armenia-Letonia.
2: Armenia-Letonia, sí señor. Armenia de ¿cómo es?
3: Ese era el de la apuesta.
2: Me quitarían.
3: Armenia-Letonia.
1: ¿Cómo quedó?
3: 2-0 ganó Armenia.
1: Ah, le hubiera apostado.
2: Armenia me quitarían.
3: Usted le había dado a Armenia, ¿no?
1: Sí, yo le había dado a Armenia que ganaba 2-0.
3: Se retiró.
1: Me retiré ayer. Ustedes me dijeron.
3: No, sí, la fija.
1: Sí, a la fija. Bueno. A ver, eso en. ¿Qué partidos hay en
3: la tarde? La Liga de Naciones.
1: ¿Qué partidos hay en la tarde? Que aquí
2: en
1: no
2: la
1: me
2: tarde,
1: aparece todo.
2: En la tarde
3: hay un partido bastante entretenido.
1: Sí,
3: a la
1: 1:45
3: juega Turquía-Francia. Un partido bastante interesante para ver. Yo, ahorita a la 1:45.
2: Francia con nuevo proceso, ¿no?
3: Sí.
2: De Zinedine Zidane.
3: De la
2: Italia
3: de
2: con nuevo proceso de Mancini. Y Bélgica con nuevo proceso de Van Bommel.
3: Otro partido también que se juega a esa misma hora es Hungría y Ucrania, a la 1:45 de la tarde también. Y también se juega Montenegro-Chipre también a esa misma hora.
1: Hay jornada también de amistosos en el día de hoy. Bueno, de hoy, sábado y domingo, recordemos que mañana estará jugando nuestra selección Colombia. Lo hará en Estados Unidos frente a la selección de México. Este partido se juega en Baltimore, en Estados Unidos, y vamos a estar muy atentos a lo que pase con nuestra selección Colombia en esta nueva era. Decimos nueva era, pues si bien no hay cambio de técnico,
2: nuevo proceso.
1: Sí, bueno, nuevo proceso, listo. No hay cambio de técnico, pero sí se ve un cambio generacional ya en cuanto a la nómina de jugadores, y estaremos muy atentos mañana al partido de la Selección Colombia. ¿A qué hora es este juego, por favor? ¿A qué hora es este
2: partido? 8 de la noche.
1: 8 de la noche, a tardecito, para disfrutarlo ahí en casa, para llenar los bares, discotecas, tiendas de la ciudad, y que se mueva la economía también en nuestra ciudad de Barranca Bermeja y seguramente que en gran parte del país. ¿Qué podemos esperar de este partido, Daniel y Eduard, mañana de nuestra Selección Colombia frente a México? ¿México también presenta nómina bastante alterna?
3: Pues México no. Ya viene prácticamente
1: haciendo el cambio.
3: Haciendo el recambio generacional, como vimos en este mundial pasado. Había muchos jugadores de 17, 19 años que están teniendo mucha continuidad en sus clubes, tanto a nivel europeo y a nivel acá en Norteamérica, y pues tiene muchos jugadores interesantes la selección mexicana, y creo que este proceso que está empezando puede ser un buen proceso para esa selección mexicana.
2: A ver, Colombia realmente también espera conocer jugadores, el técnico Lorenzo, más que hacer un planteamiento, es conocer jugadores, darle confianza a los que ya están y conocer los nuevos. Van a haber muchos debuts, gracias a Dios. Vean, Néstor Lorenzo, el técnico que más debutantes ha tenido, ¿no?
1: Sí.
2: 36 debutantes.
1: Le ganó a Pekerman, que sí, Pekerman también ha tenido varios debutantes.
2: Sí, le ganó a José Pekerman. Pero yo creo que él va, antes que sacar conclusiones tácticas o técnicas, vas a mirar, vas a conocer, a ver quién jugador sirve o le pesa la camiseta, a quién jugador
1: es capaz de asumir esa responsabilidad y quién no.
2: Sí, y se enfrenta con un equipo con un nuevo proceso también, como lo es Rafa Márquez ahorita con la Tri, que también convocó muchos jugadores nuevos, ya lo había dicho Edward, también jugadores jóvenes que llevó al Mundial, interesantes, como el caso de, se me escapa, Mora. Sí, jugadores muy interesantes, que de pronto
3: ese muchachito tuviera nacionalidad brasilera o argentina, ya estuviera mínimo en el Real Madrid.
2: Lo que pasa es que en México también se facturan y lo querían vender al mismo precio de México. En México también se facturan. Y los empresarios, pues lo que le buscan también es el dinero, a los muchachos también. Inclusive una vez Cuauhtémoc Blanco se devolvió para México porque ganaba más en México que en España.
3: Sí. Entonces, y era prácticamente una de las piezas fundamentales, sí, de la selección mexicana.
2: Entonces, mirando el partido de mañana, donde la selección Colombia quiere tener un nuevo proceso y un nuevo juego, para mí, no sé si nuevo formato, nueva estructura, nueva táctica, no sé, porque hay que ver mañana cómo sale Lorenzo, para ver qué estructura, qué planteamiento va a jugar mañana, ¿cierto? Pero me parece que sí, es un partido de mucho fogueo y de mucho entrenamiento. Los jugadores colombianos tienen que saber eso, que mañana prácticamente se juegan el sí y el no.
1: Bueno, a propósito de eso, escuchemos a Néstor Lorenzo a ver qué dice, qué manifiesta. Ha dicho, entre otras cosas, que la idea de esta selección Colombia es mantener la idea principal que ya viene en temporadas anteriores, o esa selección Colombia que vimos en su momento en la Copa América anterior y en el Mundial anterior, que si bien pues no le alcanzó para llegar un poco más lejos en el Mundial, pues en algún momento gustó, en algún momento agradó a todos los aficionados al fútbol colombiano. Escuchamos a continuación a Néstor Lorenzo, conferencia de prensa que ha entregado en el día de hoy.
0: La idea tiene que ser la misma, ¿no? La idea es la misma. Es muy difícil cambiar de idea para un entrenador. De pronto puede cambiar un sistema táctico en algún partido en especial. La idea tiene que ser la misma, ¿no? La idea es la misma. Es muy difícil cambiar de idea para un entrenador. De pronto puede cambiar un sistema táctico en algún partido en especial, o el plan de juego de algún depende del rival, pero la idea es la misma. La idea es trabajar con la posesión del balón, siendo protagonistas, siendo a buscar los partidos, y eso se le está inculcando a los chicos que se están incorporando, ¿no? Así que sin duda que la categoría de James, de Juanfer, de esos jugadores
4: no la tiene cualquiera y no la aplica, porque a lo mejor de pronto hay jugadores con mucha calidad, pero la adaptación a la selección hace que tengan que decidir el momento de cómo y cuándo, ¿no? Ejecutar alguna jugada magistral o algún pase que les aparece y que lo hacen de manera automática, ¿no? Y nada, vamos a seguir con la misma idea, tratando de mejorar todavía lo que quedaba por mejorar, que siempre hay.
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0: Bueno, le va a costar seguramente, ¿no?, mantener esa idea que traía Néstor Lorenzo ya con la selección Colombia de mayores, con estos jugadores de alta experiencia, de gran experiencia, y ahora que pues presenta un recambio, yo creo que le va a costar un poco, ¿no?
1: Por eso le digo a Ariel que es un examen donde él va a sacar muchos diagnósticos, ¿cierto?
0: Sí. Va
1: a hacer una radiografía, vamos a términos médicos, una radiografía de cómo encuentra la selección Colombia los muchachos que vuelven y cómo actúan los muchachos que van por primera vez, ¿sí? Yo creo que ese partido va a ser el encaje de él o el empalme para el próximo partido contra Paraguay y mirar ahí si qué formación o qué planteamiento es el que más se adecua a los jugadores, porque es que hay técnicos que se adecúan a planteamientos. Perdón, hay técnicos
0: jugadores.
1: Que su planteamiento lo adecuan a los jugadores. Sí, señor.
2: De acuerdo a la convocatoria que tiene la selección Colombia en este momento, el volante 10 vendría siendo Yacer Asprilla.
1: Y entonces Tinito por izquierda.
2: Sí,
1: con Campas por
2: yo
1: derecha.
2: Creo.
0: O simplemente
2: intentarán hacer una nueva.
1: Richard Ríos, volante listo, Puerta. Y no sé, Castaño.
2: Lerma no está, ¿verdad?
1: No, Lerma no está, Castaño.
2: Yo creo que Richard y...
1: El único 10 es Rengifo. El único 10 es Rengifo y no creo que lo vaya a tirar de una vez.
2: Aunque Néstor Lorenzo nos ha sorprendido. Por ejemplo, en el caso de Gustavo Puerta, en los amistosos, lo tiró al juego y respondió.
0: Y respondió.
2: Y en el Mundial mejor aún.
1: Y el 9, para mí no tiene dudas, va Suárez.
2: ¿Va Suárez?
0: Luis Suárez.
1: Sí, va Suárez. En el arco tampoco tiene duda, va Montero.
2: Este Camilo, ¿cómo se llama? Camilo Celis.
1: Durán.
2: Camilo Durán.
1: Camilo Durán, jugador interesante, pero no creo que le vaya a dar todavía. Yo creo que va a jugar con Yacer.
2: Por derecha.
1: Por derecha, con perfil cambiado. Y Tinito Gómez. Y la duda es Rengifo, porque usted ya me sembró la duda, ¿verdad? Que él con Puerta lo puso a debutar en los amistosos. La duda entonces sería Rengifo o Richard Ríos de mixto o Yacer de 10.
0: Recordemos rápidamente, le voy a recordar los convocados de Néstor Lorenzo para estos partidos: los arqueros Álvaro Montero, Aldair Quintana y Kevin Mier, los defensas Álvaro Angulo, Davinson Sánchez, Daniel Muñoz, John Lucumí, Eddie Ocampo, Kevin Andrade y Roger Caicedo, Samuel Velázquez también de Atlético Nacional.
1: Yo creo que va Muñoz, Davinson, Lucumí.
2: Esa convocatoria de Samuel Velázquez no la entendí.
1: ¿Ah?
2: Esa convocatoria de Samuel Velázquez.
1: Es un jugador interesante. Ayer hizo mucha falta nacional.
2: Sí. Sí, no me parece. Pues,
1: es un jugador
2: no
1: interesante.
2: Es de mi gusto.
1: No, es un jugador interesante. Póngale las moneditas, que el pelado es bueno.
0: Sí. Bueno, los volantes: Kevin Castaño, Richard Ríos, Gustavo Puerta, John Arias, Daniel Arcila, John Solís, Juan Manuel Rengifo, Matías Orozco y Yacer Asprilla.
1: Ah, no, es que ahí está John Arias. Jonaria va a ser el 10. Jonaria va a ser el 10, no le busqué.
2: Lo estamos dejando por fuera.
1: Sí, Jonaria va a ser el 10.
2: Es
1: el que va a seguir y de vuelta. Entonces la duda sería.
2: Y ese sí tiene pulmones para ir y volver.
1: La duda sería Castaño o Richard Ríos. Porque yo creo que Puerta va seguro.
0: Y los delanteros, Hamilton Campas, Carlos Andrés Gómez, Luis Javier Suárez, Kevin Viveros, Camilo Durán y Oscar Perea.
1: Yo quiero ver a Kevin Viveros.
0: Y Oscar Perea, a ver.
2: También. Al tren Viveros.
1: El único, Oscar Perea, el único que está de la sub-20 que quedó tercero en el Mundial.
0: Sí, de este equipo sub-20.
1: Ah, Ocampo.
0: En Chile.
1: Ah, no, Ocampo viene de dos atrás, dos selecciones atrás.
2: Ocampo viene de la misma de Kevin Mier.
1: De la misma de Kevin Mier, podría ser.
2: Sí.
0: Bueno.

0: Otro jugador que me parece muy interesante es Arcila, Daniel Arcila.
1: Arcila salió en Vigado, ¿no?
0: Sí, está en este momento en México.
1: México.
0: En León. En León de México.
1: También puede hacer las veces de 10.
0: Sí, es un jugador interesantísimo. Sí. Me gusta cómo juega.
1: Creo que es tolimense. Estoy seguro que es tolimense. Salió de Envigado y usted sabe que sale de Envigado, pues algo debe tener.
2: Sí. Buen trabajo, sí. Al menos. Buena formación, al menos. Sí. Bueno, Colombia-México mañana, entonces, sábado 26 de septiembre, 8 de la noche, en Baltimore, Estados Unidos, en el estadio Back, en el M&T Bank Stadium de Baltimore, allí en los Estados Unidos. 1:25 p.m. Recuerden todos que están súper, hiper, mega, contra reinvitadísimos a celebrar amor y amistad en la sede recreacional José Joaquín Bohor, que es este domingo 27 de septiembre. Celebración de amor y amistad allí en el parque de la Caja de Compensación Familiar de Barranca Bermeja, Cafaba. Es una invitación que nos hace la Caja de Compensación de los Barranqueños. Aún están a tiempo de pasar allí por la sede, la principal, las oficinas de Cafaba, y adquirir sus entradas, sus boletas según categoría A, B, C o D. Incluye transporte y regreso, show musical, show humorística, DJ en vivo, refrigerio, bebidas heladas y mucho más. 1:26 p.m. hacemos nuestra primera pausa y volvemos en segundos.
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0: Seguimos a nombre de Juan Pablo Porras, su mano amiga, el amigo de los amigos, líder social de Barranca Bermeja. Oiga, qué bonita labor está haciendo ahí Camilo Torres, Laura Ahumada y Juan Pablo Porras. Una reunión con algunos de estos...
1: Hoy están en audiencia pública de la senadora Laura Ahumada y el representante de la Cámara, Camilo Torres, aquí en el CPC.
0: Ahí estaba Juan Pablo
1: en
0: también.
1: En defensa de la protesta.
0: De la protesta, sí, con en muchos... Defensa,
1: pues que ojalá sea la protesta, la verdadera protesta, no el vandalismo. Porque sí, eso del vandalismo, la protesta, yo creo que ninguno está de acuerdo.
0: La protesta total. Civil,
1: la al protesta que tiene que protestar. Sana, la protesta respetuosa,
0: al
1: la
0: que
1: protesta,
0: tiene que protestar,
1: donde,
0: sí,
1: donde se dé a conocer que no estamos de acuerdo con X o Y tema del gobierno, de una empresa, de algo, más no acabar, más no el vandalismo. Eso sí me parece que nadie está de acuerdo.
0: Yo sé que es un programa deportivo, pero a mí sí me gusta la protesta.
1: ¿Sí?
0: Sí, que peleen por sus derechos. Los trabajadores, sí, eso, estudiantes, pero, trabajadores.
2: Forma pacífica.
1: Como en otrora, claro, pacífica. Sí, es que no hay que acabar nada. No hay que acabarle
0: lo
1: otro.
0: Donde se tiene que hacer.
1: No hay que dañarlo a los demás.
2: Para, y como se deba.
1: Para manifestar un inconformismo, no hay que dañarlo del otro.
0: No, nada de eso.
1: Lo del empresario, lo del socio, hasta lo del amigo.
2: Hay que saber hacerse escuchar.
1: Claro, no hay que quemar un CAI con dos o tres policías adentro para entonces decir que estamos inconformes con la policía o con el Estado.
2: Para hacerse sentir.
1: No.
2: Total.
1: Sí a la protesta respetuosa, a la protesta sana, pacífica. Pacífica en todo su significado de la palabra, el valor de la palabra, pero no al vandalismo, no acabar las cosas de los demás. 1:32 de la tarde, señores. Empató Nacional Millonarios anoche y le pegué a ese perrito yo.
0: Se lo dije ayer acá, Ariel, empate y había goles.
1: Dijo que
0: se lo dije acá.
1: Se lo dije acá. ¿Usted qué dijo?
0: Que había empate y había goles. Que empate y había goles.
1: Ahí está grabado el programa, menos mal para revisar.
0: Oiga, pero Ariel, me extraña la mente.
1: Yo no
0: Ariel.
1: Le creo. Yo no tengo buena memoria.
0: Yo sí, ayer se lo dije. Apostemos un pescadito ahorita en el muelle. Escuchemos el programa completo.
1: No. Bueno, empataron.
0: Empató Nacional.
1: Empató Nacional, pero temprano también.
0: Temprano, pero empató. Empató porque es.
1: Y terminó técnico, apurado. Terminó arrinconado Nacional.
0: Tiene un técnico, sí, porque jugó con un hombre menos.
1: Pero minuto 80. Daniel.
0: No. A mí el arbitraje no me gustó. Ulloa se recargó mucho a favor de Millonarios, pero eso no tuvo que ver en el marcador.
1: Y en Medellín,
0: a favor de Nacional, que diga. Se recostó mucho a favor de Millonarios en contra de Nacional. Le pegaron de lo lindo a Marlos Moreno y pocas tarjetas para Millonarios. Una roja justa para Atlético Nacional. Chaverra pegó como tres veces de amarilla, no, se fue limpio, pero eso no desmerita el empate que sacó Millonarios jugando a lo que tenía que jugar. Gamero se la tiene aplicada a Nacional, conoce muy bien a Nacional, es el papá de Nacional. Millonarios también el papá de Nacional. La tiene medida,
1: ¿no?
0: Un solo partido le ha ganado Nacional de 16, se la tiene medida.
1: Gamero.
0: No, Millonarios.
1: Ah, Millonarios.
0: Tal. Y Gamero también como 8.
1: ¿Con Tolima y eso?
0: Sí, pero mire, compañeros, que Nacional empató porque el técnico no tiene jerarquía. Es un técnico que a los equipos chicos le juega ofensivo y a los equipos grandes jugar con Tecillo.
1: Pero viene de perder con Llaneros. Llaneros no es un equipo grande.
0: Bueno, por confiado. Jugar con Tecillo, que no es ni buen. Jugar con Tecillo de lateral, que no es ni buen central, ¿qué garantías da? Un partido defensivo. Elías Cabrera no es 10. No se deja meter ese dedo que García, Cabrera no es 10. Es un buen 8, con buen pie, pero 10 no es. Aguantó mucho a James. Dijo que James no estaba para más de 45 minutos. Un técnico no tiene que salir a decir eso. Un técnico tiene que ser animador.
2: Sí,
0: mire,
2: claro.
0: le pregunté yo la semana pasada a Maranto Perea, le pregunté, profe, ¿para cuándo está Jackson? Y me dijo, para cuando él quiera estar.
1: ¿Ah, sí?
2: Sí, eso claro.
0: Es una respuesta que anima. Le dice al muchacho, bueno, entrene, mi hermano, que usted, apenas usted esté, juega.
2: Claro.
0: Cierto, pero
2: y
0: no.
2: Más porque talento tiene.
0: Claro, entonces me parece que le falta jerarquía. Ya pinchó con América, ya pinchó con Millonarios, con los más grandes no les ganó. Entonces, si sigue jugando con miedo con los equipos grandes, no se va a ganar nada.
1: No le sale una, ¿no? Bueno, sí, algunas, pero...
0: Pero con el equipo chico, está igual a Morelos.
2: ¿Ya jugó con Junior? No.
0: No ha jugado con Junior, pero ¿para qué va a jugar? Si va a jugar con ese miedo, ni para qué va a enfrentar equipo.
2: Ella ahí está hablando con camiseta puesta, Daniel.
0: No, pero es que no estoy hablando con la razón. Sé. Yo no soy aquí el amigo mío de la derecha. Yo no soy él, o sea, yo hablo con
1: deje
0: razón.
1: Quieto al malambito.
0: Si tengo que darle
2: el malambito
0: duro,
2: por acá saludándonos,
0: si tengo que darle
2: saludos,
0: duro,
2: que nos escucha.
0: Si tengo que darle duro a Nacional o a cualquier equipo, se le da, porque aquí no se habla con la camisa, se habla con la razón, muchachos. Millonario, buen partido, buen planteamiento. Gamero, un técnico que siempre es interesante. Estuvo por fuera, Nacional lo tuvo, no lo contrató. Ahí están las consecuencias.
1: Bueno, 1:36 minutos de la tarde, ya le vamos a entregar toda la programación de lo que se viene para el fin de semana, porque antes quiero recordarle que en Seitel, o si buscas seguridad, conectividad y precisión profesional para tus proyectos, en Seitel SAS encuentras todo en un solo lugar. 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La programación, señores, de este fin de semana, hoy dos partidos, juegos el sábado con tres encuentros y dos partidos el próximo domingo.
0: Déjeme saludar a la voz tenor de la Floresta, a mi amigo abogado Ernesto Oquendo, siempre con nosotros.
1: Oiga, sí,
0: sintonía.
1: Sí, sí, dice que a esta hora va para el trabajo.
0: Sí,
1: me lo encontré en el concierto. Ajá. En el concierto hace 8 días y me dijo, siempre los escucho, voy para el trabajo y ahí sintonizando los 102.7 de Yariguí. Él es hincha del Deportivo Pasto, ¿no?
0: Él siempre que me, todos los días me escribe, profe, lo estamos escuchando.
1: Él es hincha del Deportivo Pasto, ¿no?
0: Sí, él es hincha del Deportivo Tapita.
1: Bueno, dos partidos hoy, Eduard Galvis.
2: Hoy juega Boyacá Chico por la liga frente a Deportivo Pasto a las 6:10 de la tarde.
1: Empatan.
2: Empatan. ¿Ya la tiró?
1: Sí.
2: Ay, la está tirando de una vez.
1: ¿Qué dice Daniel?
2: Yo digo que gana Chico.
0: Gana Pasto.
1: Chico viene a ganarle al Medellín allá.
2: Gana Chico.
0: Pasto juega en la altura. Pasto juega en la altura.
2: Bueno, yo voy con Chico.
0: Gana empate. Pasto.
2: Once Caldas versus Atlético Bucaramanga, 8:15 de la noche.
1: Empate, ambos marcan.
0: Gana Bucaramanga.
2: Gana Bucaramanga.
1: Estoy a punto, pero empate
2: y
1: ambos marcan.
2: Hoy también hay otro partido, pero ese partido es por Copa.
0: Copa.
2: Unión Magdalena versus
1: fin.
2: Independiente
0: pero,
2: de Santa
0: venga, pero
2: Fe.
0: Pero ese partido hasta hace poco estaba en duda.
2: Muestra. Pero ya hoy se va a jugar.
1: Sí, tiene programación de hoy, fecha.
0: Sí.
2: Ya, 6
0: pero
2: de la tarde.
0: No habían llegado. Estaba en duda por los problemas que hay civiles en Santa Marta.
1: No, ya está bien. Ya está todo en orden. Esas playas están llenas ya de hinchas.
0: Sí.
1: De hinchas, de turistas.
0: Sí.
2: De hinchas del Santa Fe.
1: Ese partido tiene como 2 meses que no se juega, oye. Sí. Esa es parte de la vuelta de la Copa.
0: De la vuelta primera. Después de los cuadrangulares de Copa, ese partido estaba y no se ha jugado por lo que pasó en Colombia, luego buenas participaciones de Santa Fe en Copa Sudamericana.
1: La ventaja la lleva a Santa Fe, ¿no? 1-0.
0: Santa Fe 2-0.
1: 2-0.
0: Partido de penales y gana
1: Unión. Hoy vuelve a ganar.
0: ¿Ah?
1: Hoy vuelve a ganar Santa Fe.
0: Sí.
1: Y hay más de un gol.
0: Sí, hay más de un gol, uy, claro.
2: No, Ariel ya está prediciendo todo.
1: Ayer me fue bien, estoy motivado.
0: No, hay más de un gol.
1: Bueno, partidos del sábado, señor.
2: Bueno, los partidos del día de mañana empiezan muy temprano, a las 4 de la tarde. Deportivo Pereira enfrentará a Internacional de Bogotá. Cúcuta Deportivo a las 6:15.
0: Bueno, pero resultado ahí.
2: Ah, no, vamos a resultado, listo. Deportivo Pereira, Internacional de Bogotá, Ariel.
1: Gana Internacional.
2: Gana Internacional también.
0: Pereira, okay. Camina.
1: ¿Ah? Sí, Pereira camina.
2: Sí. Ahí paso lento.
1: 6:15.
2: Cúcuta Deportivo versus Llaneros Fútbol Club.
0: Partido bueno, yo.
1: Ah, Cúcuta.
2: Por descenso,
1: tiene
2: ¿no?
1: que ganar el Cúcuta en
0: Cúcuta,
1: casa.
0: Cúcuta.
1: Tiene que ganar el Cúcuta en casa, si no le coge la noche.
2: Yo creo que Cúcuta. Llaneros. Yo creo que Llaneros.
0: No, Cúcuta.
2: Y cierra la jornada del sábado. Junior de Barranquilla versus Independiente Medellín, 8:20 de la tarde.
1: ¿A qué horas?
2: 8:20 de la noche.
0: No se sabe si va a Juanfer.
1: ¿Irá Juanfer? Está tocado, ¿no?
0: Si no va Juanfer, gana Junior.
2: Si no va Juanfer.
0: Si va Juanfer, si hay un partido más parejo. Hay un partido más parejo.
1: Es a otro precio, sí. Yo me la juego por el Junior.
0: Yo también por el Junior.
1: Me la juego por el Junior. Sí.
0: Edward.
2: Medellín.
3: Independiente, bueno, sí, Medellín.
0: Respetable, pero.
2: Voy por los visitantes hoy, en esta fecha.
1: Bueno, ¿y dos partidos el domingo?
2: Dos partidos del domingo, Jaguares de Córdoba enfrentará.
0: Dos,
2: porque está suspendido el Deportivo Cali Águilas Doradas.
1: Ajá, dos.
2: Jaguares de Córdoba enfrentará Alianza Fútbol Club a las 4 de la tarde del próximo domingo.
0: Los equipos de Boder.
2: De Boder.
0: Sale del uno, pasa para el otro. Sale del otro, pasa para
2: el Saltarín Boder.
1: Sí. Oiga, qué cosas.
2: De lado a lado. Para mí creo que va a ganar Jaguares.
1: Sí, gana Jaguares.
2: Gana Jaguares. Montería es un imperio para Jaguares.
1: Sí.
2: Bueno, pasamos al partido de Fortaleza Fútbol Club Deportes Tolima. Creo que gana el Deportes Tolima.
0: Empate.
1: Empate, sí.
2: Ya lo predijeron ya.
1: Bueno, 1:42 de la tarde.
0: Va a tocar anotar estos resultaditos.
2: Sí.
0: Y hacer como una competencia interna.
1: Se acomoda después.
0: Sí, porque es que usted dice que nos estamos acomodando.
2: Daniel,
0: y el que se acomoda es el hombrecito.
2: El lunes llega y dice: no, yo dije que ganaba el Tolima.
1: El Tolima.
2: Voy a mandarlos al grupo. Dije que ganaba Llanero, dice Daniel el próximo lunes.
0: En la tarde los mando al grupo.
1: Señores, rápidamente, recuérdenme cómo va la tabla de posiciones ahí rápidamente.
2: Bueno, vamos a recordar la tabla de posiciones.
1: Los 10 primeros.
2: América de Cali líder con 24 puntos, 11 partidos jugados. Millonarios segundo con 12 partidos jugados, 20 puntos. Atlético Nacional tercero con 19 puntos, 9 partidos jugados. Independiente Medellín cuarto con 19 puntos, 9 partidos jugados. Deportivo Cali con 18 puntos, 10 partidos jugados. Atlético Bucaramanga sexto con 17 puntos, 9 partidos jugados. Deportes Tolima con 17 puntos, 10 partidos jugados. Y cierra la tabla de los 8, Independiente Santa Fe con 16 puntos. De ahí sí que Llaneros Fútbol Club con 14 puntos. Y cierran los 10 primeros, Once Caldas con 12 puntos.
1: 1:43 minutos de la tarde. Esta pausa, este mensaje, y volvemos con más.
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0: 1:47 de la tarde, 1:47, fin de semana en el cual vamos a estar muy atentos a lo que pase en el torneo nacional sub-13, sub-17, sub-15 y sub-17, porque estará en acción los equipos de Barranca Bermeja. Vamos por aquí, les voy a entregar la programación para que estemos muy atentos y les hagamos seguimiento a nuestros equipos que están participando.
1: Le tengo el de la sub-13 de Oro Negro, Ariel.
0: Ese va de vuelta, ¿no?
1: Sí,
0: empató 1-1 de visita.
1: Partido de vuelta.
0: Sí.
1: 2 de la tarde en la cancha cinética del barrio La Esperanza. Enfrentará al
0: Guarentá. Creo que es el equipo
1: Caciques
0: de San Gil.
1: Caciques Guanetá.
0: Ajá, Guanetá.
2: Guanetá
0: de San Guanetá. Gil.
2: De la provincia de Guane.
0: Sí. Allá empataron 1-1. Allá empataron 1-1 en San Gil. Entonces, listo. Oro Negro recibe a Guanetá. ¿El cuándo?
1: El próximo domingo.
0: Listo, próximo domingo.
1: 27 a las 2 de la tarde.
0: Cambió de cancha entonces, no va a jugar en la Cotolaco, está muy fea, definitivamente. Uy, está muy
1: injugable,
0: mala.
1: Injugable.
0: Está muy mala esa cancha, va a jugar en condición.
2: Yo por eso me retiré del fútbol.
0: ¿Sí?
2: Sí.
0: Bueno, Training Fit Soccer frente al Once Caldas. Son las imágenes que estamos viendo, categoría sub-15. Arranca de local Training, próximo domingo 27 de septiembre, Estadio Daniel Villa Zapata.
1: Eso por la quinta
0: A las 12
1: fase.
0: Del mediodía.
1: Todo eso por la quinta fase.
0: 12 del mediodía, ¿oyó? Hoy entrena Training en el estadio, esta tarde, entiendo que entrena esta tarde ahí. Así que desearle muchísimos éxitos a Training Fit también en el partido de ida, que ojalá pueda ganar bien amplio para ir un poco más tranquilo a Manizales la próxima semana.
2: Es duro.
1: Y por parte de la primera C, Zarzal irá de visita y visitará en Cúcuta a las 4 de la tarde el próximo domingo.
0: No,
1: el
0: mañana
1: próximo
0: sábado.
1: Sábado, el próximo mañana sábado 26, mañana. Sí, mañana sábado a la Iamen.
0: Iamen, sí.
1: Iamen de Cúcuta.
0: Siamen
1: de Cúcuta.
0: Siamen Fútbol Club de Cúcuta. Allí va a jugar Zarzal entonces su partido. Y
1: cierra
0: Campo Sports. De local.
1: Sí, frente a Olympic, el Club Olympic. También mañana se jugará ese partido a las 2 de la tarde en la cancha del barrio La Esperanza.
0: Bueno, hay buen picadito mañana entonces para La Esperanza a disfrutar los torneos nacionales.
2: Ariel Edward, para irnos, no va Quinterito mañana, un mes de baja.
0: Uf, Dios mío.
2: Aplaudo a los hinchas de Junior y Millonarios.
0: Sí, la tiene fácil Junior entonces. Hoy juega Zarzal, Fútbol Sala, el último partido de la Liga Betplay de Fútbol Sala, a puerta cerrada en el Coliseo Luis F. Castellanos a las 7 de la noche. ¡Nos vamos! ¡Feliz fin de semana para todos!
2: Nos vemos con Daniel Hediondo.
0: ¿Ah?
2: Nos
0: sí,
2: vemos
0: el domingo, claro, gracias a Cafaba. Próximo domingo, chao Daniel Edward, feliz fin de semana.
2: Chao.
0: Hagan deporte, mis amigos, pórtense bien. Carlos Castañeda, pórtense bien. Hagan deporte, la cita el próximo lunes 1 de la tarde. Bendiciones para todos, chao, chao.
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2: Oye, qué sabrosura, ¿eh? Es el punto del DJ a través de los 102.7. Lo hemos denominado, catalogado el punto del DJ Rosa. 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Pero así suavecito para que tú enciendas la fiesta del fin de semana de una manera totalmente diferente. Los DJs de la casa van a estar mezclándole a todos ustedes canciones espectaculares y que hacen parte de la banda sonora de tu vida. 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Porque hay canciones que uno escucha, cierra los ojos y se convierten en personas.

0: 3622-364-7820, línea de acceso directo a Yari Guíes, porque tú también puedes pedir tus canciones y los DJs que estén en ese momento van a estar entregándote esas canciones, pero en esas mezclas sensacionales que vamos a tener, ¿ah? Así que si usted está enamorado, súbale a su radio.
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0: Aquí no vamos a importar si usted tiene pareja o si está buscando pareja. Si estás tratando de olvidar a alguien. Lo importante de eso es que las mezclas te lleguen a tu corazón, a tus sentidos, a través de los 102.7. Yo soy Carlos Castañeda. En las mezclas va a estar nada más y nada menos que el Ken de las mezclas. DJ Fabián Castellanos, llamando la evidencia. Por acá está también y va a estar en las mezclas el gigolo de las mezclas, DJ Luis Castro. El dominado de la mezcla, le dicen ahora.
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0: Y va a izar también la tanqueta musical. Hoy vamos a tener una tanqueta de mezclas románticas. Bajo la coordinación y dirección artística de Manolo Martínez, bienvenidos a ese punto del DJ de la emisora que se escucha más. Yari Guíes 102.7.
2: ¡Ya!

Y son las mezclas de DJ y Fabián Castellanos a través de los 102.7 en ese punto del DJ Rosa. Punto del DJ Rosa a través de los 102.7 y www.yariguias.com. A todos los que nos están escuchando en ese momento a nivel nacional e internacional, los invitamos para que reporten sintonía a través del 322-364-7820.

0: Así que quiero que ustedes me escriban a través de nuestro WhatsApp y nos digan cuál es esa canción que usted jamás dedicaría otra vez porque le recuerda a su ex. Así me puedes pedir esa canción, ¿ah? Es Carlos, la canción que me recuerda a mi ex y que jamás dedicaría es esa. Como Tu Mujer de Rocío Dúrcal, ¿eh? Ah, puede ser, ¿ah? ¿Eh? No, me dice Carlos, estamos aquí en la oficina escuchándote. Todos estamos enamorados, aquí no hay nadie con desamor. Y me dices todo el combo que está ahí presente en la oficina en ese momento escuchándole. 322-364-7820. Quiero que en ese momento me digas cuál es ese combo que está activo con la emisora que se escucha más. 102.7 en tu radio. Es hora de dejarse llevar, ¿eh? Porque cuando empieza a mezclar Fabián Castellanos, los recuerdos y el amor empieza a surgir nuevamente. Es el punto del DJ Rosa a través de los 102.7, la emisora que se escucha mucho más.
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0: voy a contar la historia de dos muchachos que en su juventud solían llevar serenata a la misma chica. 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

0: tenemos el cassette. En esas mezclas, el punto del DJ Rosa. DJ Fabián Castellanos. Hizo oportunidad con Fade. Azúcar Amargo suena a través de los 102.7. La emisora que se escucha más. La gente que está en sintonía desde Carolina del Norte, un abrazo, gracias por estar con Yari Guíes. Gente firme con los 102.7, hoy en el punto del DJ Rosa, que llegan a la sintonía. A pensar, no me equivoqué de emisora, no, es Yari Guíes, ¿ah? Punto del DJ para enamorados y para desenamorados también, ¿ah? Canciones y mezclas de los DJs de la casa para todos los que todavía creen en el amor y para los que ya no, pero como tal siguen escuchando esas canciones. Canciones para aquellos que dicen: una canción para recordar, otra para suspirar y otra para decir: ¡uah! Menos mal terminamos. El DJ pone la música en XBS, Fabián Castellanos. Pero usted coloca la historia. Cada canción tiene una historia. Y aquí en el punto del DJ Rosa, de Yariguí 102.7, ponemos a vibrar tus sentidos. Ponemos a vibrar cada uno de tus sentimientos. Te podemos a recordar. Te ponemos a devolverte el cassette. Así que usted también en ese momento me puede mandar esa canción que no puede escuchar sin acordarse de alguien. No diga el nombre de esa persona, solamente pida la canción que los DJs de la casa se los va a colocar, se las van a mezclar. Una canción que les cuente absolutamente todo a ustedes. Dice por acá Adri Mari Ríos, me dice: Carlos, me encanta el punto del DJ Rosa. Gracias, me está colocando las meras meras. Me dice por acá también: hola, Carlos, en sintonía, espectacular, laborando fuertemente. A la gente de refinería también se ha conectado con nosotros. Vea, por acá nos mandaron un video. Están camellando fuertemente, un abrazo. Y me dice por acá: hola, Carlos, un saludo para Yasmín Cáceres. Dile que la quiero mucho. Ey, eso también lo pueden hacer esa tarde, ¿ah? Pueden enviar todos sus mensajes de amor para esa persona que tanto quiere, para esa persona que tanto ama, y decirle: con esa canción quiero decirte cuánto te amo, cuánto te necesito, cuánto anhelo y cuánto me encanta que estés a mi lado. Me dice por acá Yasmín Cáceres: envíale un saludo a ella, que la quiero mucho, que con todo mi corazón en el restaurante nos vamos de dieta. Quiero escuchar como un picaflor, como un picaflor. Un abrazo, gracias. Me dice: hey, Carlos, por acá te di un espectáculo esa tarde del punto del DJ Rosa. Compláceme con Cama y Mesa. ¡Wow! La canción de Roberto Carlos. Y también me complace con Detalles desde el barrio Gaitán. Un abrazo para todos los que están solicitando también todas sus canciones a través del 322-364-7820. Remata esa hora musical. DJ Fabián Castellanos en el punto del DJ de la emisora que se escucha más. El punto del DJ Rosa de Yariguíes.
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Es el punto del DJ Rosa a través de los 102.7, la emisora que se escucha más, y www.yariguez.com. Un abrazo inmenso para todos los que están conectados ahí con nosotros a esa hora. 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
12: Las 3 en punto.
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señores, es CJ Baker sonando a través de los 102.7 en esa nueva hora. Le damos la bienvenida a uno de los DJs que te va a poner a gozar, que ya lleva exactamente 11 minutos poniéndote a vibrar con la buena música y sus merengues clásicos que hacen parte de la banda sonora de tu vida. Canciones que tú nos puedes ayudar a programar a través de el 322-364-7820. 322-364-7820. Aquí estamos contigo para ti, en el punto del DJ Rosa de Yaregui. Es punto del DJ para enamorados y desenamorados, hay que decirlo así, en el cual tenemos muchos saludos de todos los que en ese momento están escribiéndonos a través de nuestro WhatsApp. Me dice por acá, hola Carlos, quiero enviarle un saludo muy especial a mi esposo que se encuentra laborando. Yo también estoy en el trabajo desde el centro de Ecopetrol. Quiero la canción de Julieta Vanegas, Como Limón y Sal. Limón y Sal, yo te quiero como limón y sal. Ah, canción bacanísima, ¿eh? Julieta Vanegas, vamos a ponerla por acá inmediatamente. Limón y sal. Ahorita se la voy a pasar a DJ Maca, ¿eh? Todos los que me están en ese momento escribiendo, pidiendo su canción favorita a través de nuestro WhatsApp. Me dice por acá también, hola Carlos, buenas tardes. Quiero enviarle un saludo muy especial a Freddyceta para que le coloques la canción Lobo Domesticado. Hágame el favor, ¿ah? ¿Eh? Hasta los DJs cayeron en eso, ¿eh? Lobo Domesticado, dice de Joan Sebastián, desde el muelle Frito el Pope. Un abrazo, gracias por estar ahí con nosotros. Un abrazo para todos los que están ahí a través de el 322-364-7820. Hoy en ese punto del DJ Rosa, punto del DJ de la emisora que se escucha más. Y así con esos saludos, así también, hasta para los DJs, vea, ¿eh? Un saludo, para mandarle un saludo a Freddyceta. Que le coloques la canción Un Lobo Domesticado de Joan Sebastián desde el muelle. Un abrazo, gracias por estar en sintonía ahí, enviando también esos saludos a través del de 322-364-7820 en ese punto del DJ Rosa de Yariguíes. La emisora que se escucha más, la que tienes en el corazón. Óyeme, Mauro Mix, ¿qué se dice? Me dice, hey Carlos, estoy enamorado de Adriana que está en Venezuela. ¿Ah? Se enamora, todos los fines de semana enamora. Que la extraño mucho. Ahí está. Mauro Mix, un abrazo también para ti. Gracias por estar en sintonía. Me dice por acá, Carlos, una de la factoría. Me la estoy gozando ya. Gracias por estar ahí con nosotros. Y Adri Marín Ríos me dice, hola Carlos, compláceme con Esa Cobardía. La canción de Chichiquet. Chichiquet. Sí, sí. Ahí vamos con esa canción, Adri. Un abrazo para ti también. Y por acá un último saludo. Me dice, hola Carlos, quiero pedirte la canción Amarte Más No Pudo del cacique de la Junta de Diomedes Díaz. Gracias a todos los que están en ese punto del DJ Rosa a través de los 102.7 www.yareguíes.com. En la ciudad de Barranquilla se encuentra en sintonía también mi señora madre Luz Estela López. Un abrazo y un besote para ti, mi amor. Te amo mucho, gracias por estar ahí conectada con nosotros. Y para mi hermana Cristina Isabel Castañeda López, también disfrutando de ese punto del DJ Rosa de la emisora que se escucha más. 7 de la tarde, 14 minutos. Continúan las mezclas de DJ Mac a través de los 102.7 en Yariguíes. ¡Yeah!

es el sabor de la casa con DJ Mac a través de los 102.7 en ese punto del DJ Rosa. ¡Ay, Dios mío! ¡Ay, qué sabor tiene DJ Mac! En ese fin de semana, en ese viernes que apenas arranca con Yaleguía 102.7 y todos los que en ese momento, nuestros amigos que están reportando sintonía a través del 322-364-7820 en cualquier parte del mundo. Un abrazo inmenso. Gracias por estar ahí con nosotros, Me dice por acá, hola Carlos, ¿cómo estás? Suéltate ahí su caína, me dice Sandra. Un abrazo, Sandrita, gracias por estar ahí con nosotros. Me dice por acá también, hola Carlos, qué bueno sería que le dijeras a DJ Mac que soltara una tanda de música de baladas americanas como Please Don't Go y algo así como tal, ¿eh? Ay, esa DJ Mac anotando notas. Cuidado con DJ Mac cuando agarre ventaja y agarre carrera porque no lo agarra nadie, ¿eh? Por eso le dicen la tanqueta musical. Va, es pa'lante el hombre, ¿eh? Y el 322-364-7820, lo que son de Happy Birthday to You también. Como dice por acá, hola Carlos, ¿cómo estás? Un saludo muy especial para mi sobrino Jonás y sus cinco nitos de parte de Álvaro del Poder Amarillo. Toda la gente del Poder Amarillo está conectada con Yariguíes, la emisora que se escucha mal, lo que en ese momento están camellando y que me dicen a través del 322-364-7820, los diferentes también IPS que están escuchándonos ahí en la recepción. Ojalá y buena cara a la gente, sonríale a la gente para que ellos, mejor dicho, le sonrían de una vez de la misma manera. Para nuestros amigos también que están ahí en los diferentes laboratorios, sobre toma de muestras y demás, un abrazo inmenso para todos los que están en las diferentes clínicas, policlínicas a nivel del Magdalena Medio. Es el punto de DJ Rosa a través de la emisora que se escucha más en los 102.7, en Yareguíes, www.yareguíes.com, Radio Box, todas las plataformas donde está el audio de la emisora que se escucha más. Hay mucha sintonía en ese momento. Todos los que también van en su vehículo público, en su vehículo particular, un abrazo inmenso. Gracias también por hacer parte de esa sintonía. Una sola sintonía. 322-364-7820. www.yariguíes.com. Ay, Dios mío, qué bacano, ¿eh? DJ Rosa de Yariguíes y las mezclas de DJ Ma.

0: 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En el Magdalena Medio. Ninguno como.
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0: ¡Ay, Dios mío! Ese punto del DJ a través de los 102.7, 4 de la tarde, 25 minutos. El punto del DJ Rosa. Las mezclas nuevamente a cargo de DJ Fabián Castellanos en la emisora que se escucha mucho más en los 102.7 de Yareguíes. Es el punto del DJ de Yareguíes.
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0: Sus mensajes a través del 322-364-7820. Los que están ahí conectados con nosotros, los que están en ese momento laborando fuertemente, los que están conectados ahí, dicen: Carlos Joyce, hoy con el punto del DJ Rosa, escuchando esas canciones que llegan al corazón, para los enamorados, para los que están de alguna u otra manera con el corazón roto. Pueden reportar sintonía a través del 322-364-7820. El Supercan, Neila Anaya en sintonía de Yareguíes 102.7. Gracias por estar ahí con nosotros. Me dice por acá también: hola Carlos, ¿cómo estás? Quisiera unas mezclas de música americana como Please Don't Go. Eso va también. Ya DJ Fabián Castellanos los está preparando por acá. Los que nos escuchan desde Estados Unidos, un abrazo inmenso desde Clifford, desde también nos escuchan desde los lados de Nueva York. Un abrazo para todos y cada uno de ustedes. Para el pelado Nacho, un abrazo inmenso también aquí, la Isilisa Canino, que está en sintonía de los 102.7 en el punto del DJ Rosa. Estamos conectados contigo, 322-364-7820. Hoy es un día para sonreír, para ser felices. Yareguíes 102.7 está contigo, la emisora que se escucha más. DJ Fabián Castellanos, el punto del DJ en la emisora que está en el corazón de los barraqueños.
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ese clásico de Aerosmith que se llama Crazy. Saludamos a Heiner Mancera y toda la gente de Nocturna. Te manda saludos, DJ Fabián Castellano, ¿eh? Está escuchando un hombre que sabe de esa música que está mezclando en ese momento, ¿eh? También saludamos a nuestro panita JR de Efectos Especiales. Estuvo también la bienvenida a los Bre. Prepárate, JR. Se viene la bienvenida a diciembre con Yareguíes.

0: A Fabián Castellano se la ha echado toda en esa tarde a través de los 102.7 con DJ Mac también. Ya, por acá le dejaron el mensaje. Le dije que lo iban a calificar, ¿vio? Le dije que lo iban a calificar. Por acá le mandan a decir a DJ Fabián Castellanos algo.
1: Pío Carlos, mano, esa programación de ahora está espectacular. Súper, súper. Ahí felicité a Manolo y también lo felicito a usted porque yo digo en el carro, hermano, y excelente. Yo súper bien. Excelente, excelente. Eso da otro ambiente. Bacano, bacano. Súper.
0: Heider Mancera, hay un abrazo también. Le envía las felicitaciones también a DJ Fabián Castellanos. Un abrazo también para DJ Daniel Cruzado, conectado con Yareguíes. Rematamos ese punto del DJ Rosa. Las mezclas de DJ Fabián Castellanos. En instante llega Luz Aleida Díaz a presentarle de retorno en la emisora que se escucha más. Es el fin de semana con Yareguíes. Fin de semana con los 102.7. ¡Ya!

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0: qué vaina, mírala, mírala, dice el cacique de la Junta, Dios Mayer Díaz en esa canción. Con la misma vaina. Y la escuchas en los 102.7 con toda la buena vibra en este viernes fin de semana.
1: ¿Qué tal la jornada?

0: feliz fin de semana para todos los oyentes, las yariguisas de corazón que están conectaditos, la gente que está laborando juiciosa, los que están en casita y los que nos escuchan en cualquier parte de Colombia y del mundo. Un abrazo gigante para esos yariguistas de corazón. Aquí estoy como siempre, de la mano del Creador, de la mano de Papito Dios, que me permite acompañarles un buen rato. Con la buena música, también la sintonía por parte de ustedes. Ese reporte al 322-364-7820. Y por supuesto, las recomendaciones, dónde comprar, qué hacer este fin de semana. Hay que aprovechar al máximo y esta buena experiencia de compra con nuestros emprendedores y comerciantes, empresarios barranqueños. Un fin de semana bonito, un viernes diferente. Hoy el día ha estado bastante bastante consentidor. Ha estado así como un poquito como de arrunches, de hacer las cosas con mejor ánimo. Y también, por supuesto, aprovechar al máximo ese clima tan bonito, una tarde estupenda. El sol se fue hace rato, se escondió, se despidió temprano, dijo, bueno, yo los dejo temprano. Pero ya sabemos qué pasa con el queño, ¿no? Con el barranqueño. Cuando el clima es así como que le da esa parecita. Lo importante es que sintonice los 102.7 y escuche. Fin de semana con la buena música. Esto se pone bueno, señores.
1: Esto se pone bueno. Con De Retorno.

retorno con los buenos merengues. Es un clásico. Yo soy Esteban y la Patrulla 15. ¡Caramba! De esos merengues que hay que bailarlo, hay que cantarlo, hay que recordarlo, hay que tararearlo, hay que gozárselo escuchando los 102.7.

también suena la música de Fruki Sustesos, Charanga Campesina. La buena música, por supuesto, en los 102.7 en este fin de semana. Viernes, viernes, viernes, viernes. Hoy es viernes.

0: 322-364-7820. ¿Qué me dicen por acá? Hola, buenas tardes.
1: Hola, buenas tardes, DJ de Yagría Estéreo.
0: Hola.
1: Con Miguel Ángel, más conocido como el Monaco, la Buceta, Sintonía Total del Barrio Las Granas, para saludar a la niña Salomé Pérez.
0: ¿Sí?
1: Y Maye Pérez, la tía y la sobrina que están cumpliendo años hoy. Feliz cumpleaños, bueno. Salomé, de parte del Monaco y doña Maye. Bendiciones para usted y su familia. Me saca la nota de voz al aire, por favor.
0: Por supuesto, amén.
1: Muchas gracias por sacarme la nota de voz al aire. Bendiciones para usted y su equipo de trabajo y sus familias. Dios los bendiga de parte del Monaco La Buceta. Bendiciones. Gracias.
0: Amén. ¡Qué lindo! Hace la advertencia, ¿no? Que le saquen la nota. Ahí le sacamos la nota. Ahí hicimos caso. Feliz cumpleaños para ellas. Tía y sobrina, happy birthday to you. Que les cumple muy feliz. Me imagino que les va a obsequiar algo. 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
0: 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Avanzamos 5:23 minutos en los 102.7.
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0: loco, loco. Así se llama la canción, loco, loco, de Silvestre Dangón. 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
11: Las 6:58.
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